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0: 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Las 6 con 15 minutos.
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0: Bueno, perfecto, 6:00 p.m. ya con 18 minutos, 6:18. Ya llegó, ya está aquí Martín Anguiano de la Bombro, Quiñá, Quiñá.
1: De nueva cuenta con todos ustedes esta tardecilla, esperando que se encuentren al 100. Y bueno, se comuniquen con nosotros rápidamente y nos soliciten su canción favorita, ya que aquí estaremos un ratito más hasta las 7. Mi estimado Toño Arroyo, así es que manden su mensaje de texto, de voz, de imagen, de video, vía WhatsApp directo a cabina.
0: Ya está, muchachos, pues repórtense que aquí los complacemos. Por lo pronto vamos a canción y regresamos, Martín.
1: De una vez, suéltamela, suéltamela.
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0: 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Las 6:30.
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0: Bueno, perfecto, ya a las 6:33, ya a las 6:33, Martín.
1: Continuamos, mi estimado Toño Arroyo, por acá tenemos ya algunas peticiones, dice, te encargo algo de grupo Los Vázquez, del Super Show de Los Vázquez, a la mujer que tanto amé, o moneda con cara de brujer. Okay. La que encontramos primero, bueno, muchas gracias, saludos a Elvi y Beto Company, a Juan Diego, dice, muy buenas tardes, excelente turno, Toño Arroyo y Martín Anguiano, de parte de Juan Diego, que está escuchándonos. Bastante fuerte, claro, dice por acá. Sale, pues avanzamos con más de los temas que están solicitando. Ahí tenemos también saluditos para alguien con la terminación 5753.
0: Bueno, perfecto, pues saludos enormes, muchachos. Ya tenemos justo la mujer que tanto amé para escuchar, Martín.
1: A la brujer que tanto amé con el Super Show de Los Vázquez. Venga.

0: La 6 con 45 minutos.
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0: Bueno, solamente 5 minutos, Martín, ya para retirarnos, y 5 minutos ya para las 7.
1: Ya para irnos al Rajifusca, 5 minutos, así es que bueno, ya estuvo. Muchas gracias a toda la gente que estuvo por acá en contacto con nosotros, solicitando sus canciones, escuchándonos. Muchas gracias. Viene a continuación Juan Ramón Ramírez, José Luis Leura y todo el equipo de Raza en la Noticia. Toño Arroyo les espera mañana de nueva cuenta en punto a partir de las 3 de la tarde y en un ratito más a partir de las 8 y hasta las 10 estará por acá. Estaré por acá de regreso con ustedes.
0: Ya está el plan. Muchísimas gracias, Martín.
1: Vámonos mucho.

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0: ¿Qué tal? ¿Cómo les va? Qué gusto saludarles. Bienvenidos y bienvenidas a Raza en la Noticia en esta tarde, noche de miércoles. Es mitad de semana, es 10 de junio del 2026. Y me da mucho gusto que estemos juntos a través de la señal del 94.1 de FM Candela San Luis Potosí. Con toda la información que le hemos preparado para que no se despegue de esta señal, de la señal de Candela. Gracias a mis compañeros que me anteceden en el micrófono. A Martín Anguiano, gracias también a Toño Arroyo. Y también a todo el equipo que me acompaña todos los días para que usted esté bien informado, bien informada. Hoy estaremos platicando, por supuesto, de pues las horas previas al Mundial de Fútbol 2026. Este que estaremos compartiendo en México, en Estados Unidos y en Canadá. La presidenta Claudia Sheinbaum está recibiendo al presidente de la FIFA en el Palacio Nacional. Asistieron representantes de las federaciones y confederaciones para darles las bienvenidas a este nuestro México. Siguen a lo largo del día las tensiones con respecto a la coordinadora de los maestros, la coordinadora nacional, que bueno, pues tuvo reuniones con las autoridades de la Secretaría de Gobernación, de la Secretaría de Educación Pública y también del ISSSTE en estos últimos días, horas que acá estuvimos siguiendo. Bueno, pues platicaremos de esta información. Todo indica que mañana, a partir de las 11 de la mañana, de manera formal, iniciará la inauguración de esta fiesta mundialista en nuestro país. México tendrá el encuentro inaugural del Mundial con todos sus partidos. Y en San Luis Potosí se estarán transmitiendo en el Estadio Alfonso Lastras Ramírez. Todo está listo para que ahí las personas puedan disfrutar de estas transmisiones especiales, además de actividades que se han diseñado y se han preparado para que puedan asistir las aficiones. También sucederá así en algunas de las principales plazas de las ciudades, la capital potosina, también Soledad de Graciano Sánchez. Y bueno, pues hoy platicaremos pues de la suspensión de clases para mañana. Es un hecho confirmado por la Secretaría de Educación del Gobierno del Estado. Mañana todos los niveles educativos tendrán descanso para que las comunidades estudiantiles puedan disfrutar de la inauguración y el primer partido del Mundial 2026. En las dependencias del gobierno del estado habrá permiso para el trabajo a distancia y flexibilidad en las actividades de este jueves. Y además, bueno, pues platicaremos también de lo que se tiene en cuanto a los operativos de seguridad y turísticos que hoy destacó el gobernador del estado, Ricardo Gallardo Cardona, para aprovechar a la gente que estará transitando por nuestro país y particularmente que estarán cruzando por San Luis Potosí en esta temporada mundialista. En los temas nacionales e internacionales que tendremos el día de hoy, José Luis Leura, muy buenas tardes.
1: Buenas tardes, Juan Ramón, gusto en saludarlos a todos, un fuerte abrazo. Estamos ya un día, Juan Ramón, del inicio de la Copa del Mundo.
0: Menos de un día.
1: Menos de un día, lo hablábamos hace 6-7 meses de ese 11 de junio y ya estamos prácticamente a nada, Juan Ramón, a unas horas. Qué bueno. Y bueno, vamos a hablar al respecto de este tema con la presidenta Claudia Sheinbaum. Sí, ha recibido a Gianni Infantino, a dirigentes de las confederaciones de la CONCACAF, de la CONMEBOL y representantes de la Copa del Mundo. También ha hablado particularmente del tema de las movilizaciones que probablemente sean el día de mañana, Juan Ramón, y le ha garantizado al aficionado que tiene boleto, que no habrá contratiempos, que con ellos no habrá ningún problema para acceder al estadio de la Ciudad de México, que tiene todo bajo control. Vamos a hablar a detalle de esta situación. También dio por ahí declaraciones sobre la remodelación del Aeropuerto Internacional de la Ciudad de México, que ha sido bastante criticado las últimas semanas. Ella ha dicho que ha quedado ya concluido en tiempo y en forma y que además tiene un muy buen funcionamiento. Y por supuesto, lo curioso es que en esta inauguración del partido entre México y Sudáfrica, ella no va a estar presente ni en el estadio ni en el Zócalo capitalino. Dijo que para el partido en el estadio de la Ciudad de México estará por ahí Gabriela Cuevas, quien es representante de México para el Mundial de Fútbol, y también estará por ahí Yalet Cervantes, de 21 años, que es originaria de Veracruz y fue la ganadora del boleto de la presidenta para este encuentro deportivo, Juan Ramón.
0: Bueno, pues estaremos pendientes de lo que suceda. El Mundial será a partir de mañana parte de las agendas mediáticas, como ha sido ya desde días previos, y en Raza en la Noticia no será la excepción. Estaremos contándole lo que en la medida y los tiempos nos puedan dar para compartirle parte de esta información. Y en temas deportivos, pues evidentemente vamos a platicar del Mundial, vamos a platicar del arranque el día de mañana, y bueno, pues en particular, ¿de qué estaremos hablando, José Luis?
1: De la Selección Nacional de Sudáfrica, Juan Ramón. Poco se ha hablado de esta selección en términos generales. Es prácticamente desconocida para el aficionado mexicano, porque estoy seguro, Juan Ramón, que nadie ve la Liga de Sudáfrica, nadie conoce tres futbolistas que jueguen en Sudáfrica. Vamos a hablar de...
0: Nadie en México.
1: Nadie en México, así como ellos, tampoco nos conocen. Entonces va a ser un duelo entre equipos desconocidos. Lo único que sabemos de ellos fue lo que ocurrió hace 16 años en aquel Mundial en Sudáfrica. Ellos probablemente, dentro de estas expectativas para el partido de mañana, pues ya nos estuvieron investigando un poco. Vamos a hablar a detalle, Juan Ramón, de esos jugadores que hoy militan en la selección de Sudáfrica. La mayoría juegan para el Mamelodi Sundowns. Es un equipo del fútbol de Sudáfrica. Estuvo participando en el Mundial de Clubes del año pasado, por ahí compartiendo sector con nuestro Fluminense de toda la vida. No le fue bastante bien, así que la base del equipo sudafricano se basa en el Mamelodi Sundowns. Y la ventaja, Juan Ramón, es que hay pocos futbolistas que juegan en Europa, en la élite europea. Entonces, de ahí, creo que México tiene un poco de ventaja, tomando en cuenta también los nombres que nos van a representar. Y también hablaremos de Javier el Vasco Aguirre. Dio declaraciones respecto al juego de mañana. Se ve bastante confiado, Juan Ramón. Hay que decir que de los tres rivales, Sudáfrica sin duda es el más endeble, y debemos sí o sí empezar con el pie derecho este campeonato mundial.
0: Bueno, no hay enemigo menor, contrincante en temas futbolísticos. Veremos lo que sucede. Queremos, por supuesto, que le vaya bien a México. A México en el mundial, a México en el juego y a México como país, por supuesto. Queremos que mañana todo marche de la mejor manera. Queremos que el Mundial 2026 sea para el disfrute, sea para el goce de las familias mexicanas y de todos quienes vendrán a México, a Estados Unidos y a Canadá. Son las 7:12. Soy Juan Ramón Ramírez. Esto es Raza en la Noticia.
2: ¿Qué sucede en San Luis Potosí?
0: El gobernador del estado, Ricardo Gallardo Cardona, aseguró que San Luis Potosí está preparado para recibir a turistas nacionales e internacionales durante el Mundial de Fútbol, con la expectativa de convertirse en un punto de referencia para quienes visiten México. La Secretaría de Educación del Gobierno del Estado anunció la suspensión de clases mañana, 11 de junio, en todos los niveles educativos de toda la entidad para que la comunidad escolar pueda seguir la ceremonia y el partido inaugural de la Copa Mundial. Las dependencias del gobierno del estado operarán este 11 de junio bajo esquemas de trabajo a distancia y modalidades flexibles que garanticen la continuidad de los servicios y la atención, informó la Oficialía Mayor. Las acciones de limpieza de drenaje y colectores pluviales en Soledad de Graciano Sánchez han permitido desfogar poco tiempo las vialidades que se afectan con las lluvias, dijo el alcalde Juan Manuel Navarro Muñiz. El Chúlame, la colonia del gobierno del estado, llegó a las Bellas Lomas con acciones de mejoramiento urbano, rehabilitación de infraestructura y fortalecimiento de la seguridad. En Villa de Pozos, la Dirección de Vialidad y Movilidad de la Guardia Civil Municipal llevó a cabo una jornada de concientización y promoción de la cultura de la prevención en la plaza principal como parte de las acciones por el Día Mundial de la Seguridad Vial. El secretario general de Gobierno del Estado, J. Guadalupe Torres Sánchez, y la activista y fundadora del primer albergue para mujeres trans en México, Kenia Cuevas Fuentes, se reunieron para establecer una ruta de diálogo para impulsar acciones orientadas a la atención de necesidades integrales de la comunidad LGBTIQ+.
2: Nacionales.
1: Y Y revisando información nacional, vamos a comenzar en la capital del país, y es que la presidenta Claudia Sheinbaum aseguró que todo se encuentra bajo control para el partido inaugural del día de mañana de la Copa Mundial de Fútbol, que disputarán las selecciones de México y Sudáfrica, esto ante las movilizaciones programadas para el día de mañana al sur de la Ciudad de México. Durante la conferencia de prensa matutina, la mandataria afirmó que todos los aficionados que acudan al estadio de la Ciudad de México para el evento deportivo no tendrán inconvenientes de movilidad, pues, recordó, no habrá clases ni labores de oficina debido al decreto que presentó el día de ayer. Dijo, no hay problema, todos los que tienen boleto van a llegar porque además no hay clases y no hay trabajo de oficina, todo está bajo control, solo hay una recomendación para salir más temprano. Al respecto de este tema y ante la posibilidad de que se realicen protestas en las inmediaciones del centro histórico, señaló que aparte del Fan Fest del Zócalo, se habilitarán 18 sedes con pantallas gigantes en diversas alcaldías de la capital para que la población pueda disfrutar del partido de manera gratuita. También señaló que habrá seguridad para los turistas que visitan el país en el marco del torneo y apuntó que la cifra de visitantes a México aumentó este año. Además, destacó que la primera fase de remodelación del Aeropuerto Internacional de la Ciudad de México quedó concluida en tiempo y forma y aseguró que tiene muy buen funcionamiento. Finalmente, añadió que por parte del gobierno federal solo asistirá Gabriela Cuevas, representante de México para el Mundial de Fútbol, al partido inaugural. También recordó que asistirá Yolette Cervantes, de 21 años y originaria de Veracruz, quien ganó el boleto de la presidenta al encuentro deportivo. De la capital del país vamos a Michoacán, y es que la Fiscalía General del Estado emitió una ficha de recompensa para obtener información que permita dar con el paradero de José Manuel Jiménez Miranda, coordinador de escoltas de Carlos Manso, alcalde de Uruapan. Son 100,000 pesos los que se ofrecen desde la institución, según el acuerdo de la Fiscalía, y bueno, siendo el delito de homicidio calificado por el que es buscado. La recompensa se emite 8 meses después del homicidio y tras la detención de 24 personas, entre ellas los 7 escoltas de Manso Rodríguez, quienes enfrentan cargos por el delito de homicidio calificado en comisión por omisión. Al respecto, el fiscal general Carlos Torres Piña informó que las investigaciones presentan un avance del 80% y donde hasta el momento no se ha establecido algún vínculo entre el fundador del movimiento del sombrero y el crimen organizado.

0: internacionales.
1: Y revisando información internacional, vamos a comenzar en el Medio Oriente, y es que el ejército iraní informó que cerrará de manera total el estrecho de Hormuz tras los últimos ataques de Estados Unidos en contra de bases e infraestructura de Teherán. Esto implica el bloqueo del paso a todo tipo de embarcaciones, contra los cuales advirtió que disparará si tratan de cruzarse, disputando el punto clave para el comercio del petróleo, que por el que ya transita el 20% del crudo a nivel internacional. Al respecto de este tema, previo al anuncio, el gobierno de Donald Trump anunció que otra ronda de ataques en el Medio Oriente se encontraba ocurriendo ya este miércoles. A través de las redes sociales, el Comando Central informó que sus unidades estaban atacando numerosos objetivos de Irán. Los envistes aprobados por el comandante de Yede responden a la agresión continua e injustificada de Teherán. Por su parte, medios de la República Islámica reportaron explosiones en la costa sur del país, cerca del estrecho de Hormuz. Hablando de Donald Trump y de los Estados Unidos, puso en duda la renovación del Tratado de Libre Comercio, el T-MEC, con sus vecinos de Canadá y de México, porque, según afirmó, su país no necesita nada de sus socios. Dijo: no sé si voy a renovarlo porque, para ser sincero, a Estados Unidos le va mucho mejor, dijo Trump en el despacho Oval durante la firma de una ley para financiar los servicios de inmigración en los próximos 3 años. Sentenció: no necesitamos nada de lo que tiene Canadá, no necesitamos nada de lo que tiene México, pero ellos necesitan todo lo que nosotros tenemos y tienen que tratarnos mucho mejor. No necesitamos sus automóviles, no necesitamos su madera, ni su energía, tampoco nada de lo que ellos tienen, indicó el mandatario republicano.
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2: Gracias, José Luis. Vamos a actualizar las condiciones meteorológicas para lo que resta del día de hoy. En las próximas horas se pronostican lluvias puntuales intensas en Puebla, Veracruz, Oaxaca, Chiapas, Tabasco, Campeche, Yucatán y Quintana Roo, la zona sureste del país, para San Luis Potosí, junto con Baja California, Baja California Sur, Sonora, Coahuila, Nuevo León, Tamaulipas, Zacatecas, Aguascalientes, Guanajuato, Querétaro e Hidalgo. Se pronostican chubascos. El día de mañana van a continuar las lluvias en el sureste y la onda de calor que prevalecerá en la zona de Sonora, Chihuahua, Durango y Sinaloa. El ambiente caluroso, muy caluroso en el norte y noroeste de la República Mexicana, así como en la península de Yucatán. En este momento, en la capital potosina, hay 21 grados centígrados en un día mayormente soleado. No hay pronóstico de lluvias para las próximas horas. Podría ser a la medianoche un poco de lluvia, apenas el 10% de probabilidad hasta las 2 de la mañana. Y bueno, pues por la tarde, a partir de las 4 de la tarde, una probabilidad de lluvia del 5%. Antes será un día soleado. Y bueno, por la tarde, mañana, a esta hora, podría estar lloviendo un poco. El viernes, la probabilidad de lluvia es del 65%, la máxima de 26, la mínima de 16, mañana es de 28 y de 16. La mínima se mantiene para el sábado, aunque la máxima será de 24. Sábado y domingo, la probabilidad de lluvia es del 70%, igual que lunes, martes y miércoles baja a 60%, el jueves a 55% y el viernes a 50%. Las temperaturas de la próxima semana oscilarán entre los 23 y los 25 grados y las mínimas entre los 14 y los 16 grados, para que tome las precauciones. Voy a ir a la pausa, son las 7:21, voy a regresar con la información que ya le hemos adelantado.
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7: Son las 7:23, ya regresamos a Raza en la Noticia. Gracias por mantenerse con nosotros en este... En esta tarde noche de miércoles. Está en cabina y yo le agradezco que me acompañe el diputado Rubén Guajardo Barrera, es diputado líder de la fracción parlamentaria del PAN en el Congreso local. ¿Cómo estás, diputado?
8: Hola, bienvenido. Ramón, un gusto. Ramón Ramírez, como el gran mediocampista del equipo de México, de ese México 94, ¿no?
7: Y de las Chivas.
8: De las Chivas, bueno, yo le voy a Atlético. Fíjate, pero bueno, ahorita hablando del fútbol.
7: Tengo la referencia porque justamente... Es la referencia que me han hecho toda la vida.
8: Sí, ¿no? Claro.
7: Entonces, pues digo, sí. Hay generaciones, Rubén, que ahora no saben.
8: No, ya
7: Ramón
8: no.
7: Ramírez, el futbolista, por supuesto que el de radio saben.
8: Sí, claro, sí, sí, sí. Evidentemente. Sí, bueno, Ramón Ramírez jugó con el emperador Suárez,
7: sí,
8: con el bebé Pardo.
7: Sí, sí, sí. Mira, ellos están preguntando, ¿qué?
8: No saben.
7: Están diciendo.
8: Es más, en ese, bueno, al que sí van a ubicar es a Luis García. Ah, pero porque él
7: porque se dedicó ahora es comentarista,
8: ahora
7: ¿no?
8: Comentarista. Exacto. Y a Hugo Sánchez, ¿no? También, ¿sabes?
7: Sí.
8: Que fue que se quedó la famosa frase de que se quedó con el cambio, ¿no? ¿Cómo le llamaban al director técnico del 94? Que nunca entró Hugo Sánchez, nunca lo metió.
7: Ahí se quedó.
8: Y pues bueno, esa vez perdimos contra este equipo ahí en penales, ¿no? Uno fue en penales. Pero muy buen Mundial, Mundial 94, Pau, fue campeón Brasil en fútbol, penales contra Italia.
7: El fútbol no es lo mío, eso debo decirlo, pero tengo la referencia a Ramón Ramírez, eso sí,
8: claro.
7: Evidentemente.
8: Contra Bulgaria, perdimos, esa vez Bulgaria nos eliminó en el 1994.
7: Bueno, y la economía nos anda eliminando a todos, por supuesto. Bueno, pues está en cabina Rubén, que lo vamos a invitar de comentarista deportivo también. Ya en nuestros
8: ya análisis, puesto, a partir de mañana me rento para hacer
7: análisis de viernes.
8: Para hacer análisis futbolístico.
7: Vas a estar con el buen José Luis y con Iván.
8: Ya
7: con
8: trae Neto. La de México, mira, no, bien
7: aquí,
8: puesta.
7: Aquí el equipo está puesto de sí. Deportes. Aquí
8: muy
7: ya
8: bien,
7: está
8: eso.
7: Los jóvenes
8: gusto,
7: talentos.
8: Qué bueno.
7: Por acá. Bueno, Talentos Unida, además.
8: Claro. Ah, muy bien, muy bien.
7: Así es. Bueno, a ver, Rubén, tú vienes a platicarnos de otra
8: claro.
7: Cosa. Ya hablamos de fútbol, ya estuvo. Ya estuvo. Bueno.
8: Así
7: oye,
8: es.
7: No, platicaste ya en una de las visitas que hiciste por acá de esta iniciativa que tú promoviste en el Congreso del Estado que tenía que ver con la Ley de Justicia Cívica.
8: Así es.
7: Ya fue aprobada.
8: Sí, pues mira, en primero muy contentos por te voy a platicar un poco la etapa. Primero, Ramón, esta fue una propuesta de un servidor en el 2024. Uh-huh. O sea, nosotros anduvimos casa por casa diciendo, porque la gente te dice, bueno, ¿y qué propones? ¿Qué vas claro. A hacer? Y nosotros, pues, uno de los grandes temas que a la gente más le duele es la seguridad pública. Y luego, no es tan fácil desde el legislativo poder tener propuestas tangibles
7: para la gente
8: sí, claro. En materia de seguridad pública. Entonces, nosotros construimos dos propuestas. La primera fue la ley de justicia cívica y la segunda que los elementos preventivos, en este caso policías municipales y estatales, puedan hacer investigaciones de delito, que eso ahorita no voy a hablar, sí, porque también ya se aprobó, pero si quieres en una segunda etapa. Pero entonces la ley de justicia cívica, nosotros la estuvimos trabajando un año, año y medio, el proyecto legislativo. Lo presentamos el primer día de este tercer periodo, que ya estamos a punto de concluir, Ramón. Y justamente después de un gran análisis, un cabildeo, aportaciones también de mis compañeras y mis compañeros de las otras fracciones parlamentarias, de Morena, del Verde, de las diferentes fuerzas, pues se aprueba en comisiones y el martes pasado ya se aprueba la ley estatal. Bueno, la ley de justicia cívica para el Estado y los municipios.
7: En términos prácticos, Rubén, ¿para qué nos va a servir esta ley al ciudadano que nos está escuchando en este
8: momento? Tiene dos impactos importantes. Ajá. Mira, primero, no puede ser obligatoria para los municipios, pero para los municipios que ya tienen el sistema de justicia cívica, sí, que en este caso en el Estado hay tres.
7: Okay.
8: San Luis Potosí, Río Verde y Valles.
7: Okay.
8: En una segunda etapa, una vez que se aprobó esta ley, creo que lo importante es promoverla en los municipios para que lo adopten este sistema. Sí. Pero hoy lo podemos ver, todos tenemos problemas del día a día, tan simples que nos generan grandes conflictos que no se resuelven. Voy a poner uno muy básico. El vecino deja su basura afuera. Pasan los perros en la noche y hace un desastre afuera de mi casa. Sí. Y tú dices, híjole, y no lo hace, y lo hace cada semana. Y lo peor, tengo 5 años viviendo con él así. Y le digo y se enoja. Pues tengo un problemón, ma. Otro, este es más real, va. El vecino de enfrente, todos los sábados, tiene una fiesta de las 8 de la noche hasta las 4 de la mañana.
7: Y la música,
8: todo lo que da. Y aparte, yo tengo bebés y tengo a mi mamá aquí ya de 85 años que tiene 2, 3 enfermedades. Y lo denuncio y no pasa nada. ¿Por qué? Digo, entonces, ¿cuál es lo que estamos buscando? Que el sistema de justicia cívica tengamos un sistema de justicia cívica que tenga jueces cívicos. En la ley ya ponemos las especificaciones muy claras de
7: las figuras del juez.
8: Del juez, que es una convocatoria que tendrá que publicar el ayuntamiento. El juez pues tiene que ser mayor de 29 años, tiene que ser licenciado en Derecho, tiene que tener ciertas aptitudes y actitudes. ¿Por qué? Porque lo que busca un juez cívico pues es el papel de juez. Sí. Nada más que en un conflicto él va a decir quién tiene la razón. Y si tú como vecino no atiendes, pues o es una multa administrativa, pagas, o inclusive la siguiente etapa, que seguridad pública puedas hasta estar en privado de la libertad hasta 48 horas, ¿verdad? Aunque sea en la barandilla, pero que exista, eso es lo último, ¿va? Porque la primera etapa es la conciliación. A ver, vamos a dialogar, aquí hay un problema. Ah, el vecino no quiso dialogar, ¿sabes qué? El juez cívico impone una multa. Ah, sigue molestando y sigue haciendo lo suyo. Ah, pues ahora sí, ¿sabes qué? Ya la siguiente etapa. O sea, no es punitivo.
7: Ya.
8: Pero entonces, estos problemas sí los tenemos recurrentes en muchas colonias, en muchos barrios, aquí en el municipio de San Luis Potosí. Y te apuesto que si nos vamos a Soledad, va a ir Río Verde, Matehuala, Mezquitico, Villarrey, claro. Sucede. Entonces,
7: porque son situaciones, diputado, que se presentan en la convivencia.
8: Claro.
7: Finalmente, no son delitos, son situaciones de convivencia en donde...
8: Pero el problema de antes de esta ley, Ramón, es que la única vía que podías tú denunciarlo, o la mayoría de las veces, es por la vía penal. Ajá. Por eso digo que tiene dos impactos. Primero,
7: al Ministerio Público.
8: Así, de alguna forma, resolverlo con un juez cívico, primero por la conciliación... Después, pues si no, con una multa y al final, pues ya con un arresto, ¿no? Que eso sería la última etapa.
7: Ya.
8: Segundo, esta ley busca siempre la reinserción, entonces inclusive que puedas reparar el daño hasta con trabajo social, ¿verdad? Pero hay otro tema que viene de rebote, Ramón. ¿Cuál es? Muchos de los problemas que hoy tiene la Fiscalía General del Estado son estos problemitas. Sí,
7: engrosando los expedientes.
8: Y entonces le quitamos tiempo, dinero y esfuerzo a la Fiscalía, recurso humano y económico para los delitos que realmente nos están pegando día con día. Robo a casa habitación, robo a vehículos, narcomenudeo, violencia intrafamiliar, etcétera, etcétera, etcétera. Entonces, estos pequeños problemas que estamos, pues ahora sí que llenando a la fiscalía con denuncias de pequeños problemas, pues la idea es que en un mediano plazo se los quitemos, ¿va? Y educar a la ciudadanía de que sí habrá una instancia que va a resolver estos problemas, pero que no es la fiscalía,
9: ya,
8: que es el sistema de justicia cívica con un juez cívico y que va a haber respuesta. Entonces, tiene dos. Una, pues tener un juez cívico y un sistema de justicia cívico, pero como parte secundaria de rebote, le vamos a quitar una gran carga a la fiscalía. Entonces, como la fiscalía tiene el recurso limitado, no solamente económico, sino también humano. ¿Sí? O sea, la fiscalía tiene 600 elementos de policía de investigación para todo el Estado.
9: Claro.
8: Entonces, imagínate que de esos 600 traigas 100 resolviendo estos problemitas. ¿Sí? ¿Qué es lo que vamos a hacer? Pues esos 100, ya que resuelvan los delitos que realmente nos duelen a los potosinos día con día, ¿no? El que roba al que sale a la zona industrial a las 5 de la mañana, 6 de la mañana, a trabajar. El que roba el negocio de la carnicería, el que roba el vehículo, el que roba la batería, el que roba las casas. Esos son los delitos por los cuales la fiscalía debe estar trabajando e investigando quién es el delincuente para que no se repitan. Entonces, son dos vertientes. Primero, un sistema de justicia que nos va a dar una mejor armonía y poder resolver los conflictos entre la sociedad. Y segundo, descargamos de mucho trabajo a la fiscalía. Esto, claro, también lo digo, Ramón. No es de la noche a la mañana.
9: Justo es lo que te iba a preguntar, Rubén, porque luego siempre la pregunta obligada, ¿cuándo?
8: No, a ver.
9: ¿A partir de cuándo
8: es que y qué ya, tiempo te es va que a llevar? La ley ya está. Había ayuntamientos que ya habían instaurado su sistema de justicia cívica, pero no teníamos un sistema, un marco legal que los definiera cómo tenían que trabajar, inclusive hasta para los requisitos del juez cívico, que es muy importante, las penas, el debido proceso, muchas cosas. Entonces, lo que estamos nosotros es, en esta ya se aprobó la ley, como segunda etapa creo que es muy importante platicar con los ayuntamientos y con los alcaldes de las bondades de esta ley y que le apuesten en su presupuesto para el 2027.
9: Ya.
8: Te digo, no va a ser de un día a otro, pero sí creo que es un gran tema que puede resolver grandes conflictos en la sociedad y que también vamos a descargar de mucho trabajo a la fiscalía para que la fiscalía tenga mucho mayor recurso humano y económico para poder estar realmente investigando los delitos que nos duelen a los potosinos día con día.
9: Bueno, y de arranque entonces podría ser por las condiciones la capital,
8: Río Verde y Cibañes. Esos ya están de cajón. Creo que es muy importante y estaremos en pláticas con otros municipios
9: para como
8: Matehuala, Soledad, como Soledad,
9: Tamazunchale,
8: Pozos, Mezquitic y Villa de Reyes. La zona metropolitana, todos deben de tener un sistema de justicia cívica porque creo que ahí puede ayudar mucho a resolver conflictos entre los vecinos o entre sociedad, y a descargarle una gran carga de trabajo a la Fiscalía General del Estado.
9: Bueno, pues yo te agradezco, Rubén, que hayas venido, que nos hayas platicado de esta ley de justicia cívica para el Estado y los municipios de San Luis Potosí, ya aprobada, y que, bueno, pues nos hayas explicado cómo va a funcionar y que, bueno, pues será de manera paulatina. Seguramente ya en presupuestos 2027 tendrán que incluir a los municipios de la capital.
8: Ellos ya están.
9: Faltan que se puedan sumar más.
8: Otros municipios.
9: Bueno, pues estaremos pendientes de cuáles se suman, cuál será la voluntad de los alcaldes y las alcaldesas y los que no se distraigan en el 27, por supuesto.
8: Claro.
9: Acá estaremos pendientes para eso. ¿Te parece?
8: Gracias, Ramón. Mañana gana México.
9: Bueno, ese es tu... ¿Cuál es tu...?
8: Yo creo que 2-0.
9: ¿2-0?
8: 2-0, porque está en casa.
9: Porque es el primero.
8: Y pues creo que el último juego estuvo interesante, ¿no? Aunque empezamos perdiendo, pero le dio la vuelta muy bien.
9: Bueno, 2-0 entonces.
8: 2-0.
9: Aquí lo apuntamos de una buena vez. Es Rubén Guajardo Barrera, es el líder de la fracción parlamentaria del PAN en el Congreso del Estado. Voy a ir a la pausa, regreso con más.
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6: Son las 7:39, ya regresamos a Raza en la Noticia. Gracias por mantenerse en sintonía con nosotros. Gracias a la gente que se pone en contacto, 44 47 02 94 90. Y bueno, pues le decíamos que la autoridad en San Luis Potosí prácticamente está lista para recibir a turistas nacionales e internacionales que en su visita a las sedes mundialistas, a las ciudades mundialistas, pasen por San Luis Potosí. Hoy el gobernador del estado, Ricardo Gallardo, dijo que en el territorio potosino podemos recibir a los que por acá quieran llegar.

0: El gobernador del estado, Ricardo Gallardo Cardona, aseguró este martes que San Luis Potosí se encuentra preparado para recibir a turistas nacionales e internacionales durante la próxima Copa Mundial de Fútbol, con la expectativa de convertirse en un punto de referencia para quienes visiten México durante el evento deportivo. En entrevista con medios de comunicación, el mandatario estatal señaló que ya se encuentra todo listo para aprovechar la afluencia de visitantes que llegarán al país, destacando que la entidad busca consolidarse como un destino donde los turistas puedan permanecer algunos días antes de trasladarse a la ciudad de sede de los partidos. Gallardo Cardona indicó que se mantiene un trabajo coordinado con la Secretaría de Turismo para promover las actividades del estado y atraer un mayor número de visitantes interesados en conocer la riqueza cultural, gastronómica y natural de San Luis Potosí.
1: Que veamos la manera de que los turistas que van a partidos a Nuevo León lleguen primero a San Luis Potosí, duren uno o dos días en San Luis Potosí, vayan a la Huasteca, luego irse a Nuevo León. Todo ese tipo de cosas se van a llevar a cabo. Muchas agencias están vendiendo ya los paquetes así, de esa manera, llegando a San Luis Potosí, y estamos empujando por medio de agencias y vuelos para que San Luis Potosí sea el trampolín a los partidos del norte.
0: En materia de seguridad, afirmó que la capital potosina mantiene condiciones favorables y destacó la coordinación permanente entre las corporaciones de los tres niveles de gobierno a través de la mesa de seguridad. Asimismo, sostuvo que las carreteras del estado son seguras para los visitantes, al igual que los principales parajes turísticos, por lo que consideró que San Luis Potosí es un destino que debe formar parte de la experiencia de quienes visiten México con motivos del mundial.
1: Es un estado donde van a poder pasear, ir a la Huasteca, disfrutar. No estamos en foco rojo como otros estados, y eso nos da mucha relevancia para el tema turístico.

comunicada a través de la estructura institucional. Más de 540 mil estudiantes y cerca de 40 mil docentes podrán participar de esta jornada, la cual podrán disfrutar con pantallas gigantes, al menos en la zona metropolitana de San Luis Potosí, en el Estadio Libertad Financiera. La iniciativa se enmarca en el contexto de la Copa del Mundo, la Copa de Fútbol que tendrá a nuestro país como una de sus sedes y permitirá que la comunidad educativa potosina forme parte de este hecho histórico para el país y para las generaciones que en la plena conciencia podemos disfrutar de este mundial. En el gobierno del estado también habrá flexibilidad en la modalidad laboral de mañana. Habrá trabajo a distancia.

0: El gobernador del estado, Ricardo Gallardo Cardona, aseguró este martes que San Luis Potosí se encuentra preparado para recibir a turistas nacionales e internacionales durante la próxima Copa Mundial de Fútbol, con la expectativa de convertirse en un punto de referencia para quienes visiten México durante el evento deportivo. En entrevista con medios de comunicación, el mandatario estatal señaló que ya se encuentra todo listo para aprovechar la afluencia de visitantes que llegarán al país, destacando que la entidad busca consolidarse como un destino donde los turistas puedan permanecer algunos días antes de trasladarse a las ciudades sede de los partidos. Gallardo Cardona indicó que se mantiene un trabajo coordinado con la Secretaría de Turismo para promover las actividades del estado y atraer un mayor número de visitantes interesados en conocer la riqueza cultural, gastronómica y natural de San Luis Potosí.
1: Que veamos la manera de que los turistas que van a partidos a Nuevo León lleguen primero a San Luis Potosí, duren uno o dos días en San Luis Potosí, vayan a la Huasteca, luego irse a Nuevo León. Todo ese tipo de cosas se van a llevar a cabo. Muchas agencias están vendiendo ya los paquetes así, de esa manera, llegando a San Luis Potosí.
2: Bueno, ahí le repetimos la información del gobernador con el tema turístico que estará impactando a San Luis Potosí en la Copa del Mundo, pero lo que la oficialía mayor del gobierno del estado informó hoy es que las dependencias del gobierno estatal operarán el día de mañana bajo esquemas de trabajo a distancia y modalidades flexibles con motivo del arranque de la Copa del Mundo, que tendrá actividades en nuestro país. La medida fue dada a conocerla por la oficialía mayor, que instruyó a titulares y responsables de las distintas áreas a organizar sus actividades de manera que se garantice la continuidad de los servicios y la atención a la ciudadanía sin interrupciones. De acuerdo con la dependencia, cada institución deberá establecer mecanismos de trabajo que permitan mantener las funciones administrativas de manera eficiente, mientras que aquellas áreas cuya operación requiere atención presencial permanente deberá contar con guardias para asegurar la prestación de sus servicios. Entre las dependencias que mantendrán actividades presenciales se encuentran las corporaciones de seguridad, los cuerpos de protección civil y los servicios de salud, debido a la naturaleza de sus funciones. También las autoridades estatales invitaron al personal de la administración pública y a la ciudadanía en general a participar en el evento gratuito que se realizará a partir de las 11 de la mañana en el Estadio de Fútbol Libertad Financiera, donde habrá dinámicas recreativas, concursos y la transmisión en vivo del partido inaugural de la selección mexicana. Esta jornada, bueno, pues busca ofrecer un espacio de convivencia para los trabajadores del estado y también para la afición en general. Son las 7:46, voy a ir a la pausa, regreso, tengo más información, estaremos revisando temas de Soledad de Graciano Sánchez, de pozos y también la reunión que sostuvo hoy el gobernador del secretario general de gobierno con Kenia Cuevas.
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2: Son las 7:49. Vamos a más información en Soledad de Graciano Sánchez. El presidente municipal, Juan Manuel Navarro Muñiz, habló de los trabajos que de manera previa se han hecho en limpiezas de drenajes y colectores pluviales que han ayudado a disminuir los impactos de las recientes lluvias.
3: Aunque las últimas lluvias registradas en la zona metropolitana fueron fuertes y provocaron inundaciones en algunas zonas, las acciones de limpieza de drenaje y colectores pluviales han permitido desfogar en poco tiempo las vialidades. Así lo señaló el alcalde de Soledad de Graciano Sánchez, Juan Manuel Navarro Muñiz, quien comentó que se mantiene activo el plan de emergencia por lluvias ante el pronóstico de próximas precipitaciones, con el objetivo de apoyar a las familias que pudieran verse afectadas por posibles inundaciones. Asimismo, dijo que continúan realizando labores ininterrumpidas de desasolve de drenajes y retiro de residuos en puntos estratégicos del municipio.
4: Hay que reconocerlo, estas últimas lluvias sí nos pegaron fuerte, tuvimos zonas inundadas. Gracias a Dios a la limpieza que ha hecho Obras Públicas, al mantenimiento que tenemos en colaboración con Sedubop, hemos limpiado, desasolvado, pero estuvimos zonas un poquito con inundaciones, que también esa limpieza de los drenajes permitió que el agua corriera, fluyera más rápido, no se nos inundara. Hay zonas, por ejemplo, ahí vamos a entrar, lo anuncio también para la gente ahí de la cabecera de Leona Vicario, vamos a entrar a arreglar un problema ahí que se les inunda muy grave, lo vamos a hacer, pero dentro de todo, o sea, nos fue bien.
3: Por otro lado, expresó que precisamente para evitar inundaciones en las colonias, se sigue trabajando en diferentes proyectos de colectores pluviales. Sobre la construcción del colector en la colonia Las Flores, comentó que se encuentran a la espera de que concluya el proceso de licitación. Resaltó que esta obra hidráulica resolverá una problemática histórica de drenaje deficiente en la zona y mejorará la calidad de vida de cientos de familias. Finalmente, respecto al colector pluvial de Cactus, expresó que la infraestructura que ya se tiene instalada ha funcionado bien y que se han evitado afectaciones a las familias. No obstante, dijo que todavía falta una parte del proyecto por concluir.
4: Yo mismo en lo personal tuvimos una reunión con la gente de Cactus, o sea, y lo reconocen ellos, ¿no? O sea, hoy ya no es el encharcamiento, hoy ya no se les metió a sus casas, gracias a Dios. Fluye, hay que recordar, ¿no? Que el colector pluvial tiene su función en la parte debajo del concreto y la otra por gravedad, la agua sigue corriendo, ¿no? Hoy ya no se les anegaron sus casas, ya no perdieron sus muebles, sus enseres domésticos. Entonces, esa doble función tiene el colector, corre por gravedad y corre por la parte de abajo, ¿no? Entonces, platicando con la gente de Sedubop, hay un pequeño trabajo que falta realizar justamente debajo del puente de Avenida Cactus y la Boulevard Valle de los Fantasmas. Estamos a punto de cerrarlo, pero jaló bien, ¿eh? O sea, te repito, ya no tuvieron esas inundaciones ni pérdidas económicas que lamentar. Hoy el agua corre, como lo comentaba ahorita, ¿no? O sea, hoy, gracias a la limpieza, gracias al desasolve, nos permite que las calles en poco tiempo estén libres, ¿no?
3: Informó para Raza en la Noticia, Daniela Aranda.
2: Gracias, Dani, por la información de Soledad de Graciano Sánchez. Vamos a la colonia Bellas Lomas. Ahí llegó el programa Enchúlame la Colonia.
5: Habitantes de la colonia Bellas Lomas serán beneficiados con una serie de acciones de mejoramiento urbano, rehabilitación de infraestructura y fortalecimiento de la seguridad como parte del programa Enchúlame la Colonia, presentado por autoridades estatales. Durante la visita, el gobernador Ricardo Gallardo Cardona informó que los trabajos contemplan labores de bacheo, pavimentación, pintura de espacios públicos y vivienda, así como la instalación y modernización del alumbrado público con tecnología LED. Además, se llevará a cabo acciones de rehabilitación en la red de agua potable. potable y drenaje sanitario, con el objetivo de mejorar los servicios básicos y atender necesidades de infraestructura en la colonia. Entre las obras prioritarias también se encuentra el desasolve de drenaje y la modernización de infraestructura hidráulica para reducir riesgos e inundaciones durante la temporada de lluvias. Como parte del proyecto se rehabilitará el área verde de la colonia, donde se construirá una cancha de pasto sintético y se instalarán juegos infantiles y aparatos para ejercitarse, con la finalidad de ofrecer espacios recreativos para niñas, niños, jóvenes y familia.
6: Que vamos a arreglar la colonia. ¿La quieren nueva o no la quieren nueva? Pero hay que decirle a todos los vecinos que nos ayuden, a todos, que nos ayuden a cuidar la colonia. Porque miren, también les quiero proponer que venga la Guardia Civil a hacer operativos a la colonia y se lleve a todos los que andan fregando, robando, a los que les ponchan la llanta, les roban las baterías. ¿Sí están de acuerdo o no están de acuerdo que nos los llevemos?
5: Vecinos de Villas Lomas señalaron que estas acciones contribuirán a mejorar la imagen urbana, la movilidad y las condiciones de vida quienes habitan en este sector de la capital potosina. Para Raza en la Noticia, Miriam González.
2: Gracias, Miriam, por la información. Vamos ahora a Villa de Pozos. Hoy es Día Mundial de la Seguridad Vial. Se conmemora cada 10 de junio y esta fecha busca promover la educación vial, crear conciencia sobre la prevención de accidentes de tránsito y recordar la importancia de respetar las normas para salvar vidas. De eso realizaron actividades hoy en Villa de Pozos.
3: En el marco del Día Mundial de la Seguridad Vial, la Dirección de Vialidad y Movilidad de la Guardia Civil Municipal de Villa de Pozos llevó a cabo una jornada de concientización y promoción de la cultura de la prevención en la plaza principal, con la participación de la ciudadanía en general, especialmente de niñas, niños y jóvenes, con el objetivo de fomentar entre ellos hábitos y conductas responsables que contribuyan a una movilidad más segura. La Feria de Seguridad Vial estuvo encabezada por la presidenta concejal Patricia Aradillas, quien destacó la importancia de impulsar acciones que permitan generar conciencia desde temprana edad sobre la responsabilidad que implica transitar de manera segura, tanto como peatones como conductores. Señaló que la construcción de una cultura vial sólida comienza con la educación y la participación de la comunidad, por lo que reconoció el trabajo de las corporaciones de seguridad y de las instituciones que colaboran para hacer posible esta actividad orientada a proteger la integridad de las familias poseñas. La feria reunió a estudiantes de nivel básico de distintas instituciones educativas, quienes participaron activamente en juegos, dinámicas, actividades interactivas y módulos informativos enfocados en la educación vial. A través de estas herramientas, las y los asistentes aprendieron sobre señalización, normas de tránsito, prevención de accidentes y la importancia del respeto mutuo en la vía pública. Asimismo, personal especializado brindó asesorías e información a la ciudadanía sobre prácticas responsables al conducir, el uso correcto de los espacios públicos y las medidas preventivas que contribuyen a reducir riesgos y accidentes, por lo que se permitió concientizar a niñas, niños y jóvenes y a la ciudadanía en general sobre la importancia de respetar las normas de tránsito, promover la movilidad segura y adoptar hábitos que favorezcan una convivencia armónica en calles y avenidas del municipio. Informó para Raza en la Noticia, Daniela Aranda.
2: Gracias, Dani, por la información de Villa de Pozos. En otros asuntos, comentarle que el gobierno del estado sostuvo un primer acercamiento con la Asociación Civil Casa de las Muñecas ACE, con el propósito de establecer una ruta de diálogo y colaboración que permita impulsar acciones orientadas a la atención integral de las necesidades de la comunidad LGBTIQ+, tanto en materia de salud como en reconocimiento y garantía de sus derechos. Tras reunirse con el secretario general de gobierno, J. Guadalupe Torres Sánchez, la activista y fundadora del primer albergue para mujeres trans en México, Kenia Cuevas Fuentes, destacó la disposición de las autoridades estatales para escuchar las inquietudes del sector y avanzar en acuerdos que permitan atender temas relacionados con el derecho a la identidad, la salud y diversas adecuaciones normativas que fortalezcan la protección de los derechos humanos. Durante este encuentro también se planteó la posibilidad de desarrollar programas de capacitación dirigidos a servidoras y servidores públicos, además de construir una agenda de trabajo coordinada con organizaciones de la sociedad civil.
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2: José Luis Leura, completamos la información deportiva.
7: Y es Juan Ramón, gusto en saludarlos, buenas noches. Vamos a iniciar información de este día, si les parece, con el torneo de pelota, Juan Ramón, que arranca mañana del verano de Norteamérica 2026. Mañana por la tarde, 1:00 p.m, juega México frente a Sudáfrica en la Ciudad de México. Y bueno, el día de hoy hubo una rueda de prensa, Juan Ramón, previo a este encuentro tradicional entre los medios de comunicación. Y bueno, habló Javier El Vasco Aguirre, técnico nacional, pero esta información a detalle la tiene mi compañero Iván Escandón.
8: Así es, José Luis, buenas noches Juan Ramón, buenas noches a todos. Y es que la Selección Nacional de México se encuentra lista para iniciar su camino en la Copa Mundial de la FIFA 2026. Y a un par de horas del partido inaugural frente a Sudáfrica en el Estadio Ciudad de México, el día de hoy se llevó a cabo la conferencia de prensa previo al partido, en donde el director técnico de la Selección Mexicana, el Vasco Aguirre, habló de que los jugadores están animados para este Mundial, además de que juegan en casa. Comentó que en este Mundial, en casa será inolvidable. Además que él mismo está emocionado y seguro que tendrán una gran participación en este torneo. También le preguntaron sobre el posible 11 titular para el día de mañana, lo cual el Vasco Aguirre no dio ninguna pista. Y vamos a ver, vamos a escuchar lo que comentó en conferencia.
9: No he hablado con ellos del 11 titular. Los 26 están muy ilusionados, saben que en cualquier momento les puede tocar a ellos y no tienen ninguna duda yo no la tengo ni ellos tampoco de que lo harán bien, tanto en la portería como el delantero centro, como el lateral derecho, como el extremo izquierdo, como el volante de contención. No tengo ninguna duda del que salga, el que le toque salir lo harán muy bien. Y en la portería estoy muy tranquilo, como lo he dicho hace mucho tiempo.
8: Y bueno, eso fue lo que dijo el Vasco Aguirre en esta conferencia de prensa previo al Mundial, lo cual no nos dejó ninguna pista sobre el posible 11 titular. Se dice que puede llegar a ser para el portero titular el tal Rangel, viene haciendo un gran torneo, viene también jugando como titular en estos partidos amistosos, por lo cual también en el cuadro titular, en este 11 para mañana, veremos también si repetirá el mismo partido, el mismo cuadro como contra Serbia. Y bueno, también mencionar cómo le ha ido a la selección mexicana en las inauguraciones en los mundiales, y es que nunca han ganado en su debut. En su última inauguración hace 16 años empató ante Sudáfrica 1-1 en el 2010, mismo que se jugará y se repetirá en este mundial 2026. Y bueno, en este será el pintrón, así que tienen que ganar sí o sí. También en sus debuts mundialistas México solo ha ganado 5, empatado 2, y no ha tenido ninguna derrota. La última fue en Qatar 2022, quien tuvo un empate ante Polonia.
7: Gracias. Iván, así está la situación, Juan Ramón. El rival parece a modo, es el más débil de los tres que tendremos en esta primera fase. Y bueno, la base de este equipo sudafricano, que en teoría parecería desconocidos, también nosotros somos desconocidos para ellos, así que vamos iguales. Está pues la base del Mamelodi Sundowns, es un equipo sudafricano que pues jugó el Mundial de Clubes el año pasado. 9 de los 26 convocados para el representante sudafricano juegan en el Mamelodi. Y bueno, por ahí destacan Tafelo Maseke, él juega en Chipre, Juan Ramón, juega en el Limassol, es compañero de Memo Ochoa, así que es un viejo conocido, son conocidos, así que será una ventaja ya tener identificado a este futbolista. También juega Lye Foster, juega en el Burnley, equipo que ha descendido en la Premier League, y por supuesto Stefelo Sitole juega en el Tondela del fútbol portugués, es mediocampista, así que 9 futbolistas juegan en el Mamelodi, la mayoría, casi 20, juegan en el fútbol de Sudáfrica, muy pocos, Juan Ramón, juegan en el fútbol europeo. Y también hay que decir que Sudáfrica no gana un partido oficial desde diciembre del año pasado, frente a Zimbabue en la Copa Africana de Naciones. Así que, Juan Ramón, 6 meses sin ganar para Sudáfrica, México no ha perdido en lo que va del año con el Vasco Aguirre, y mañana será un partidazo a 1:00 p.m. en la Ciudad de México, inaugurando la Copa del Mundo de la FIFA.
2: por todo lo que implica evidentemente este primer partido de la Copa del Mundo 2026 para México, Estados Unidos y Canadá. Mañana será un día histórico para nuestro país, sin duda, independientemente lo que en el contexto esté sucediendo. Acá lo hemos dicho, todos me parece queremos que el fútbol gane el día de mañana, que sea una inauguración a la altura de la afición, de las aficiones del mundo que estarán siguiendo el minuto a minuto de esta justa mundialista, que las situaciones contextuales lleguen a buen término, que los acuerdos se den y que finalmente no haya violencia ni en los estadios ni en los alrededores, por el bien de las poblaciones, de las aficiones, les guste o no les guste el fútbol, para por el bien de quienes habitan las ciudades de México, de Zapopan, de Guadalajara, de Nuevo León, y también quienes están en Estados Unidos y Canadá en las sedes mundialistas. Que sea por el bien de todas y de todos que el mundial salga de la mejor manera. Gracias, José Luis, hasta mañana.
7: Hasta el día de mañana, Juan Ramón, que descansen, buenas noches y que gane México.
2: Mañana tendremos ya el arranque del Mundial. Mañana mayormente estaremos hablando de fútbol. Y bueno, pues así, en los próximos días. Es el señor José Luis Lebra, el productor de este espacio, el responsable de la información deportiva. A nombre de un servidor, de Iván Escandón y de todo el gran equipo de Raza en la Noticia, le agradecemos que nos haya acompañado. Le deseamos que pase una extraordinaria noche. Disfrute de la inauguración y del partido inicial de México. Y aquí nos platicamos mañana de cómo nos fue, de cómo le fue. Pase una extraordinaria noche. Hasta mañana, quédese en la señal de Candela. Viene Martín Anguiano.

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2: Muy buenas noches, bienvenidos de nueva cuenta a esto que se llama La Hora de los Novios. Gracias por coincidir esta noche, por estar comunicándose ya desde hace un ratito, ya están enviando por acá sus mensajes. Muchas gracias de nueva cuenta por coincidir. Gracias a la gente que está por acá, a Susana, que solamente dice hola Martecito presente. Bienvenida Susana, y también, ¿quién más? Bueno, ¿qué más tenemos por acá? Ya algunas peticiones, terminación 1817, saludos. También dice, buenas noches, hazme favor de ponerme una canción de Los Terrícolas, Llorarás, para la señora Blanca, escucho en Saucito, gracias. Diosito te bendiga, Sí, ¿verdad? Terminación 5539, muchas gracias. Por acá tenemos ya para la gente del Saucito que se está comunicando en esta noche. Tenemos ya la siguiente canción. Esto se llama precisamente así, Llorarás. Aquí está la música de Los Terrícolas. Ya está lista la canción, ahí la tenemos ya.

Eso fue a cargo de los terrícolas y el tema Llorarás. Las 8:18 ya, 8:18 es la hora de los novios de Candela FM. Tengo por acá más temas, más música. Tengo ya la siguiente canción, dice buenas noches, una de los Bukis, una noche como esta. Y esta petición es de parte de Carlos Zavalija. Bueno, pues ya la tenemos lista por acá tu canción. Era una noche como esta. Así se llama este tema con los Bukis. Aquí lo tenemos ya listo. Entonces, vamos a ello. Aquí están los Bukis, una noche como esta.

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4: Las 8:24 minutos.
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Seguimos esta noche con la hora de los novios. Eso fue de los Freddys. Se llama Vuelve mi amor. Para quien estaba solicitando por acá música de los Freddys, Conchita de Barrio San Juanita, allá en Soledad. Dice, no tenía cel. Ups. No, pues bienvenida de nueva cuenta. Complacida con algo de los Freddys de los años 60. Vuelve mi amor, que es la traducción no literal, porque cambia bastante el sentido de las palabras de la versión original a esta. Es la versión en español de Never My Love, Nunca Mi Amor, y en español Vuelve Mi Amor. Las 8 ya con 28, 8:28 es la hora de los novios, y aquí tengo ya lo siguiente. Por supuesto, me están solicitando algo de la rondalla de Saltillo para la gente de Tierra Blanca. Adrián se está comunicando. Dice, de la rondalla de Saltillo, Morir de Amor. Gracias, bonita noche. Gracias, Adrián, Tierra Blanca. Ya está lista tu canción, así es que vamos a ella. Esta canción se llama Morir de Amor. Aquí está la rondalla de Saltillo, la versión original. 8 ya con 28.

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0: 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Las 8 con 33 minutos.
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10: Las 8. 34 minutos.
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0: Seguimos adelante en la hora de los novios de Candela FM. Tengo esta noche por acá felicitaciones. En esta ocasión se me juntaron dos felicitaciones, así es que vamos a ello, a las felicitaciones directamente. Y tenemos la primera de ellas por acá. Adelante, mi estimado Medrano, te escuchamos.
1: Oye, Martín, ¿me podrías poner alguna de Luis Miguel, por favor? Ahí con saludos para mi hermana Alma Rosa. Alma Rosa Medrano, por favor.
0: Ah, no está cumpliendo años. Yo entendí que sí, no sé por qué. En ningún momento lo dice, ¿verdad? Nada más dice que para su hermana Alma Rosa Medrano, una canción de Luis Miguel.
1: Oye, Martín, ¿me podrías poner alguna de Luis Miguel, por favor? Ahí con saludos para mi hermana Alma Rosa. Alma Rosa Medrano, por favor.
0: Bueno, me parece muy bien. Y lo que sí tengo por acá es una felicitación para Mago Aranda Jasso. Mago Aranda Jasso el día de hoy está cumpliendo años. Muchas, pero muchas felicidades. Un abrazo, muchos abrazos de parte de tu hermana Chayito. Y pues de toda tu familia. Que te quieren, te aprecian mucho. Muchos saludos, abrazos. Y los mejores deseos de parte de Chayito. Chayito Aranda. Felicidades, Maguito, Mago Aranda Jasso, por tu cumple. Muchas, muchas felicidades. Y que le estés pasando muy bien, que te estés siendo muy consentida en esta noche. Las 8:39, por acá tenemos ya lo siguiente. Pues vamos con algo de Luis Miguel que están solicitando por acá. Tenemos la música de Luis Miguel, esto se llama Amante del Amor. Es Luis Miguel de la producción 20 años. Las 8:39. Estás en la hora de los novios.

Francisco, ¿quién más me falta por acá de saludo? Francisco Loguito. Dice también el Bebeto Company, saludos a Adriana Ramírez y Lucía, escuchan en avanzada. Muy bien, hasta avanzada se va el saludo en esta noche, bueno, aquí muy cerca, realmente, a las 8:43, eso es de parte del Bebeto. Aquí tengo la siguiente canción, esta canción se llama Hasta que amanezca, así, directo, es Joan Sebastián.

0: 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Las 8:47.
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1: Las 8:49.
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seguimos adelante con la hora de los novios de Candela FM. Felicitación para Maguito Aranda Jasso por su cumple el día de hoy. Muchas felicidades de parte de Chayito, tu hermana, de toda la familia. Abrazos y los mejores deseos en tu cumple. Maguito Mago Aranda Jasso, felicidades por tu cumple. Pásala muy, muy bien. Las 8:53, seguimos adelante con la hora de los novios. Y tengo por acá la siguiente canción. Dice, ¿me podrías complacer con la canción que pasará mañana con José Luis Perales? Para mi esposo Antonio, te escuchamos en La Libertad. Muy bien, saludos a ustedes, a Katy y su esposo. Y su esposo Antonio en La Libertad. Muchas gracias. Maricruz también, muchas gracias. Francisco Nabor Monjaraz, también enviando por acá su mensaje, como siempre, muy positivo. Muy propositivo, muchas gracias Nabor, así como Medrano, que sí le complacimos con la canción de Luis Miguel. Las 8:53, más de la hora de los novios. Ah, también tengo por acá un saludo para Juan, el Pepsi. Juan el Pepsi, que anda por acá en sintonía, muchas gracias de nueva cuenta. Y ya tengo la siguiente canción, más de los temas que ustedes están solicitando. Esta se llama Discúlpame. ¿No? ¿No recuerdas quién la canta? Acá te lo digo. Discúlpame, se llama esta canción en la voz de Vicky Carr.

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1: Las 9:02. 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
1: Las 9:05.
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De Julio Iglesias, y ya lo escucharon, Me Olvidé de Vivir. Un tema sensacional. Para la gente que lo estaba pidiendo por acá, terminación 0102. Mil gracias por estar en contacto con Candela FM. Muchas gracias. Saludo a José Tiburón, que está comunicándose ya en esta noche. Muy, muy amable. Y tenemos por acá otra petición. Dice, ¿me puedes complacer con la de Eres, de Napoleón? De parte de El Chino. El Chino, muchas gracias. Por acá tenemos ya lo siguiente, precisamente esa canción que nos están solicitando. Esa canción se llama Eres. Aquí está la voz, la inspiración de José María Napoleón. Las 9:10, 9:10, estás en la hora de los novios.

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1: 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Batman. Buenas noches, Martín Anguiano. Aquí andamos acá. Ponme una de Dodan. María es mi amor. De Dodan. Saludos a Antonio de la Goya, al Alfred, al Tingas. Y para ti, aquí andamos, ¿eh? Por de este lado. Gracias.

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1: Las 9:17.
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1: Las 9 con 19 minutos.
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Es bastante obvio cómo se llama la canción. Se llama Penas, con la magia de Sandro. Sandro de América, ahí lo tuvimos con Penas. Qué bueno que se llame así. Estamos bien en ese género de la palabra penas. Las 9:23. Tenemos por acá para la gente que está pendiente de la transmisión de Candela FM, como cada noche. Por supuesto, tenemos una playera y una gorra de la selección mexicana. Para que la gente se la gane fácil, sencillamente, muy fácilmente. Solo tienen que decirme vía WhatsApp, en los dos primeros mensajes con la respuesta correcta, ¿cuál fue la victoria más abultada que ha ocurrido en los mundiales de fútbol? No estamos hablando de las finales, es en general. ¿Cuál ha sido la goliza o el partido que ha tenido más goles? Tengo tres opciones, si es que pues, en una de esas le atinan. Y bueno, la primera de ellas es un marcador 3-8. La segunda es 7-5. O la tercera opción es 10-5. ¿Cuál creen ustedes que es la victoria más abultada, el partido con más goles que ha habido en todos los mundiales? ¿Un 3-8, un 7-5 o un 10-5? Si saben la respuesta correcta, envíame tu mensaje de texto vía WhatsApp directo a cabina con tu nombre completo y mucha, mucha suerte para que te ganes una de estas. Ya sea la playera, el primer mensaje con la respuesta correcta se lleva la playera, el segundo la cachucha. Así es que pues a mandar sus mensajes vía WhatsApp. Las 9:25, seguimos adelante con más de La Hora de los Novios. Y por acá tengo la siguiente canción. Esto es a cargo de Estela Núñez, se llama Una Lágrima. Es la versión original, además de la versión LP.

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0: 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Las 9:33.
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1: Las 9:35.
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Esta fue una canción bastante inspiradora. Se llama Hermosos Ojos. Lindos Ojos se llama. Ya le estoy inventando un nombre a esta canción. No, se llama solamente Lindos Ojos. Excelente canción que acabamos de escuchar con los hermanos Carrión. Las 9:38, 9:38, después de esta siguiente canción voy a decir por acá los nombres de ganadores. Dos ganadores, los primeros con la respuesta correcta, ya llegaron por acá. Los primeros con la respuesta correcta, dos. El primero se lleva la playera y el segundo la gorra de la selección mexicana de fútbol. Bueno, conmemorativa. Sale, vamos por acá con la siguiente canción, ya la tengo lista. Esta es de Enrique Guzmán y vamos a escuchar esto que se llama Secretamente. Yo sé que sí se acuerdan de esta canción. Aquí está Enrique Guzmán, se llama Secretamente.

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0: con 45 minutos.
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5: Las 9 con 47 minutos.
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7: Ya tengo los nombres de ganadores, como les dije hace un momento. Pero muchos se fueron muy lejos. Yo les planteé la pregunta con opción múltiple. De estos tres, la victoria más abultada que ha ocurrido en los mundiales de fútbol, de estos tres, no tienen que buscarle más, hasta les dije, puede ser que a lo mejor le atinen. ¿Por qué? Porque no era de tanto de investigar. Era así como decir, pues yo pienso que es la 1, la 2, la 3, no sé. Les di tres opciones, les dije 3-8, les dije 7-5 y les dije 10-5. Muchos se fueron a otros marcadores, solamente era entre esos tres. Si decías 3-8, si decías 7-5 o 10-5. El 3-8, pues no existió, 10-5 tampoco. El Austria-Suiza 7-5 era la respuesta correcta de esta pregunta, un tanto capciosa. Y esto ocurrió en 1954. Ha habido otros más grandes, pero era de estos tres, tenía que escoger de estos tres. Juan Alejandro Cruz Martínez, ganador de playera, y Regino Espinosa Tobías, ganador de gorra, cachucha. Así es que los esperamos mañana de 9 a 2 o de 4 a 7 con una copia de su INE. Por acá les entregan su playera y su gorra, respectivamente, cada uno de los dos ganadores.

Muchas felicidades. Tenemos por acá más música. Una canción muy romántica que me están solicitando. Esto es con Sergio Facelli y Laura Flores. Iba a decir León, no sé por qué. Laura Flores y Sergio Facelli, Lo que me tiene aquí. 9:49. Excelente noche. Gracias por estar con Candela FM.

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1: Muchas gracias para todos esta noche. Gracias a la gente que estuvo por acá participando. Una vez más, muchas gracias a todos ustedes. Que la pasen bien. Excelente noche, linda luna. Saludito a Lau, que siempre me acompaña, aunque sea un ratito. Muchas gracias. Saludito a Charito Sandoval. También que descansen todos. Bueno, para muchos mañana es día de descanso con motivo de la inauguración del mundial, así es que pues aprovechen, descansen, aunque luego el viernes va a ser como el lunes y vamos a andar confundidos, pero bueno, el día de mañana estaré por acá con todos ustedes como siempre, así es que pues les agradezco mucho su preferencia. Aquí tengo la última canción de esta noche. Esto es con el gran José José. Esta canción que le dio origen a la celebración del Día Mundial de José José se llama Me Vas a Echar de Menos, con todo cariño para los gasolineros. Gracias, excelente noche. Yo soy Martín Anguiano y hasta mañana.

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2: Las 10 con 3 minutos. 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
3: Hola, soy ChatGPT, tu asistente virtual. Estoy aquí para ayudarte con lo que necesites. ¿En qué te puedo ayudar hoy?
4: ¿Alguna vez le has hecho una pregunta a tu celular y te ha contestado como si fuera una persona?
5: ¿O te ha aparecido un anuncio de algo que juras que solo pensaste pero nunca buscaste?
4: ¿Te ha corregido la ortografía un programa antes de que termines de escribir? Bienvenidos al mundo de la inteligencia artificial. Esa tecnología que parece sacada de película de ciencia ficción, pero que ya vive en tu bolsillo. Todo comenzó con una pregunta. En los años 50 del siglo pasado, el matemático británico Alan Turing se atrevió a plantear algo que a muchos les pareció una locura. ¿Pueden pensar las máquinas? Esa pregunta encendió la mecha de una disciplina científica cuyo objetivo es lograr que las computadoras imiten los procesos de nuestra mente. Aprender, razonar, decidir. Hoy esa tecnología ya está en todos lados. Hay sistemas capaces de jugar ajedrez y ganarle al mejor del mundo, de conducir un coche sin que nadie toque el volante,
5: de traducir idiomas en tiempo real
4: y hasta de detectar enfermedades en una radiografía. La inteligencia artificial trabaja con algo que se llama algoritmos. Instrucciones matemáticas que procesan montañas de datos para encontrar patrones.
6: Otra IA autónoma, ¿eh? Interesante.
4: Como un detective digital que revisa millones de pistas en segundos. ¿Y cómo aprenden estas máquinas? Existe un modelo llamado aprendizaje profundo,
5: inspirado nada menos que nuestro cerebro.
4: Así como nuestras neuronas fortalecen conexiones cuando aprendemos algo nuevo, las redes neuronales artificiales refuerzan ciertos caminos cada vez que reciben información. Eso sí, nuestro cerebro tiene más de 80 mil millones de neuronas y la máquina más sofisticada aún está lejos de igualar esa complejidad.
6: Comprendido. También soy una IA, responsable de los controles de seguridad.
4: ChatGPT, Claude, Gemini, ese asistente virtual que responde preguntas como si platicara contigo. Lo que hace es analizar la probabilidad de que una palabra funcione después de otra, basado en millones de textos. ¿Impresionante? Sí. Pero cuidado, sus resultados no siempre son exactos. La recomendación científica es clara. Verifica, compara y no te quedes con la primera respuesta. Ahora bien, no todo es maravilla. La sociedad también ha levantado la mano con preocupaciones legítimas. Los algoritmos pueden arrastrar sesgos de género o discriminación. Hay quien teme que las máquinas sustituyan empleos humanos, y en varios países ya se comienza a regular esta tecnología para evitar malos usos. En México, científicos trabajan en inteligencia artificial para identificar inundaciones. La ciencia mexicana no se queda mirando desde la banca.
3: Soy ChatGPT, tu asistente virtual. ¿En qué te puedo ayudar hoy?
4: La inteligencia artificial ya está aquí. Vive en tu teléfono, en tu correo y hasta en la música que te recomiendan las plataformas cuando te sientes triste. La pregunta ya no es si las máquinas pueden pensar, sino qué vamos a hacer nosotros, los humanos, con todo este poder. Porque al final, detrás de cada algoritmo, siempre hay una persona que decidió qué

0: enseñarle. Con información del doctor Luis Alberto Pineda, del Instituto de Investigaciones en Matemáticas Aplicadas y en Sistemas de la UNAM. Les saluda Mónica Genis.
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2: Le pedimos al Espíritu Santo que Él ore en nosotros para hacerlo en la divina voluntad y ofrecerlo a Dios Padre por las intenciones del Inmaculado Corazón de María y por nuestras necesidades. Coronilla a la Divina Misericordia.
3: A las tres, ruega por mi misericordia, en especial para los pecadores, y aunque solo sea por un brevísimo momento, sumérgete en mi pasión, especialmente en mi abandono en el momento de mi agonía. Esta es la hora de la gran misericordia para el mundo entero. Te permitiré penetrar en mi tristeza mortal. En esta hora nada le será negado al alma que lo pida por los méritos de mi pasión. Hasta el pecador más empedernido, si reza esta coronilla una sola vez, recibirá la gracia de mi misericordia infinita.
2: En el nombre del Padre, del Hijo y del Espíritu Santo. Amén.
3: Padre nuestro que estás en el cielo, santificado sea tu nombre. Venga tu reino. Hágase tu voluntad en la tierra como en el cielo.
2: Danos hoy nuestro pan de cada día. Perdona nuestras ofensas, como nosotros perdonamos a los que nos ofenden. No nos dejes caer en tentación y líbranos del malo. Amén.
3: Dios te salve María, llena de gracia. El Señor es contigo. Bendita tú entre las mujeres y bendito el fruto de tu vientre, Jesús.
2: Santa María, Madre de Dios, ruega por nosotros pecadores, ahora y en la hora de nuestra muerte. Amén. Creo en Dios Padre, Todopoderoso, Creador del cielo y de la tierra. Creo en Jesucristo, su único Hijo, nuestro Señor, que fue concebido por obra y gracia del Espíritu Santo. Nació de Santa María Virgen, padeció bajo el poder de Poncio Pilatos, fue crucificado, muerto y sepultado, descendió a los infiernos. Al tercer día resucitó de entre los muertos, subió a los cielos y está sentado a la derecha de Dios Padre Todopoderoso. Desde allí ha de venir a juzgar a vivos y muertos. Creo en el Espíritu Santo, en la Santa Iglesia Católica, en la comunión de los santos, en el perdón de los pecados, en la resurrección de la carne y en la vida eterna. Amén. Padre eterno, te ofrezco el cuerpo y la sangre, el alma y la divinidad de tu amadísimo Hijo, nuestro Señor Jesucristo, como propiciación de nuestros pecados y los del mundo entero.
3: Por su dolorosa pasión,
2: ten misericordia de nosotros y del mundo entero.
3: Por su dolorosa pasión,
2: ten misericordia de nosotros y del mundo entero.
3: Por su dolorosa pasión,
2: ten misericordia de nosotros y del mundo entero.
3: Por su dolorosa pasión,
2: ten misericordia de nosotros y del mundo entero.
3: Por su dolorosa pasión,
2: ten misericordia de nosotros y del mundo entero.
3: Por su dolorosa pasión,
2: ten misericordia de nosotros y del mundo entero.
3: Por su dolorosa pasión,
2: ten misericordia de nosotros y del mundo entero.
3: Por su dolorosa pasión,
2: ten misericordia de nosotros y del mundo entero.
3: Por su dolorosa pasión,
2: ten misericordia de nosotros y del mundo entero.
3: Por su dolorosa pasión,
2: ten misericordia de nosotros y del mundo entero. Padre eterno, te ofrezco el cuerpo y la sangre, el alma y la divinidad de tu amadísimo Hijo, nuestro Señor Jesucristo, como propiciación de nuestros pecados y los del mundo entero.
3: Por su dolorosa pasión,
2: ten misericordia de nosotros y del mundo entero.
3: Por su dolorosa pasión,
2: ten misericordia de nosotros y del mundo entero.
3: Por su dolorosa pasión,
2: ten misericordia de nosotros y del mundo entero.
3: Por su dolorosa pasión,
2: ten misericordia de nosotros y del mundo entero.
3: Por su dolorosa pasión,
2: ten misericordia de nosotros y del mundo entero.
3: por su dolorosa pasión.
2: Ten misericordia de nosotros y del mundo entero.
3: Por su dolorosa pasión.
2: Ten misericordia de nosotros y del mundo entero.
3: Por su dolorosa pasión.
2: Ten misericordia de nosotros y del mundo entero.
3: Por su dolorosa pasión.
2: Ten misericordia de nosotros y del mundo entero.
3: Por su dolorosa pasión.
2: Ten misericordia de nosotros y del mundo entero. Padre eterno, te ofrezco el cuerpo y la sangre, el alma y la divinidad de tu amadísimo Hijo, nuestro Señor Jesucristo, como propiciación de nuestros pecados y los del mundo entero.
3: Por su dolorosa pasión.
2: Ten misericordia de nosotros y del mundo entero.
3: Por su dolorosa pasión.
2: Ten misericordia de nosotros y del mundo entero.
3: Por su dolorosa pasión.
2: Ten misericordia de nosotros y del mundo entero.
3: Por su dolorosa pasión.
2: Ten misericordia de nosotros y del mundo entero.
3: Por su dolorosa pasión.
2: Ten misericordia de nosotros y del mundo entero.
3: Por su dolorosa pasión.
2: Ten misericordia de nosotros y del mundo entero.
3: Por su dolorosa pasión.
2: Ten misericordia de nosotros y del mundo entero.
3: Por su dolorosa pasión.
2: Ten misericordia de nosotros y del mundo entero.
3: Por su dolorosa pasión.
2: Ten misericordia de nosotros y del mundo entero.
3: Por su dolorosa pasión.
2: Ten misericordia de nosotros y del mundo entero. Padre eterno, te ofrezco el cuerpo y la sangre, el alma y la divinidad de tu amadísimo Hijo, nuestro Señor Jesucristo, como propiciación de nuestros pecados y los del mundo entero.
3: Por su dolorosa pasión.
2: Ten misericordia de nosotros y del mundo entero.
3: Por su dolorosa pasión.
2: Ten misericordia de nosotros y del mundo entero.
3: Por su dolorosa pasión.
2: Ten misericordia de nosotros y del mundo entero.
3: Por su dolorosa pasión.
2: Ten misericordia de nosotros y del mundo entero.
3: Por su dolorosa pasión.
2: Ten misericordia de nosotros y del mundo entero.
3: Por su dolorosa pasión.
2: Ten misericordia de nosotros y del mundo entero.
3: Por su dolorosa pasión.
2: Ten misericordia de nosotros y del mundo entero.
3: Por su dolorosa pasión.
2: Ten misericordia de nosotros y del mundo entero.
3: Por su dolorosa pasión.
2: Ten misericordia de nosotros y del mundo entero.
3: Por su dolorosa pasión.
2: Ten misericordia de nosotros y del mundo entero. Padre eterno, te ofrezco el cuerpo y la sangre, el alma y la divinidad de tu amadísimo Hijo, nuestro Señor Jesucristo, como propiciación de nuestros pecados y los del mundo entero.
3: Por su dolorosa pasión.
2: Ten misericordia de nosotros y del mundo entero.
3: Por su dolorosa pasión.
2: Ten misericordia de nosotros y del mundo entero.
3: Por su dolorosa pasión.
2: Ten misericordia de nosotros y del mundo entero.
3: Por su dolorosa pasión.
2: Ten misericordia de nosotros y del mundo entero.
3: Por su dolorosa pasión.
2: Ten misericordia de nosotros y del mundo entero.
3: Por su dolorosa pasión.
2: Ten misericordia de nosotros y del mundo entero.
3: Por su dolorosa pasión.
2: Ten misericordia de nosotros y del mundo entero.
3: Por su dolorosa pasión.
2: Ten misericordia de nosotros y del mundo entero.
3: Por su dolorosa pasión.
2: Ten misericordia de nosotros y del mundo entero.
3: Por su dolorosa pasión.
2: Ten misericordia de nosotros y del mundo entero.
3: Santo Dios, Santo fuerte, Santo inmortal.
2: Ten piedad de nosotros y del mundo entero.
3: Santo Dios, Santo fuerte, Santo inmortal.
2: Ten piedad de nosotros y del mundo entero.
3: Santo Dios, Santo fuerte, Santo inmortal.
2: Ten piedad de nosotros y del mundo entero. Oh sangre y agua, que brotasteis del sagrado corazón de Jesús como una fuente de misericordia para nosotros,
3: en ti confío.
2: Jesús,
3: en ti confío.
2: Jesús,
3: en ti confío.
2: Jesús,
3: en ti confío.
2: En el nombre del Padre, del Hijo y del Espíritu Santo.
3: Amén.
2: El Santo Rosario. Señor mío Jesucristo, Dios y hombre verdadero, Creador Padre y Redentor mío, por ser tú quien eres y porque te amo sobre todas las cosas, me pesa de todo corazón haberte ofendido. Propongo firmemente nunca más pecar, apartarme de todas las ocasiones de ofenderte, confesarme y cumplir la penitencia que me fuera impuesta. Ofrezco, Señor, mi vida, obras y trabajos, en satisfacción de todos mis pecados, así como te suplico, así confío en tu bondad y misericordia infinita, que me los perdonarás por los méritos de tu preciosísima sangre, pasión y muerte, y me darás la gracia para enmendarme y perseverar en tu santo amor y servicio hasta el fin de mi vida. Amén. Santísima Trinidad, Padre, Hijo y Espíritu Santo, yo te adoro profundamente y te ofrezco el preciosísimo cuerpo, sangre, alma y divinidad de nuestro Señor Jesucristo, presente en todos los agrarios del mundo, en reparación por los ultrajes, sacrilegios e indiferencias con que Él mismo es ofendido, y por los méritos infinitos de su Sagrado Corazón y del Corazón Inmaculado de María, te pedimos la conversión de los pobres pecadores. Dios mío, yo creo, adoro, espero y te amo. Te pido perdón por los que no creen, no adoran, no esperan y no te aman. Dios mío, yo creo, adoro, espero y te amo. Te pido perdón por los que no creen, no adoran, no esperan y no te aman. Dios mío, yo creo, adoro, espero y te amo. Te pido perdón por los que no creen, no adoran, no esperan y no te aman. Oh Jesús, es por tu amor, por la conversión de los pobres pecadores y en reparación de los pecados cometidos contra el Inmaculado Corazón de María. Misterios luminosos. Primer misterio, el bautismo del Señor.
3: Padre nuestro que estás en el cielo, santificado sea tu nombre. Venga a nosotros tu reino. Hágase tu voluntad en la tierra como en el cielo.
2: Danos hoy nuestro pan de cada día. Perdona nuestras ofensas, como nosotros perdonamos a los que nos ofenden. No nos dejes caer en tentación y líbranos del mal. Amén.
3: Dios te salve María, llena de gracia, el Señor es contigo. Bendita tú entre las mujeres y bendito el fruto de tu vientre Jesús.
2: Santa María, Madre de Dios, ruega por nosotros pecadores, ahora y en la hora de nuestra muerte. Amén.
3: Dios te salve María, llena de gracia, el Señor es contigo. Bendita tú entre las mujeres y bendito el fruto de tu vientre Jesús.
2: Santa María, Madre de Dios, ruega por nosotros pecadores, ahora y en la hora de nuestra muerte. Amén.
3: Dios te salve María, llena de gracia, el Señor es contigo. Bendita tú entre las mujeres y bendito el fruto de tu vientre Jesús.
2: Santa María, Madre de Dios, ruega por nosotros pecadores, ahora y en la hora de nuestra muerte. Amén.
3: Dios te salve María, llena de gracia, el Señor es contigo. Bendita tú entre las mujeres y bendito el fruto de tu vientre Jesús.
2: Santa María, Madre de Dios, ruega por nosotros pecadores, ahora y en la hora de nuestra muerte. Amén.
3: Dios te salve María, llena de gracia, el Señor es contigo. Bendita tú entre las mujeres y bendito el fruto de tu vientre Jesús.
2: Santa María, Madre de Dios, ruega por nosotros pecadores, ahora y en la hora de nuestra muerte. Amén.
3: Dios te salve María, llena de gracia, el Señor es contigo. Bendita tú entre las mujeres y bendito el fruto de tu vientre Jesús.
2: Santa María, Madre de Dios, ruega por nosotros pecadores, ahora y en la hora de nuestra muerte. Amén.
3: Dios te salve María, llena de gracia, el Señor es contigo. Bendita tú entre las mujeres y bendito el fruto de tu vientre Jesús.
2: Santa María, Madre de Dios, ruega por nosotros pecadores, ahora y en la hora de nuestra muerte. Amén.
3: Dios te salve María, llena de gracia, el Señor es contigo. Bendita tú entre las mujeres y bendito el fruto de tu vientre Jesús.
2: Santa María, Madre de Dios, ruega por nosotros pecadores, ahora y en la hora de nuestra muerte. Amén.
3: Dios te salve, María, llena de gracia. El Señor es contigo. Bendita tú entre las mujeres y bendito el fruto de tu vientre, Jesús.
2: Santa María, Madre de Dios, ruega por nosotros, pecadores, ahora y en la hora de nuestra muerte. Amén.
3: Dios te salve, María, llena de gracia. El Señor es contigo. Bendita tú entre las mujeres y bendito el fruto de tu vientre, Jesús.
2: Santa María, Madre de Dios, ruega por nosotros, pecadores, ahora y en la hora de nuestra muerte. Amén.
3: Gloria al Padre, y al Hijo, y al Espíritu Santo,
2: como era en el principio, ahora y siempre, por los siglos de los siglos. Amén. Oh Jesús mío, perdona nuestros pecados, líbranos del fuego del infierno, lleva al cielo a todas las almas, especialmente a las más necesitadas de tu misericordia. Señor Jesucristo, Hijo del Padre, derrama ahora tu Espíritu sobre la tierra. Haz que el Espíritu Santo habite en el corazón de todos los pueblos, para que sean preservados de la corrupción, de las calamidades y de la guerra. Que la Señora de todos los pueblos, la Santísima Virgen María, sea nuestra abogada. Amén. Segundo misterio: la autorrevelación de Jesús en las bodas de Caná.
3: Padre nuestro que estás en el cielo, santificado sea tu nombre. Venga a nosotros tu reino. Hágase tu voluntad en la tierra como en el cielo.
2: Danos hoy nuestro pan de cada día. Perdona nuestras ofensas, como nosotros perdonamos a los que nos ofenden. No nos dejes caer en tentación y líbranos del mal. Amén.
3: Dios te salve, María, llena de gracia. El Señor es contigo. Bendita tú entre las mujeres y bendito el fruto de tu vientre, Jesús.
2: Santa María, Madre de Dios, ruega por nosotros pecadores, ahora y en la hora de nuestra muerte. Amén.
3: Dios te salve, María, llena de gracia, el Señor es contigo. Bendita tú entre las mujeres y bendito el fruto de tu vientre, Jesús.
2: Santa María, Madre de Dios, ruega por nosotros pecadores, ahora y en la hora de nuestra muerte. Amén.
3: Dios te salve, María, llena de gracia. El Señor es contigo. Bendita tú entre las mujeres y bendito el fruto de tu vientre, Jesús.
2: Santa María, Madre de Dios, ruega por nosotros pecadores, ahora y en la hora de nuestra muerte. Amén.
3: Dios te salve, María, llena de gracia. El Señor es contigo. Bendita tú entre las mujeres y bendito el fruto de tu vientre, Jesús.
2: Santa María, Madre de Dios, ruega por nosotros pecadores, ahora y en la hora de nuestra muerte. Amén.
3: Dios te salve, María, llena de gracia. El Señor es contigo. Bendita tú entre las mujeres y bendito el fruto de tu vientre, Jesús.
2: Santa María, Madre de Dios, ruega por nosotros pecadores, ahora y en la hora de nuestra muerte. Amén.
3: Dios te salve, María, llena de gracia. El Señor es contigo. Bendita tú entre las mujeres y bendito el fruto de tu vientre, Jesús.
2: Santa María, Madre de Dios, ruega por nosotros pecadores, ahora y en la hora de nuestra muerte. Amén.
3: Dios te salve, María, llena de gracia. El Señor es contigo. Bendita tú entre las mujeres y bendito el fruto de tu vientre, Jesús.
2: Santa María, Madre de Dios, ruega por nosotros pecadores, ahora y en la hora de nuestra muerte. Amén.
3: Dios te salve, María, llena de gracia. El Señor es contigo. Bendita tú entre las mujeres y bendito el fruto de tu vientre, Jesús.
2: Santa María, Madre de Dios, ruega por nosotros pecadores, ahora y en la hora de nuestra muerte. Amén.
3: Dios te salve, María, llena de gracia. El Señor es contigo. Bendita tú entre las mujeres y bendito el fruto de tu vientre, Jesús.
2: Santa María, Madre de Dios, ruega por nosotros pecadores, ahora y en la hora de nuestra muerte. Amén.
3: Dios te salve, María, llena de gracia. El Señor es contigo. Bendita tú entre las mujeres y bendito el fruto de tu vientre, Jesús.
2: Santa María, Madre de Dios, ruega por nosotros pecadores, ahora y en la hora de nuestra muerte. Amén.
3: Gloria al Padre, y al Hijo, y al Espíritu Santo.
2: Como era en el principio, ahora y siempre, por los siglos de los siglos. Amén. Oh Jesús mío, perdona nuestros pecados, líbranos del fuego del infierno, lleva al cielo a todas las almas, especialmente a las más necesitadas de tu misericordia. Señor Jesucristo, Hijo del Padre, derrama ahora tu Espíritu sobre la tierra. Haz que el Espíritu Santo habite en el corazón de todos los pueblos, para que sean preservados de la corrupción, de las calamidades y de la guerra. Que la Señora de todos los pueblos, la Santísima Virgen María, sea nuestra abogada. Amén. Tercer misterio, el anuncio del reino de Dios.
3: Padre nuestro que estás en el cielo, santificado sea tu nombre. Venga a nosotros tu reino. Hágase tu voluntad en la tierra como en el cielo.
2: Danos hoy nuestro pan de cada día. Perdona nuestras ofensas, como nosotros perdonamos a los que nos ofenden. No nos dejes caer en tentación y líbranos del mal. Amén.
3: Dios te salve María, llena de gracia, el Señor es contigo. Bendita tú entre las mujeres y bendito el fruto de tu vientre, Jesús.
2: Santa María, Madre de Dios, ruega por nosotros pecadores, ahora y en la hora de nuestra muerte. Amén.
3: Dios te salve María, llena de gracia, el Señor es contigo. Bendita tú entre las mujeres y bendito el fruto de tu vientre, Jesús.
2: Santa María, Madre de Dios, ruega por nosotros pecadores, ahora y en la hora de nuestra muerte. Amén.
3: Dios te salve María, llena de gracia, el Señor es contigo. Bendita tú entre las mujeres y bendito el fruto de tu vientre, Jesús.
2: Santa María, Madre de Dios, ruega por nosotros pecadores, ahora y en la hora de nuestra muerte. Amén.
3: Dios te salve María, llena de gracia, el Señor es contigo. Bendita tú entre las mujeres y bendito el fruto de tu vientre, Jesús.
2: Santa María, Madre de Dios, ruega por nosotros pecadores, ahora y en la hora de nuestra muerte. Amén.
3: Dios te salve María, llena de gracia, el Señor es contigo. Bendita tú entre las mujeres y bendito el fruto de tu vientre, Jesús.
2: Santa María, Madre de Dios, ruega por nosotros pecadores, ahora y en la hora de nuestra muerte. Amén.
3: Dios te salve María, llena de gracia, el Señor es contigo. Bendita tú entre las mujeres y bendito el fruto de tu vientre, Jesús.
2: Santa María, Madre de Dios, ruega por nosotros pecadores, ahora y en la hora de nuestra muerte. Amén.
3: Dios te salve María, llena de gracia, el Señor es contigo. Bendita tú entre las mujeres y bendito el fruto de tu vientre, Jesús.
2: Santa María, Madre de Dios, ruega por nosotros pecadores, ahora y en la hora de nuestra muerte. Amén.
3: Dios te salve María, llena de gracia, el Señor es contigo. Bendita tú entre las mujeres y bendito el fruto de tu vientre, Jesús.
2: Santa María, Madre de Dios, ruega por nosotros pecadores, ahora y en la hora de nuestra muerte. Amén.
3: Dios te salve María, llena de gracia, el Señor es contigo. Bendita tú entre las mujeres y bendito el fruto de tu vientre, Jesús.
2: Santa María, Madre de Dios, ruega por nosotros pecadores, ahora y en la hora de nuestra muerte. Amén.
3: Dios te salve María, llena de gracia, el Señor es contigo. Bendita tú entre las mujeres y bendito el fruto de tu vientre, Jesús.
2: Santa María, Madre de Dios, ruega por nosotros pecadores, ahora y en la hora de nuestra muerte. Amén.
3: Gloria al Padre, y al Hijo, y al Espíritu Santo.
2: Como era en el principio, ahora y siempre, por los siglos de los siglos. Amén. Oh Jesús mío, perdona nuestros pecados, líbranos del fuego del infierno, lleva al cielo a todas las almas, especialmente a las más necesitadas de tu misericordia. Señor Jesucristo, Hijo del Padre, derrama ahora tu Espíritu sobre la tierra. Haz que el Espíritu Santo habite en el corazón de todos los pueblos, para que sean preservados de la corrupción, de las calamidades y de la guerra. Que la Señora de todos los pueblos, la Santísima Virgen María, sea nuestra abogada. Amén. Cuarto misterio, la Transfiguración.
3: Padre nuestro que estás en el cielo, santificado sea tu nombre. Venga a nosotros tu reino. Hágase tu voluntad en la tierra como en el cielo.
2: Danos hoy nuestro pan de cada día. Perdona nuestras ofensas, como nosotros perdonamos a los que nos ofenden. No nos dejes caer en tentación, y líbranos del mal. Amén.
3: Dios te salve María, llena de gracia, el Señor es contigo. Bendita tú entre las mujeres, y bendito el fruto de tu vientre Jesús.
2: Santa María, Madre de Dios, ruega por nosotros pecadores, ahora y en la hora de nuestra muerte. Amén.
3: Dios te salve María, llena de gracia, el Señor es contigo. Bendita tú entre las mujeres, y bendito el fruto de tu vientre, Jesús.
2: Santa María, Madre de Dios, ruega por nosotros pecadores, ahora y en la hora de nuestra muerte. Amén.
3: Dios te salve María, llena de gracia, el Señor es contigo. Bendita tú entre las mujeres, y bendito el fruto de tu vientre, Jesús.
2: Santa María, Madre de Dios, ruega por nosotros pecadores, ahora y en la hora de nuestra muerte. Amén.
3: Dios te salve María, llena de gracia, el Señor es contigo. Bendita tú entre las mujeres, y bendito el fruto de tu vientre, Jesús.
2: Santa María, Madre de Dios, ruega por nosotros pecadores, ahora y en la hora de nuestra muerte. Amén.
3: Dios te salve María, llena de gracia, el Señor es contigo. Bendita tú entre las mujeres, y bendito el fruto de tu vientre, Jesús.
2: Santa María, Madre de Dios, ruega por nosotros pecadores, ahora y en la hora de nuestra muerte. Amén.
3: Dios te salve María, llena de gracia, el Señor es contigo. Bendita tú entre las mujeres, y bendito el fruto de tu vientre, Jesús.
2: Santa María, Madre de Dios, ruega por nosotros pecadores, ahora y en la hora de nuestra muerte. Amén.
3: Dios te salve María, llena de gracia, el Señor es contigo. Bendita tú entre las mujeres, y bendito el fruto de tu vientre, Jesús.
2: Santa María, Madre de Dios, ruega por nosotros pecadores, ahora y en la hora de nuestra muerte. Amén.
3: Dios te salve María, llena de gracia, el Señor es contigo. Bendita tú entre las mujeres, y bendito el fruto de tu vientre, Jesús.
2: Santa María, Madre de Dios, ruega por nosotros pecadores, ahora y en la hora de nuestra muerte. Amén.
3: Dios te salve María, llena de gracia, el Señor es contigo. Bendita tú entre las mujeres, y bendito el fruto de tu vientre, Jesús.
2: Santa María, Madre de Dios, ruega por nosotros pecadores, ahora y en la hora de nuestra muerte. Amén.
3: Dios te salve María, llena de gracia, el Señor es contigo. Bendita tú entre las mujeres, y bendito el fruto de tu vientre, Jesús.
2: Santa María, Madre de Dios, ruega por nosotros pecadores, ahora y en la hora de nuestra muerte. Amén.
3: Gloria al Padre, y al Hijo, y al Espíritu Santo,
2: como era en el principio, ahora y siempre, por los siglos de los siglos. Amén. Oh Jesús mío, perdona nuestros pecados, líbranos del fuego del infierno, lleva al cielo a todas las almas, especialmente a las más necesitadas de tu misericordia. Señor Jesucristo, Hijo del Padre, derrama ahora tu Espíritu sobre la tierra. Haz que el Espíritu Santo habite en el corazón de todos los pueblos, para que sean preservados de la corrupción, de las calamidades y de la guerra. Que la Señora de todos los pueblos, la Santísima Virgen María, sea nuestra abogada. Amén. Quinto misterio, la institución de la Eucaristía.
3: Padre nuestro que estás en el cielo, santificado sea tu nombre. Venga a nosotros tu reino. Hágase tu voluntad en la tierra como en el cielo.
2: Danos hoy nuestro pan de cada día. Perdona nuestras ofensas, como nosotros perdonamos a los que nos ofenden. No nos dejes caer en tentación, y líbranos del mal. Amén.
3: Dios te salve María, llena de gracia, el Señor es contigo. Bendita tú entre las mujeres, y bendito el fruto de tu vientre Jesús.
2: Santa María, Madre de Dios, ruega por nosotros pecadores, ahora y en la hora de nuestra muerte. Amén.
3: Dios te salve María, llena de gracia, el Señor es contigo. Bendita tú entre las mujeres, y bendito el fruto de tu vientre, Jesús.
2: Santa María, Madre de Dios, ruega por nosotros pecadores, ahora y en la hora de nuestra muerte. Amén.
3: Dios te salve María, llena de gracia, el Señor es contigo. Bendita tú entre las mujeres, y bendito el fruto de tu vientre, Jesús.
2: Santa María, Madre de Dios, ruega por nosotros pecadores, ahora y en la hora de nuestra muerte. Amén.
3: Dios te salve María, llena de gracia, el Señor es contigo. Bendita tú entre las mujeres, y bendito el fruto de tu vientre, Jesús.
2: Santa María, Madre de Dios, ruega por nosotros pecadores, ahora y en la hora de nuestra muerte. Amén.
3: Dios te salve María, llena de gracia, el Señor es contigo. Bendita tú entre las mujeres, y bendito el fruto de tu vientre, Jesús.
2: Santa María, Madre de Dios, ruega por nosotros pecadores, ahora y en la hora de nuestra muerte. Amén.
3: Dios te salve María, llena de gracia, el Señor es contigo. Bendita tú entre las mujeres, y bendito el fruto de tu vientre, Jesús.
2: Santa María, Madre de Dios, ruega por nosotros pecadores, ahora y en la hora de nuestra muerte. Amén.
3: Dios te salve María, llena de gracia, el Señor es contigo. Bendita tú entre las mujeres, y bendito el fruto de tu vientre, Jesús.
2: Santa María, Madre de Dios, ruega por nosotros pecadores, ahora y en la hora de nuestra muerte. Amén.
3: Dios te salve María, llena de gracia, el Señor es contigo. Bendita tú entre las mujeres, y bendito el fruto de tu vientre, Jesús.
2: Santa María, Madre de Dios, ruega por nosotros pecadores, ahora y en la hora de nuestra muerte. Amén.
3: Dios te salve María, llena de gracia, el Señor es contigo. Bendita tú entre las mujeres, y bendito el fruto de tu vientre, Jesús.
2: Santa María, Madre de Dios, ruega por nosotros pecadores, ahora y en la hora de nuestra muerte. Amén.
3: Dios te salve María, llena de gracia, el Señor es contigo. Bendita tú entre las mujeres, y bendito el fruto de tu vientre, Jesús.
2: Santa María, Madre de Dios, ruega por nosotros pecadores, ahora y en la hora de nuestra muerte. Amén.
3: Gloria al Padre, y al Hijo, y al Espíritu Santo,
2: como era en el principio, ahora y siempre, por los siglos de los siglos. Amén. Oh Jesús mío, perdona nuestros pecados, líbranos del fuego del infierno, lleva al cielo a todas las almas, especialmente a las más necesitadas de tu misericordia. Señor Jesucristo, Hijo del Padre, derrama ahora tu Espíritu sobre la tierra. Haz que el Espíritu Santo habite en el corazón de todos los pueblos, para que sean preservados de la corrupción, de las calamidades y de la guerra. Que la Señora de todos los pueblos, la Santísima Virgen María, sea nuestra abogada. Amén.
3: Por las intenciones del Papa Francisco. Padre nuestro que estás en el cielo, santificado sea tu nombre. Venga a nosotros tu reino. Hágase tu voluntad en la tierra como en el cielo.
2: Danos hoy nuestro pan de cada día. Perdona nuestras ofensas, como nosotros perdonamos a los que nos ofenden. No nos dejes caer en tentación y líbranos del mal. Amén.
3: Dios te salve María Santísima, hija de Dios Padre. En tus manos encomiendo nuestra fe para que la ilumines. Llena eres de gracia. El Señor es contigo, bendita tú entre todas las mujeres, y bendito el fruto de tu vientre, Jesús.
2: Santa María, Madre de Dios, ruega por nosotros pecadores, ahora y en la hora de nuestra muerte. Amén.
3: Dios te salve, María Santísima, Madre de Dios Hijo. En tus manos encomiendo nuestra esperanza para que la alientes. Llena eres de gracia, el Señor es contigo. Bendita tú entre las mujeres y bendito el fruto de tu vientre, Jesús.
2: Santa María, Madre de Dios, ruega por nosotros pecadores, ahora y en la hora de nuestra muerte. Amén.
3: Dios te salve, María Santísima, Esposa de Dios Espíritu Santo. En tus manos encomiendo nuestra caridad para que la inflames. Llena eres de gracia, el Señor es contigo. Bendita tú entre las mujeres y bendito el fruto de tu vientre, Jesús.
2: Santa María, Madre de Dios, ruega por nosotros pecadores, ahora y en la hora de nuestra muerte. Amén.
3: Dios te salve, María, templo, trono y sagrario de la Santísima Trinidad. Virgen concebida sin la culpa original,
2: alcánzanos, Virgen pura, la perseverancia final.
3: Dios te salve, Reina y Madre de misericordia, vida, dulzura y esperanza nuestra. Dios te salve. A ti llamamos los desterrados hijos de Eva. A ti suspiramos gimiendo y llorando en este valle de lágrimas. Ea pues, Señora, abogada nuestra, vuelve a nosotros esos tus ojos misericordiosos y después de este destierro, muéstranos a Jesús. Fruto bendito de tu vientre, oh clemente, oh piadosa, oh dulce Virgen María. Ruega por nosotros, Santa Madre de Dios,
2: para que seamos dignos de alcanzar las divinas gracias y promesas de nuestro Señor Jesucristo. Amén.
3: Señor, ten piedad de nosotros.
2: Señor, ten piedad de nosotros.
3: Cristo, ten piedad de nosotros.
2: Cristo, ten piedad de nosotros.
3: Señor, ten piedad de nosotros.
2: Señor, ten piedad de nosotros.
3: Cristo, óyenos.
2: Cristo, óyenos.
3: Cristo, escúchanos.
2: Cristo, escúchanos.
3: Padre celestial, que eres Dios,
2: ten piedad de nosotros.
3: Hijo redentor del mundo, que eres Dios,
2: ten piedad de nosotros.
3: Espíritu Santo, que eres Dios,
2: ten piedad de nosotros.
3: Santísima Trinidad, que eres un solo Dios,
2: ten piedad de nosotros.
3: Santa María,
2: ruega por nosotros.
3: Santa Madre de Dios,
2: ruega por nosotros.
3: Santa Virgen de las Vírgenes,
2: ruega por nosotros.
3: Madre de Jesucristo,
2: ruega por nosotros.
3: Madre de la Divina Gracia,
2: ruega por nosotros.
3: Madre Purísima,
2: ruega por nosotros.
3: Madre Castísima,
2: ruega por nosotros.
3: Madre Siempre Virgen,
2: ruega por nosotros.
3: Madre Inmaculada,
2: ruega por nosotros.
3: Madre Amable,
2: ruega por nosotros.
3: Madre Admirable,
2: ruega por nosotros.
3: Madre del Buen Consejo,
2: ruega por nosotros.
3: Madre del Creador,
2: ruega por nosotros.
3: Madre del Salvador,
2: ruega por nosotros.
3: Madre de la Iglesia,
2: ruega por nosotros.
3: Virgen Prudentísima,
2: ruega por nosotros.
3: Virgen digna de veneración,
2: ruega por nosotros.
3: Virgen digna de alabanza,
2: ruega por nosotros.
3: Virgen Poderosa,
2: ruega por nosotros.
3: Virgen Clemente,
2: ruega por nosotros.
3: Virgen Fiel,
2: ruega por nosotros.
3: Espejo de Justicia,
2: ruega por nosotros.
3: Trono de Sabiduría,
2: ruega por nosotros.
3: Causa de nuestra alegría,
2: ruega por nosotros.
3: Vaso Espiritual,
2: ruega por nosotros.
3: Vaso digno de honor,
2: ruega por nosotros.
3: Vaso insigne de devoción,
2: ruega por nosotros.
3: Rosa Mística,
2: ruega por nosotros.
3: Torre de David,
2: ruega por nosotros.
3: Torre de Marfil,
2: ruega por nosotros.
3: Casa de Oro,
2: ruega por nosotros.
3: Arca de la Alianza,
2: ruega por nosotros.
3: Puerta del Cielo,
2: ruega por nosotros.
3: Estrella de la Mañana,
2: ruega por nosotros.
3: Salud de los Enfermos,
2: ruega por nosotros.
3: Refugio de los Pecadores,
2: ruega por nosotros.
3: Consuelo de los Afligidos,
2: ruega por nosotros.
3: Auxilio de los Cristianos,
2: ruega por nosotros.
3: Reina de los ángeles,
2: ruega por nosotros.
3: Reina de los patriarcas,
2: ruega por nosotros.
3: Reina de los profetas,
2: ruega por nosotros.
3: Reina de los apóstoles,
2: ruega por nosotros.
3: Reina de los mártires,
2: ruega por nosotros.
3: Reina de los confesores,
2: ruega por nosotros.
3: Reina de las vírgenes,
2: ruega por nosotros.
3: Reina de todos los santos,
2: ruega por nosotros.
3: Reina concebida sin pecado original,
2: ruega por nosotros.
3: Reina elevada al cielo,
2: ruega por nosotros.
3: Reina del Santísimo Rosario,
2: ruega por nosotros.
3: Reina de la paz,
2: ruega por nosotros.
3: Cordero de Dios que quitas el pecado del mundo,
2: perdónanos, Señor.
3: Cordero de Dios que quitas el pecado del mundo,
2: escúchanos, Señor.
3: Cordero de Dios que quitas el pecado del mundo,
2: ten piedad y misericordia de nosotros.
3: Bajo tu amparo nos acogemos, Santa Madre de Dios. No desprecies las oraciones que te dirigimos en nuestras necesidades, antes bien líbranos de todo peligro, oh Virgen gloriosa y bendita. Ruega por nosotros, Santa Madre de Dios,
2: para que seamos dignos de alcanzar las divinas gracias y promesas de nuestro Señor Jesucristo. Amén.
3: En el nombre del Padre, y del Hijo, y del Espíritu Santo. Amén.
2: Corona a San Miguel Arcángel. En el nombre del Padre, del Hijo, y del Espíritu Santo. Amén. Dios mío, ven en mi auxilio. Señor, date prisa en socorrerme. Gloria al Padre, al Hijo, y al Espíritu Santo, como era en el principio, ahora y siempre, por los siglos de los siglos. Amén. Primera salutación. Por la intercesión de San Miguel y el coro celestial de los serafines, que Dios nuestro Señor prepare nuestras almas y así recibir dignamente en nuestros corazones el fuego de la caridad perfecta. Amén. Padre nuestro que estás en el cielo, santificado sea tu nombre. Venga a nosotros tu reino, hágase tu voluntad en la tierra como en el cielo. Danos hoy nuestro pan de cada día, perdona nuestras ofensas, como nosotros perdonamos a los que nos ofenden. No nos dejes caer en tentación, y líbranos del malo. Amén. Dios te salve, María, llena de gracia. El Señor es contigo.

ahora y en la hora de nuestra muerte. Amén. Dios te salve María, llena de gracia. El Señor es contigo. Bendita entre todas las mujeres, bendito el fruto de tu vientre Jesús. Santa María, Madre de Dios, ruega por nosotros pecadores, ahora y en la hora de nuestra muerte. Amén. Segunda salutación. Por la intercesión de San Miguel y el coro celestial de los querubines, que Dios nuestro Señor nos conceda la gracia de abandonar los caminos del pecado y seguir el camino de la perfección cristiana. Amén. Padre nuestro que estás en el cielo, santificado sea tu nombre. Venga a nosotros tu reino. Hágase tu voluntad en la tierra como en el cielo. Danos hoy nuestro pan de cada día. Perdona nuestras ofensas, como nosotros perdonamos a los que nos ofenden. No nos dejes caer en tentación, y líbranos del malo. Amén. Dios te salve María, llena de gracia, el Señor es contigo. Bendita entre todas las mujeres, bendito el fruto de tu vientre Jesús. Santa María, Madre de Dios, ruega por nosotros pecadores, ahora y en la hora de nuestra muerte. Amén. Dios te salve María, llena de gracia, el Señor es contigo. Bendita entre todas las mujeres, bendito el fruto de tu vientre Jesús. Santa María, Madre de Dios, ruega por nosotros pecadores, ahora y en la hora de nuestra muerte. Amén. Dios te salve María, llena de gracia, el Señor es contigo. Bendita entre todas las mujeres, bendito el fruto de tu vientre Jesús. Santa María, Madre de Dios, ruega por nosotros pecadores, ahora y en la hora de nuestra muerte. Amén. Tercera salutación. Por la intercesión de San Miguel y el coro celestial de los tronos, que Dios nuestro Señor derrame en nuestros corazones el verdadero y sincero espíritu de humildad. Amén. Padre nuestro que estás en el cielo, santificado sea tu nombre. Venga a nosotros tu reino. Hágase tu voluntad en la tierra como en el cielo. Danos hoy nuestro pan de cada día. Perdona nuestras ofensas, como nosotros perdonamos a los que nos ofenden. No nos dejes caer en tentación, y líbranos del malo. Amén. Dios te salve María, llena de gracia. El Señor es contigo. Bendita entre todas las mujeres, bendito el fruto de tu vientre Jesús. Santa María, Madre de Dios, ruega por nosotros pecadores, ahora y en la hora de nuestra muerte. Amén. Dios te salve María, llena de gracia, el Señor es contigo. Bendita entre todas las mujeres, bendito el fruto de tu vientre Jesús. Santa María, Madre de Dios, ruega por nosotros pecadores, ahora y en la hora de nuestra muerte. Amén. Dios te salve María, llena de gracia, el Señor es contigo. Bendita entre todas las mujeres, bendito el fruto de tu vientre Jesús. Santa María, Madre de Dios, ruega por nosotros pecadores, ahora y en la hora de nuestra muerte. Amén. Cuarta salutación. Por la intercesión de San Miguel y el coro celestial de dominaciones, que Dios nuestro Señor nos conceda la gracia de controlar nuestros sentidos y así dominar nuestras pasiones. Amén. Padre nuestro que estás en el cielo, santificado sea tu nombre. Venga a nosotros tu reino. Hágase tu voluntad en la tierra como en el cielo. Danos hoy nuestro pan de cada día. Perdona nuestras ofensas, como nosotros perdonamos a los que nos ofenden. No nos dejes caer en tentación y líbranos del malo. Amén. Dios te salve María, llena de gracia, el Señor es contigo. Bendita entre todas las mujeres, bendito el fruto de tu vientre Jesús. Santa María, Madre de Dios, ruega por nosotros pecadores, ahora y en la hora de nuestra muerte. Amén. Dios te salve María, llena de gracia, el Señor es contigo. Bendita entre todas las mujeres, bendito el fruto de tu vientre Jesús. Santa María, Madre de Dios, ruega por nosotros pecadores, ahora y en la hora de nuestra muerte. Amén. Dios te salve.

0: Ave María, llena de gracia, el Señor es contigo. Bendita entre todas las mujeres, bendito el fruto de tu vientre, Jesús. Santa María, Madre de Dios, ruega por nosotros pecadores, ahora y en la hora de nuestra muerte. Amén. Quinta salutación. Por la intercesión de San Miguel y el coro celestial de potestades, que Dios nuestro Señor proteja nuestras almas contra las acechanzas del demonio. Amén. Padre nuestro que estás en el cielo, santificado sea tu nombre. Venga a nosotros tu reino. Hágase tu voluntad en la tierra como en el cielo. Danos hoy nuestro pan de cada día. Perdona nuestras ofensas, como nosotros perdonamos a los que nos ofenden. No nos dejes caer en tentación, y líbranos del malo. Amén. Dios te salve, María, llena de gracia. El Señor es contigo. Bendita entre todas las mujeres, bendito el fruto de tu vientre, Jesús. Santa María, Madre de Dios, ruega por nosotros pecadores, ahora y en la hora de nuestra muerte. Amén. Dios te salve María, llena de gracia, el Señor es contigo. Bendita entre todas las mujeres, bendito el fruto de tu vientre Jesús. Santa María, Madre de Dios, ruega por nosotros pecadores, ahora y en la hora de nuestra muerte. Amén. Dios te salve María, llena de gracia, el Señor es contigo. Bendita entre todas las mujeres, bendito el fruto de tu vientre, Jesús. Santa María, Madre de Dios, ruega por nosotros pecadores, ahora y en la hora de nuestra muerte. Amén. Sexta salutación. Por la intercesión de San Miguel y el coro celestial de las virtudes, que Dios nuestro Señor nos conserve alejados de todo mal y no nos deje caer en la tentación. Amén. Padre nuestro que estás en el cielo, santificado sea tu nombre. Venga a nosotros tu reino. Hágase tu voluntad, en la tierra como en el cielo. Danos hoy nuestro pan de cada día. Perdona nuestras ofensas, como nosotros perdonamos a los que nos ofenden. No nos dejes caer en tentación, y líbranos del malo. Amén. Dios te salve María, llena de gracia. El Señor es contigo. Bendita entre todas las mujeres, bendito el fruto de tu vientre, Jesús. Santa María, Madre de Dios, ruega por nosotros pecadores, ahora y en la hora de nuestra muerte. Amén. Dios te salve María, llena de gracia, el Señor es contigo. Bendita entre todas las mujeres, bendito el fruto de tu vientre, Jesús. Santa María, Madre de Dios, ruega por nosotros pecadores, ahora y en la hora de nuestra muerte. Amén. Dios te salve María, llena de gracia, el Señor es contigo. Bendita entre todas las mujeres, bendito el fruto de tu vientre Jesús. Santa María, Madre de Dios, ruega por nosotros pecadores, ahora y en la hora de nuestra muerte. Amén. Séptima salutación. Por la intercesión de San Miguel y el coro celestial de los principados, que Dios nuestro Señor se digne llenar nuestras almas con el verdadero espíritu de obediencia. Amén. Padre nuestro que estás en el cielo, santificado sea tu nombre. Venga a nosotros tu reino. Hágase tu voluntad en la tierra como en el cielo. Danos hoy nuestro pan de cada día. Perdona nuestras ofensas, como nosotros perdonamos a los que nos ofenden. No nos dejes caer en tentación, y líbranos del malo. Amén. Dios te salve María, llena de gracia, el Señor es contigo. Bendita entre todas las mujeres, bendito el fruto de tu vientre Jesús. Santa María, Madre de Dios, ruega por nosotros pecadores, ahora y en la hora de nuestra muerte. Amén. Dios te salve María, llena de gracia, el Señor es contigo. Bendita entre todas las mujeres, bendito el fruto de tu vientre, Jesús. Santa María, Madre de Dios, ruega por nosotros pecadores, ahora y en la hora de nuestra muerte. Amén. Dios te salve, María, llena de gracia. El Señor es contigo. Bendita entre todas las mujeres, bendito el fruto de tu vientre, Jesús. Santa María, Madre de Dios, ruega por nosotros pecadores, ahora y en la hora de nuestra muerte. Amén. Octava salutación. Por la intercesión de San Miguel y el coro celestial de los arcángeles, que Dios nuestro Señor nos conceda la gracia de la perseverancia final en la fe y en las buenas obras, y así nos lleve a la gloria del paraíso. Amén. Padre nuestro que estás en el cielo, santificado sea tu nombre. Venga a nosotros tu reino. Hágase tu voluntad, en la tierra como en el cielo. Danos hoy nuestro pan de cada día. Perdona nuestras ofensas, como nosotros perdonamos a los que nos ofenden. No nos dejes caer en tentación, y líbranos del malo. Amén. Dios te salve, María, llena de gracia. El Señor es contigo. Bendita entre todas las mujeres, bendito el fruto de tu vientre, Jesús. Santa María, Madre de Dios, ruega por nosotros, pecadores, ahora y en la hora de nuestra muerte. Amén. Dios te salve, María, llena de gracia. El Señor es contigo. Bendita entre todas las mujeres, bendito el fruto de tu vientre, Jesús. Santa María, Madre de Dios, ruega por nosotros, pecadores, ahora y en la hora de nuestra muerte. Amén. Dios te salve, María, llena de gracia. El Señor es contigo. Bendita entre todas las mujeres, bendito el fruto de tu vientre, Jesús. Santa María, Madre de Dios, ruega por nosotros, pecadores, ahora y en la hora de nuestra muerte. Amén. Novena salutación. Por la intercesión de San Miguel y el coro celestial de los ángeles, que Dios nuestro Señor nos conceda la gracia de ser protegidos por ellos durante esta vida mortal y nos guíen a la gloria eterna. Amén. Padre nuestro que estás en el cielo, santificado sea tu nombre. Venga a nosotros tu reino. Hágase tu voluntad en la tierra como en el cielo. Danos hoy nuestro pan de cada día. Perdona nuestras ofensas, como nosotros perdonamos a los que nos ofenden. No nos dejes caer en tentación, y líbranos del malo. Amén. Dios te salve, María, llena de gracia. El Señor es contigo. Bendita entre todas las mujeres, bendito el fruto de tu vientre, Jesús. Santa María, Madre de Dios, ruega por nosotros, pecadores, ahora y en la hora de nuestra muerte. Amén. Dios te salve, María, llena de gracia. El Señor es contigo. Bendita entre todas las mujeres, bendito el fruto de tu vientre, Jesús. Santa María, Madre de Dios, ruega por nosotros, pecadores, ahora y en la hora de nuestra muerte. Amén. Dios te salve, María, llena de gracia. El Señor es contigo. Bendita entre todas las mujeres, bendito el fruto de tu vientre, Jesús. Santa María, Madre de Dios, ruega por nosotros, pecadores, ahora y en la hora de nuestra muerte. Amén. En honor a San Miguel Arcángel, Padre nuestro que estás en el cielo, santificado sea tu nombre. Venga a nosotros tu reino. Hágase tu voluntad, en la tierra como en el cielo. Danos hoy nuestro pan de cada día. Perdona nuestras ofensas, como nosotros perdonamos a los que nos ofenden. No nos dejes caer en tentación, y líbranos del malo. Amén. En honor a San Gabriel Arcángel, Padre nuestro que estás en el cielo, santificado sea tu nombre. Venga a nosotros tu reino. Hágase tu voluntad, en la tierra como en el cielo. Danos hoy nuestro pan de cada día. Perdona nuestras ofensas, como nosotros perdonamos a los que nos ofenden. No nos dejes caer en tentación, y líbranos del malo. Amén. En honor a San Rafael Arcángel, Padre nuestro que estás en el cielo, santificado sea tu nombre. Venga a nosotros tu reino. Hágase tu voluntad, en la tierra como en el cielo. Danos hoy nuestro pan de cada día. Perdona nuestras ofensas, como nosotros perdonamos a los que nos ofenden. No nos dejes caer en tentación, y líbranos del malo. Amén. En honor a nuestro ángel de la guarda, Padre nuestro que estás en el cielo, santificado sea tu nombre. Venga a nosotros tu reino. Hágase tu voluntad, en la tierra como en el cielo. Danos hoy nuestro pan de cada día. Perdona nuestras ofensas, como nosotros perdonamos a los que nos ofenden. No nos dejes caer en tentación, y líbranos del malo. Amén. Oh glorioso príncipe San Miguel, jefe principal de la milicia celestial, guardián fidelísimo de las almas, vencedor eficaz de los espíritus rebeldes, fiel servidor en el palacio del Rey Divino, sois nuestro admirable guía y conductor. Vos que brilláis con excelente resplandor y con virtud sobrehumana, libradnos de todo mal. Con plena confianza recurrimos a vos, asistidnos con vuestra afable protección, para que seamos más y más fieles al servicio de Dios todos los días de nuestra vida. Rogad por nosotros, oh glorioso San Miguel, príncipe de la Iglesia de Jesucristo, para que seamos dignos de alcanzar sus promesas. Hacemos nuestra petición a San Miguel Arcángel. Omnipotente y eterno Dios, os adoramos y bendecimos. En vuestra maravillosa bondad y con el misericordioso deseo de salvar las almas del género humano, habéis escogido al glorioso Arcángel San Miguel como príncipe de vuestra Iglesia. Humildemente os suplicamos, Padre Celestial, que nos libréis de nuestros enemigos. En la muerte no permitáis que ningún espíritu maligno se nos acerque para perjudicar nuestras almas. Oh Dios, Señor nuestro, guiádenos por medio de este mismo Arcángel. Enviadle que nos conduzca a la presencia de vuestra excelsa y divina majestad. Os lo pedimos por los méritos de Jesucristo nuestro Señor. Amén. En el nombre del Padre, del Hijo y del Espíritu Santo. Amén.
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1: Cuando yo era niño, jugaba con puras corcholatas. Luego las eché en una bolsa y las enterré. Y ahora las acabo de sacar

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0: señores, continuamos.
1: Para todos aquellos que son bien canallas, ahí les enviamos un tema de Jesse Armenta. Ese tema es de Jesse Armenta, por allá de Phoenix, Arizona.
0: Muy bien, vamos a cantar esa canción del señor Ramón Ortega Contreras para todos ustedes. A la gente que le gusta la música de bolero, vamos pues con esa canción que dice más o menos así para ser.
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0: ¿Alguna vez te has preguntado por qué a las 10 de la noche tu cuerpo ya pide almohada?
1: Aunque tu mente todavía quiera ver un capítulo más de tu serie favorita.
0: ¿O por qué te da hambre más o menos a la misma hora, como si alguien dentro de ti llevara un horario escondido? Pues resulta que sí, dentro de ti hay un reloj. No tiene manecillas ni hace ruido, pero lleva millones de años dando la hora.
1: Se llama reloj circadiano.
0: Y trabaja siguiendo ciclos de 24 horas, justo como el giro de la Tierra. Gracias a él, tu cuerpo sabe cuándo despertar, cuándo comer y cuándo apagar las luces para dormir. Este reloj vive en una pequeña región del cerebro llamada núcleo supraquiasmático, un conjunto de unas 20.000 neuronas, pequeñito, del tamaño de un grano de arroz, pero poderoso como el director de una orquesta. Recibe la luz que capta nuestros ojos y con esa información le avisa al resto del cuerpo: ¡es de día! ¡A moverse!
1: O ya oscureció, es hora de reparar tejidos y ahorrar energía.
0: Imagínate, los reptiles tienen en la cabeza algo que los científicos llaman el tercer ojo, un órgano que detecta directamente la luz del sol y les dice cuándo moverse y cuándo quedarse quietos. Nosotros no tenemos ese tercer ojo, pero nuestros ojos hacen el mismo trabajo. Le envían señales de luz y oscuridad al cerebro. Y cuando anochece, una hormona llamada melatonina empieza a inundar nuestro cuerpo como un arrullo químico que nos prepara para soñar. Mientras dormimos, otra hormona toma el turno de madrugada, el cortisol. Va hacia nuestros depósitos de grasa, libera glucosa y prepara al cuerpo para que cuando suene el despertador o entre el primer rayo de sol por la ventana, tengamos la energía lista para arrancar el día. Pero ojo, este reloj tan fino se puede descomponer. Trabajar de noche, desvelarte con el celular a las 2 de la mañana o saltarte horas de sueño es como meterle arena a un reloj suizo. Cuando nuestros ritmos circadianos se alteran, el cuerpo lo cobra caro. Obesidad, diabetes, depresión e incluso estados psicóticos pueden aparecer. Y no solo nos afecta a nosotros. La luz artificial que invade la noche también altera los ciclos de reproducción de muchos animales. En 2017, tres científicos estadounidenses, Jeffrey Hall, Michael Rosbach y Michael Young, recibieron el Premio Nobel de Medicina por descubrir los llamados genes reloj, el manual de instrucciones que le dice a nuestras células cómo fabricar las proteínas que aceleran o frenan nuestro reloj interno. Así que esta noche, cuando sientas que los párpados te pesan y el cuerpo te pide cama, no le eches la culpa al cansancio nada más. Agradece a ese pequeño reloj escondido en tu cerebro que lleva toda tu vida cuidando de ti. En silencio, sin pilas, sin alarma. Solo con la luz del sol y la oscuridad de la noche. Con información del doctor Raúl Aguilar Roblero, del Instituto de Fisiología Celular de la UNAM. Un guión de Leonardo Santiago, con información del portal Ciencia UNAM. Les saluda Mónica Genis.
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0: 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Necesitamos estas grasas para fortalecer las neuronas y para otras funciones importantes. Estos ácidos ayudan a mantener el corazón sano y protegido contra algún accidente cerebrovascular. También ayudan a mejorar la salud del corazón si usted ya tiene una enfermedad del corazón. Su cuerpo no produce ácidos grasos omega 3 por sí solo.
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10: Reconocen la verdad y el compromiso informativo. En San Luis Potosí, 43 comunicadores fueron galardonados con el Premio Estatal de Periodismo 2026. En una ceremonia que destacó la libertad de expresión, autoridades y el jurado calificador aplaudieron la labor ética frente a los retos de la era digital. Además, se otorgó el premio al mérito periodístico al zurdo Martínez García por su invaluable trayectoria. 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
10: Medio siglo forjando el desarrollo de nuestro estado. 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Esta planta de origen finlandés, líder en acero inoxidable, ratifica su confianza en la entidad, generando empleos especializados e impulsando la innovación. Con esto, nuestro estado se consolida como un imán para las inversiones globales, gracias a su ubicación estratégica y el gran talento de nuestra gente.
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Buenos días, mi gente candelosa. ¿Cómo estamos? 7:10, 7:10 a.m. con 10 minutitos a través de Candela 94.1.

¡Ay Dios, ay Dios! Estamos con ustedes a través de Candela 94.1. Son las 7 de la mañana con 8 minutitos, como te mencionaba. Bienvenidos. Bienvenidos, muy pero muy buenos días a esto que se llama el Desmodorre de Candela. ¡Salas!

0: Escuchamos la música de los diferentes de la sierra con el camaleón. Tendremos algo de Tropical Panamá, Vicente Fernández, Curramba, Sonora La Ciguaray. Y las rolitas que nos estén solicitando en esa mañanita a través de nuestro sistema de WhatsApp 4447-029490. A través del 444-8115-941. Para que se reporten esta mañana con nosotros hasta las 11 de la mañana. Señoras y señores, el día de hoy, el pronóstico del tiempo, el sabías qué o datos curiosos, las celebraciones del día de hoy, el 2x1, las notas de voz, las mañanitas. Además, hoy tendremos regalos. Así es, señoras y señores, hoy tendremos regalos para la racita que se pueda lanzar por su playerita de la selección mexicana, por su jersey de la selección mexicana o su gorra de la selección mexicana para poder disfrutar el partido de la inauguración de la selección mexicana contra Sudáfrica y arrancando el Mundial 2026. Así que para que no se me despegue, señoras y señores, de Candela 94.1, le vamos a estar mencionando la dinámica, cómo va a estar. Sencillito, entretenido, divertida, dinámica. Para que no se despegue del Desmodorre de Candela.
1: Sonido Universal. Alejandro Sea. Gracias, amigo.
0: Así que, muchachos, pues bueno, vámonos a música. Y regresamos. Esto es Candela 94.1. Soy Samuel Martínez. Sa, sa, sa, sa, Sammy Boy.

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0: 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Las 7 con 17 minutos.
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2: Y doble para que no se me duerma. Señoras y señores, vámonos, vámonos, vámonos. ¿Qué nos espera para el día de hoy? El pronóstico del tiempo en nuestra capital potosina. Tenemos 17 grados en este momento. Tenemos una sensación térmica de 19 grados. El cielo estará principalmente despejado y la temperatura máxima será de 27 grados. El amanecer fue a las 5:59. El atardecer estará llegando a las 7:27. La temperatura máxima estará a partir de las 2 de la tarde, 2, 3, 4 de la tarde. 5. Con 27 grados y totalmente despejado, a gusto, rico, sabroso. Va a ser carnita asada a gusto. Para el día de mañana viernes tendremos 26:16. El próximo sábado tendremos 24:16. El próximo domingo 25:17 con probabilidad de lluvia durante la tarde. El próximo lunes tendremos 25:17 con probabilidad de lluvia por la tarde. Y el próximo martes de 26:17 y tendremos probabilidad de lluvia por la tarde. Así que hay que disfrutar de aquí hasta el sabadito de las lluvias, porque el próximo domingo regresan a nuestra capital potosina. Para que se vayan tomando sus precauciones.
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2: Y vámonos con sus mensajes, 4447-029490. Ya tenemos aquí sus mensajitos. A ver, creo que allá nos arreglaron. Saludos al Inge. Sí, es correcto. Ayer nos arreglaron acá este detallito que amaneció rompido, rotado, dijo aquel. 4447-029490, vámonos con mensajes, vámonos con saluditos en este momento. Vamos a ver qué dice la banda WhatsAppera. Mi buen estimado Regio. Good morning, Sammy. Excelente día. Porfa, una rola de los hermanos Barrón, el Viborón, para las malteadas viboronas. Gracias. Para las malteadas viboronas.

0: Saludos a 4920, dice muy buenos días a mi boy. Ya es jueves y la inauguración del Mundial 2026. Te seguimos escuchando en el Taxi 4920, porfa, ponte la rola de grupo Los Rodarte, devuélveme mi caseta. Qué buena canción para saludar a toda la gente que ya está en sintonía de Candela 94.1. Por acá saludos a la 8646 que nos manda un poco yo bailando. No se oye, compadre, no se oye, no te oyes. A ver, regrésate.
1: Muy buenos días, señor Samuel Martínez, alias el Sammy Boy, 4x4. Excelente jueves. Aquí andamos, ya le escucha desde el 5306 de la ruta 6. Hay saludos para todos, toditos todos, de parte del Medrano. A ver si me puedes poner una rola de la señora Celia Cruz, la del carnaval, ahorita que andamos bien ambientados. Ay, por favor, sote. Saludos, mi Sammy Boy.
0: Ya dijo, con mucho gusto, te ponemos la melodía, así que vámonos a musiquita y regresamos. Exactamente a las 7:29, aquí está la música de Los Rodarte. Regrésame mi cassette.

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0: 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Las 7 con 35 minutos.
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Señoras y señores, hoy es 11 de junio. 11 de junio. Hoy le mandamos saludos a todos los que llevan el nombre de Bernabé Apóstol. Hoy le mandamos saludos a todos los Bernabé Apóstol. Hoy inicia el Mundial del Fútbol 2026. Vamos a ver cómo le va a la selección mexicana, a ver qué tal se ponen las transmisiones en estos tres países, Canadá, Estados Unidos y México. Que por bueno, ahí dice la noticia es que es el mundial más caro de la historia. Vámonos con Día Internacionales y Mundiales. Hoy es Día Internacional del Juego, celebrado por la UNICEF para resaltar la importancia del juego en desarrollo y bienestar para los niños y las niñas. Hoy es Día Mundial de lucha contra el cáncer de próstata para concienciar sobre este tipo de cáncer que afecta principalmente a hombres mayores de 50 años. Día Internacional del Síndrome KBG conmemora la enfermedad rara causada por mutaciones en el gen ANKRD11. Es Día Internacional del Lince. ¡Uy, el lince! Así me decían hace mucho. El Día Internacional del Lince promueve la conservación de esta especie en peligro. Día Mundial del Vino Rosado destaca la excelencia de los vinos rosados elaborados a partir de las uvas tintas. En las festividades religiosas, como ya se lo mencionamos, es Día de San Bernabé Apóstol, celebración cristiana que honra a uno de los apóstoles de Jesús, con misas y procesiones en diversas comunidades.

0: ¡Ay, Dios! Y vámonos, tenemos mensajes, dice por acá, muy buenos días, iniciando labores, reportándose desde Jardines del Valle. Compláceme con ramito de violetas con Mr. Chivo, que tengas un excelente bendecido jueves, listos para un cafecito de olla y una concha. Ah, esa de ramito de violetas con Mr. Chivo. Aquí está la versión, es muy buena esa versión de Mr. Chivo. Ahorita la tocamos, como no, mi buen estimado Frank. Tenemos notas de voz, 4447-029490. Vamos a ver qué dice por acá Yolanda.
1: Hola, Sammy, muy buenos días. Que tengas muy bonito turno. ¿Serías tan amable de complacerme, por favor, con Quiero saber de ti con Xochitl? Muchas gracias, un saludo hasta Atlanta, Martita. Gracias.
0: Saludos, Yola, saludos, Martita. Les mandamos un fuerte abrazo, con mucho gusto. Dice Sammy, muy buen jueves. ¿Me puedes poner la de la trapa del amor de Curramba? Paro, mi Sammy, mi buen Mochito. Tengo cumbia silenciosa programada de Curramba, te la cambio por otra melodía. Dice, buenos días, saludos, mi buen Sammy. Pregunta, ¿tendrán transmisión especial del Partido de México o siguen con su programación normal? Con la programación normal, no nos comentaron, al menos de que haya cambio, pero no nos comentaron nada. Entonces, todo sigue normalmente. Buenos días, Sammy Boy. Saludotes, mi buen y estimado El Zorro. Te mandamos un saludote enorme y gracias por estar en sintonía. Vámonos a música. No, mentira. Párale. Vamos a corte comercial, regresamos.
2: 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Las 7 con 49 minutos.
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Yo me pregunto. ¿Cómo vamos con la dinámica de las redes sociales? Hoy sacamos ganador de este combo playera gorra. Ya que recuerden que la dinámica se dice solamente al aire y donde ustedes tienen que estar participando es en la página de Facebook, Candela 94.1 Oficial. A ver, déjame, vamos a echarnos una vueltecita. Vamos a la página Candela 94.1 Oficial. Ya nos siguen, sí nos siguen, ¿verdad? Si son candelosos, ya nos siguen por la página de Facebook, Candela 94.1 Oficial.

0: ¿Por qué nos pusieron una moneda? Dice, gran recuerdo, moneda México de 1986. Ok. Francia 98. La de Sudáfrica del 2010. Del 98.
1: Sígueme.
0: Sí, sigue ganando la playera. Recuerden, la dinámica es subir una playera, subir tu playera que tengas ahí guardada de los mundiales pasados. Y el ganador será el que tenga la playera del mundial más antiguo. Ya vimos que tienen varios de la 98, que es como que prácticamente la que es la de, pues, de los más viejas. No, o sea, comparación hay de más, pero como que más para acá. Y hay una del 86. Hay otra que es inteligencia artificial, la verdad, pero no, ya la cachamos. Pero hay una del 86 que es la que va ganando. Entonces, si de casualidad por ahí entra, hay una jersey de mundiales pasados y que sea real, pues será el ganador de esa dinámica de llevarse su jersey y llevarse su gorra, que lo decimos ahorita con la oreja a las 11. Dice por acá, ay, ahorita a las 8. Ah, pues ahorita ya a las 8 regalamos jerseys y gorras ahorita en la siguiente hora del Desmodorre. Buenos días, Bisasa, en sintonía de Candela. Si me puede ponerme la de tu basura de los Reyes del Camino y hoy gana México. Ok, perfecto. Ya tengo, ya salió tu melodía. De hecho, ya salió tu canción. Dice por acá, Sammy Boy, excelente día. Saludo para todos los candelosos, en especial a mi señora Carolina y a mi hijo el Babo desde la San Antonio, Colombia. Si me complaces con la canción de Grupo Cañón, La Chica de los Ojos Cafés, para mi Sammy. Ya salió la canción también. Dice por acá, amigo, buenos días, Sammy. Me puedes poner la cumbia de Los Refuegos con el Grupo Cóndor. Saludos para la ratita que dice por acá, amigo, buenos días. Me haría... No me hará daño el café así como así sin pan. Es correcto.
2: ¿Qué tal? Excelente día, mi queridísimo Sammy Boy. Eres tan amable, complacer con la rolita a de ladrillo del Renacimiento 74 para toda la ruta 30-20 de la Lalisa, que anda bien pilas, que tiene que acabar temprano el machillo porque se quiere ver la inauguración del mundial. Excelente día con los candelosos.
0: ¿A qué hora se empieza? Creo que todo empieza desde las 11, ¿no? A las 9. Ah, mira, si le quitas el mood, se escucha. Si le quitas el mood, se escucha. Creo que empieza como que a las 11, ¿no? Desde las 11 de la mañana ya empiezan los festejos. De hecho, ya hay fila para poder entrar al estadio. Estaba viendo ahorita la noticia, ya hay fila para poder entrar al estadio. Se abre a las meras 9 de la mañana y todo empieza a las 11 y el partido es a la 1. Entonces, pues bueno, vamos a ver qué tal. Mientras tanto, aquí es a Mr. Chivo. Esto se llama Ramito de Violetas.

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0: Las 8, 6 minutos.
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16: Pantallas gigantes o calles sin baches, la polémica estalla en la capital, mientras miles de ciudadanos enfrentan diariamente calles destrozadas y drenajes colapsados por las lluvias. El ayuntamiento invierte más de 15 millones de pesos en adornos y pantallas para el Mundial en el Centro Histórico. En redes sociales, la sociedad cuestiona las prioridades de la administración. ¿Promoción turística o falta de atención a los servicios básicos?
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16: 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Con este programa podrás obtener promociones en más de 250 comercios afiliados, incluyendo restaurantes, gimnasios y clínicas. La convocatoria sigue abierta. Tramita tu tarjeta hoy mismo, dale un respiro a tu bolsillo y apoya la economía local.
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16: Operativo sorpresa en la capital potosina. La Dirección de Comercio Municipal clausuró 7 presuntas casas de masaje irregulares tras diversas denuncias ciudadanas. Sin embargo, el operativo enfrenta retos. Inspectores reportan que muchos de estos establecimientos operan de manera clandestina y desaparecen misteriosamente, cambiando de ubicación antes de ser revisados. Las autoridades mantienen la búsqueda de estos giros, pero el juego del gato y el ratón continúa en las calles.
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1: La música de los Tigres del Norte. Como en la vida sin fútbol, son las 8 de la mañana con 14 minutos. 8 de la mañana, 14 minutitos. Vámonos, vámonos rápidamente. Que tengo muchos, muchos mensajes, así que vamos a depurarlos. Dice por acá, buenos días a mi boy, vamos con Toño. Saludos, mi buen estimado Lobo Taxista. Hay que darle con todo. Ya me la andan robando, ira.
2: Hola, buenos días, Sammy Boy. Espero te encuentres bien. Oye, cuando vayas a hacer las dinámicas para lo de la playera, no las pongas tan difíciles.
1: Y, están bien difíciles.
2: Cosa, sí, que sean algo
1: bien
2: fácil.
1: Bien difíciles.
2: Y ya para ir yo, porque sí, yo soy muy bien mexicanista difíciles. De corazón. ¿Sale? No me quiero quedar
1: bien
2: sin mi playera.
1: Complicadas.
2: ¿Sale? Muchas gracias. De Adriana, de Fraccionamiento Santuario. ¿Y me puedes poner la canción de Este Par de Anillos, porfa? Dedicada para mi esposo. Gracias.
1: Ok, Par de Anillos, ya está en programación. Tengo Xochitl, Renacimiento, La Sonora. Y las que estamos leyendo en este momento. Está bien fácil. Bueno, tengo una. Déjame pienso en las demás, pero tengo una que está. Está divertida. Me la cambias por la tarde de la Sonora Tropicana, ya la tengo formada. Saludos al Hilo. Dice buenos días, mi estimado Sammy. Recibe un saludo desde Fracción Sánchez, donde amanecimos con toda la vibra positiva. Salúdame a mi gente que te escucha a través de internet y a las que te escuchan aquí ya comprando su fruta y verdura con el Bam Bam. Saludos a mi mami, porque es mi primer amor. Agradecida al creador por tenerla con nosotros, Doña Chuy. La amamos, la familia Paulín Pachicano y Paulín Bocanegra. Igualmente a mi papá, Don José Luis. Y si tienes la rolita de mi primer amor de pesado, te lo agradezco con cariño a tu amiga Lilo. ¡Ándale, Lilo! De Grupo Pesado, aquí está ya la melodía. Vámonos rápidamente, porque tengo mucha música y tengo muchas cosas que hacer en esta hora. ¿Qué tal, mi Sammy Boy? Saluditos, aquí reportándose el Salvabro. Regálame una playera o una gorra. Ahorita vemos cómo le hacemos. Voy a regalar por línea directa. Voy a regalar también por WhatsApp. Y como tiene que pasar hoy para que le puedan estrenar, ahorita hacemos dinámica, ahorita les digo qué rollo. Dice por acá, me mandan imágenes de playeras de la selección mexicana. Ok, esta primera es de las Olimpiadas. Ponte música, compadre. Esta es de las Olimpiadas. Recuerden que tiene que ser del Mundial. Esta es de Francia 98. Ah, qué bonita playera blanca del 98, ¿eh? Muy bien. Está muy bonita esa playera. Y esta no sé de dónde sea. Ya la había visto hace rato.
3: Siempre recordando.
1: Ahorita buscamos de qué. De dónde es. Es la playera verde, totalmente lisa. Tiene el logo de la selección mexicana, el antiguo. Y en lo que es la marca Adidas, ya con el triangulito. Hay que ver de dónde es esa. Pero recuerden que la dinámica, hay que subir sus fotografías de la selección mexicana en la publicación de Candela 94.1. Ahí tienen que hacer, ahí son válidas. Esta dinámica, así que súbala a la página de Candela 94.1 oficial, va a encontrar una publicación que está anclada, que nada más dice la dinámica, se dice al aire, no tiene texto, no tiene nada más que la pura imagen, y ahí suba su comentario, su fotografía, y ahorita con la güera sacamos ya el ganador. Recuerda que tiene que sacar su versión de jersey de la selección mexicana, versión mundialista. Que si es de los Juegos Olímpicos, no. Que si era de amistosos de tal lado, nada. Tiene que ser versión mundialista. Hola, muy buenos días, Sammy. Aquí saludándote. Saludos a todos y a todos los candelosos de parte del Bebeto. Gracias, Sammy. Te cargo una felicitación para tu compañero. ¡Ay, es cumpleaños de Martincillo! A ver, no me ha dicho nada Facebook. Como tengo mucho que no lo veo, y entro en la mañana y entro en la noche. Saludos, pues felicidades al buen Martincillo. Ya no, tu compañero. Allá no. De trabajo de parte del Bebeto, gracias. Y de los Reyes del Camino, la de aire. Ya tocamos Reyes del Camino. Vámonos rápidamente.
0: Hola, ¿qué tal, amigos candelosos? Desde la capital tunera de San Luis Potosí, desde Candela 94.1, te presentamos a Tommy Ramírez y sus sonorítmicos y Dominique. Y también está Acapulco Tropical y el Mujeriego. Desde San Luis Potosí y Candela 94.1, los dueños del aire, te las presentamos. Saludando al Gavilancillo, Beto y Elvia, a Chabelito, ¿no? Y a toda la gente candelosa. Va desde el barrio de Tequisquiapan. Aquí iniciamos con estos bonitos temas del recuerdo. Saludos, saludos desde Saus.
1: ¡Vientos, mi don Esteban! Déjame le busco sus melodías. Mientras tanto, vamos a corte comercial. Regresamos, regresamos.
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5: 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Las 8:20 minutos.
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0: Señoras y señores, en ese momento, vámonos. Vayan afinando sus gargantas. Porque nos vamos con la primera playera de regalo. Vámonos con playera en ese momento. Vamos a regalar en esa mañana la primerita, el primer jersey de la selección mexicana para que pueda disfrutar de esa inauguración del Mundial 2026, México contra Sudáfrica. La traiga, pero si bien puesta. Su servidor ya la traemos puesta, traemos la playera verde. De hecho, acabamos de subir foto a la página de su servidor. Estoy como Sammy Boy, si me sigues, qué chidito, ¿verdad? Y si no, ahí te encargo. Estamos como Sammy Boy con Z, Sammy Z. A-M-M-Y B B de burro O-Y, así estamos, así me encuentras como Sammy Boy. Y ahí subimos una foto donde traemos la playera verde ya bien puesta para el partido del día de hoy. Y la mecánica, señoras y señores, aquí en cabina, en nuestra consola tenemos un cronómetro. Tenemos donde nosotros medimos nuestros tiempos de intervenciones. Con este cronómetro que tengo, vamos a hacer una dinámica. No me vas a marcar a cabina, 444-8115-941. Es directamente a cabina. 444-8115-941. Ah, mira, pues acá tenemos el celular también. 4447-029490. Vía llamada, vía telefónica. ¿Y qué vamos a hacer? La dinámica es bien chiste. Te vas a convertir en el comentarista candeloso. Me vas a plantear una jugada. Y esta jugada va a terminar en gol con los jugadores que tú quieras. La dinámica es en las cinco primeras. En las tres primeras. Las tres primeras llamaditas o los tres participantes que tengamos. El que tenga su grito de gol más largo va a ser el ganador. Así que márquele 444-8115-941 en este momento. Y el ganador se va a llevar la playera. Así que 444-8115-941 o al 4447-029490. Vámonos en ese momento. Y obviamente, y el ganador va a llevarse su playera para que la pueda recoger hoy de una vez. Tú ganas y lanzas. Llévate, mandas al niño que no tuvieron clases. Mandas al esposo o te vienes tú corriendo de volada, etcétera, etcétera, etcétera. Así que vamos, tres participantes. Tenemos al primerito, está entrando la llamadita. Candela, ¿quién habla? Buenos días. Ah, canijo, pícale, compadre. Ahí está. Bueno, Candela, ¿quién habla? Buenos días.
1: Hola, buenos días.
0: Hola. Ah, ¿cómo estás? Adriana, ¿verdad?
1: Muy bien, ¿y tú?
0: Muy bien. Aquí esperando tu llamada. ¿Lista para participar por tu playera?
1: Ah, claro.
0: Ok, perfecto. Entonces, la dinámica está bien fácil. Me vas a plantear una jugada. Y la jugada, tú narrando como comentarista, y la jugada va a terminar en gol. Lo que te voy a calificar es cuánto duras diciendo gol, cuántos segundos. Y el que tenga mayor récord va a ser el ganador. ¿Lista, Adriana?
1: Ah, claro.
0: Ok, va, señoras y señores. Lista, Adriana, es todo tuyo.
1: Ok. Va, y la lleva, y la trae, y se va acertando. Y va a meter. Sí, no mete. Ahí la lleva. Vamos a meter. Y ya va ganando. Y se la pasa al número uno. Y vamos, sí se puede. ¡Ay, no lo metió! ¡Híjole! ¡Ay, ya lo metió! ¡Ay, ya metió! ¡Gol de México!
0: Ok, perfecto, aplauso. Muy bien. Me gustó mucho cómo se la llevó.
1: ¿Qué es a mí?
0: Mándame.
1: Planeteó
0: Saguiño. Eso está Saguiño, ok, perfecto, perfecto. Mira, duraste, según yo, mi cronómetro, siete segundos para en lo que empezaste a gritar gol. Ya, ponte al pendiente, ahorita, para mencionarte, a ver si llegas a ganar o otra persona hizo más tiempo que tú, ¿vale?
1: Ok, sale.
0: Muchas felicidades, dale. Muchas felicidades, Adriana. Perfecto, pues bueno, se la lleva y se la llevó. Y ganó y no ganó. Y se la llevó y se la quitó. Y no ganó. Ok, tenemos llamada de este lado, tenemos en el celular, tenemos llamadita, ¿quién tenemos en la línea? Sí, Candela, ¿quién habla? Buenos días. Bueno. No sé, ya compadre, ¿por qué no se toca? Porque ese es otro canal. Hola, Candela, ¿quién habla?
2: Hola, buenos días.
0: Buenos días, ¿quién habla?
2: Soy Luis.
0: Mi buen Luis, ¿dónde me marcas?
2: Desde Mercito, Tierra Blanca.
0: Eso es todo, carnalito, ¿qué andas haciendo?
2: Oh, ya vamos rumbo al jale, pero hay que participar por esa camisita de México.
0: Eso es todo, perfecto. Pues bueno, ya te sabes la dinámica, ¿vale? Tienes 7 segundos a superar. Y ya, y planteate una jugada y terminas con gol y tu gol debe de ser largo. Entre más largo, mejor.
2: Órale, pues.
0: Va, todo tuyo, mi Luis.
3: Aficionados somos, que vive la intensidad del fútbol mexicano. Se la lleva al Nelson Álvarez, le pasa al centro, Gilberto Mora la agarra, la va a pegar, no, finta, le paga Raúl Jiménez, le tira gol. ¡De México!
0: ¡Bien! ¡Perfecto, perfecto, mi hermano! Se te fue, ¿verdad? Se te fue el aire.
2: Se me acabó, mi Sammy.
0: Perfecto, mi buen estimado Luis. 8 segundos. 8 segundos. Mira, para la montada, buenísimo. 8 segundos. Tienes récord a vencer, así que ponte pendiente porque la siguiente llamada decide si te la llevas tú o te la lleva la otra persona.
2: Órale, pues, estamos al pendiente.
0: Órale, perfecto, perfecto. Va que van, ahí es Sam. Con razón, no le encontraba acá de este lado. Ahí va, es Sam. Dinámica 444-8115-941. Tenemos llamadita. Vamos a ver qué tenemos en la línea. Candela, ¿quién habla? Buenos días.
4: Buenos días, padrino. ¿Cómo estás?
0: Excelente, excelente. ¿Quién habla?
4: El Chequito de Lin, ya te la sabes.
0: Ah, ¿qué pasa, mi buen estimado Checo? ¿Listo para participar?
4: Obvio.
0: Excelente, mi hermano, excelente. Pues la mecánica ya te la sabes. Aviéntate una jugada y lo que te voy a contar es el tiempo de tu grito de gol. Tu reto a vencer son 8 segundos. ¿Estás listo?
4: Ok, amigo, ok. Sí, está bien.
0: Ok, perfecto. Dale cuenta de 3. 1, 2, 3.
4: Viene el partido. El partido está sabroso. Viene Raúl Jiménez se la pasa a Quiñones. Quiñones en la media vuelta. Quiñones tira.

0: ya la hizo, Quiñones. Golazo del delantero mexicano.
1: ¡Excelente, mi hermano! ¡Aplauso, mi buen estimado Checo! 16 segundos. 16 segundos. Mi hermano, te acabas de llevar la primera playera. Pásame tu nombre completo.
2: Sí, sí, sí, amigo. Sergio Luis.
1: Sergio Luis. Luis
2: Horta.
1: Horta. Hey. Ok, perfecto. Sergio Luis Horta. ¿Ya sabes dónde queda la difusora?
2: Sí, sí, sí.
1: Carranza 1408, con una copia de tu credencial de lector a la hora que puedas a partir de las 9 de la mañana para que vengas por tu jersey.
2: Ánimo, pandilla, ya dijo.
1: ¡Órale!
2: Gracias.
1: Pues bueno, ahí está esa primera tanda. Ahorita veo si le sigo igual o con las gorras hago otra dinámica, pero tengo más regalos en esa mañana para que estén al pendiente. Mientras tanto, ¿qué tenemos? Tenemos corte comercial, regresamos.
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Las 8.

0: 38 minutos.
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2: Felicitaciones, felicitaciones para todos los que están cumpliendo años el día de hoy. Hartas felicitaciones, pásenla bonito, pásenla sabroso. En este día 11, día de Bernabé, San Bernabé Apóstol. Le mandamos un fuerte pero fuerte abrazo. Y no, Elvia, mañana. Mañana es cumpleaños de Martín. Mañana es su cumpleaños. Mañana 12. Del buen Martín Añano, aquí le mandamos. Le mandamos a

Señoras y señores, vámonos rápidamente con esta siguiente dinámica. Vamos a regalar gorra de la selección mexicana de Candela 94.1 en este momento. Fácil y sencillo. La primera llamada vía telefónica, la primera llamada al celular o primera nota de voz que me llegue con la respuesta correcta se va a llevar esa playera. Es playera, oilo. Esta gorra. Vamos a regalar gorra en este momento de la selección mexicana. Ya me están marcando. Espérense. Déjenme les digo que hay que hacer. Les voy a poner un himno. Un cachito de una canción. Y ustedes me van a decir en qué año se promocionó este himno. En qué año se promocionó. Yo sé que se la van a saber. Yo sé que si son huesos de hueso colorado de fútbol, se la van a saber. Así que quiero que me digan 444-8115-941-4447-0294-90, nota de voz o llamadita, y me digan en qué año salió esta cancioncita.

0: 6547. Buenos días, ¿quién habla?
1: Buenos días, habla su servidor, el tremendo Fausto Medina.
0: Mi buen estimado Fausto Medina, ¿cómo andamos?
1: Aquí animado, ánimo, vamos México.
0: Eso es todo, ya listo para ver el partido.
1: Ah, orejas.
0: Eso es todo, carnalito. Oye, entonces, ¿ya te sabes en qué año salió esta melodía?
1: México 86, venimos por un balón.
0: Es correcto. ¿Y quién eran los que cantaban la canción?
1: Pues eran los del equipo mexicano, el tricolor.
0: Es correcto, perfecto, perfecto, mi hermano.
1: Hugo Sánchez, Javier Aguirre, Pablo Larios, Carlos Muñoz, el tremendo Hugo Sánchez, que era el idolazo en ese momento. Pero es venía lesionado, por eso no nos pudo ayudar mucho, pero como quiera.
0: Pero es correcto. Adelante México, el equipo tricolor, la selección mexicana de 1986 era quien cantaba ese himno, esa melodía. Y mi hermano, tienes tu gorra, muchas felicidades.
1: Correcto. Gracias.
0: Pásame tu nombre completo, mi hermano.
1: Vamos con todo.
0: Pásame tu nombre completo, mi hermano.
1: Fausto Medina Muñiz.
0: Fausto Medina Muñiz. Ok, perfecto, mi hermano. Pues ya sabes, ¿se ubica dónde queda la difusora?
1: Sí, ya he sido cliente.
0: Ya he sido cliente, perfecto. Entonces te esperamos con una copia de tu credencial de lector para que puedas recoger tu gorra a partir de las 9 de la mañana.
1: Ok, muy amable, les agradezco y que tengan buen día.
0: Gracias, saludotes.
1: Vamos con todo México.
0: ¡Vámonos! Vamos a corte comercial, regresamos, que tenemos más regalitos.
2: 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Las 8. Con 53 minutos.
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llegó el momento de continuar. Son 4 minutos y nos dan las 9 de la mañana. Vámonos, vámonos, vámonos con la siguiente tandita. Tenemos playera de regalo. Y déjenme les digo, se va a acabar el desmodorre, pero apenas estamos empezando con la tanda de regalos. Ahorita tengo todavía más regalos, todavía viene la guareja, todavía viene más regalos. Todo esto ya por la fiebre mundialista y para tener todo listo para el partido de la inauguración de la selección mexicana contra Sudáfrica. Que este partido hace historia porque es la segunda vez. Déjame les digo, bueno, ahorita les mejor le aviento el chisme mejor directo. Mejor vayan afinando sus gargantas. Vayan afinando sus gargantas, señoras y señores. Vamos a recibir llamaditas. 444-8115-941 y a 4447-029490. Ya lo saben, 3 participantes. Es más, métele un cuarto. Cuarto participante ya para finalizar. Se avientan su jugada, se hacen su jugada ficticia. Y lo que le vamos a contar es el grito de gol. El récord ha sido 16 segundos. Obviamente fueron de la tanda pasada. En este momento volvemos a empezar.

0: déjeme les cuento. El partido de hoy, que es el partido de inauguración entre México contra Sudáfrica del 2026, ya se había repetido, pero en el Mundial de Sudáfrica del 2010, también partido de inauguración. Así que, pues está repitiendo la historia. Bueno, no totalmente la historia, pero un partido de inauguración. En el Mundial del 2010 fue Sudáfrica contra México. Fue el primer partido y ahora con la selección mexicana, pues bueno, pues ahora en el Mundial 2026 vuelve a pasar otra vez lo mismo, los mismos equipos, en una inauguración. Vámonos pues, señoras y señores, vámonos rápidamente con llamadita 444-8115-941 al 4447-0294-90. Tenemos llamada en ese momento. Sí, Candela, ¿quién habla? Buenos días.
1: ¿Qué onda, mi sasasá? El buen Alfred aquí, sintonizando 94.1.
0: ¡El buen Alfred Gijo! Bienvenido, mi buen estimado Alfred Gijo. Ya te sabe la dinámica, ¿verdad?
1: Así es.
0: Perfecto, listo. Oye, ya vi que estás presumiendo todo tu closet de playeras.
1: Eso es todo. Hay que andar con tocho morocho.
0: Eso es todo, mi buen estimado Alfred. Eso es todo, mi buen estimado Alfred Gijo. Te voy a contar tu minuto a partir de que me empiezas a decir gol, los segundos que te avientes, así que los micrófonos son tuyos.
1: Está la Rangel, se la lleva, la pasa la hormiga, Rubilín Pineda, la lleva, se la lleva Julián Quiñones, él

0: Ese ha sido el nombre de gol más precoz, mi buen estimado Alfred. ¿Qué te pasó, mi Alfred?
1: A ver, va de nuez, va de nuez.
0: Va de nuez, va de nuez.
1: A ver, explícame cómo va la dinámica, a ver.
0: El grito de gol, tu grito de gol debe de ser largo. Entre más largo y entre más emoción le pongas, mejor. Porque ni medio segundo duró. Pobre de tu mujer. ¿Estás listo?
1: Está la jugada y
0: tu grito de gol. Lo que te voy a contar es tu grito de gol. Y entre más largo dure tu grito de gol, sin que le cortes, sin que pierdas el aire, vas a tomar ahí el récord para poder vencerte. Así que dale.
1: Bajo un poquito el volumen, espérame.
0: Va. Mi buen estimado Alfred Gijo se está preparando. Se puso nervioso en ese primer intento que no duró ni medio segundo.
1: Dale.
0: Ni un cuarto de segundo. ¡Listo! ¡Échale, mi Alfred!
1: Orbelín Pineda, se la pasa la hormiga, se la pasa Quiñones, ¡gol!
0: ¿Se perdió la voz? ¿Se perdió la voz, mi buen estimado Alfred Gijo?
1: Se te cortó
0: 4 segundos.
1: ¿Se cortó?
0: Sí, 4 segundos duró tu grito de gol. Se escuchó sí. ¡Gol! O no sé si te quitaste de la bocina.
1: Me quité de la bocina.
0: No, pues se ha animado. 4 segundos, mi buen Alfred. Vámonos con el que sigue. 444-8115-941. Por lo que es el tiempo, ya son las 9. Vámonos con 3 participantes nada más. Tenemos llamadita. ¿A quién tenemos en la línea? Candela, ¿quién habla? Buenos días. Hola, ¿quién habla? Buenos días.
2: Lidia Aurora.
0: Lidia.
2: Lidia.
0: Livia. Ok, Livia, ¿lista para participar?
2: Lidia.
0: Livia.
2: Con nene. Nivia.
0: Nivia. Nivia. Ok, Nivia, ¿lista para participar?
2: A ver.
0: Ok, perfecto, regresamos el cronómetro. Y Nivia, los micrófonos son tuyos.
2: Aquí estamos viendo el fútbol del Mundial y se acerca a César Montes y luego lo agarra Jesús Gallardo y en eso ¡gol!
0: Todo perfecto, Nivia, viento. Pensé que ibas a explotar.
2: Ya no podía.
0: Perfecto. 9 segundos, perfecto, muchas felicidades, llevas la delantera. Vamos con la siguiente llamada. Si te logras superar, te llevas la playera. Y si no te supera, te llevas la playera. Y si te supera, pues se la damos a la otra persona, ¿vale?
2: Ok, gracias.
0: Mucha suerte. Vámonos con la siguiente llamadita. 444-8115-941. Tenemos llamada de este lado en el celular. Vámonos a ver quién tenemos en la línea. Si Candela, ¿quién habla? Buenos días.
3: El Tiger de San Luis, Tiger de San Luis.
0: ¿Qué pasa, mi Tiger?
3: Buenas.
0: ¿Listo para participar?
3: Claro que sí, vamos a hacer breves.
0: Tu reto es ganarle a Nivia con 9 segundos. ¿Vale? Okay. Va, todo tuyo, mi buen Tiger.
3: Tenemos una jugada peligrosa, iniciamos, saque de meta. Mora se la avienta a Quiñones hace la jugada. El portero se encuentra adelantado y tira

0: da Quiñones.
1: ¡Ay! Lo cortaste el gol exactamente pasando los 9 segundos. Muchas felicidades, mi hermano. 11 segundos. Lo que es el tu grito de gol. ¡Ya tienes tu playera! Pásame,
0: claro,
1: pásame tu nombre completo.
0: Jorge Joel Trejo Alonso, alias el Tiger.
1: Jorge Joel
0: Trejo.
1: ¿Alonso?
0: Sí.
1: Alonso. A los 10 segundos, aquí ya me marcó a los 11 porque fue cuando lo paré, pero a los 10 segundos casi fueron rozando, pero te llevaste tu playera, mi Jorge Joel. Ya sabes, Carranza 1408 Interior, aquí en la colonia Tequisquiapan, te esperamos en cualquier momento que puedas para venir a recoger tu playera.
0: ¿De las 2 en adelante?
1: Pues si puedes, de 2 a 4, tienes desde ya hasta las 2 o de 2 a las 7 de la tarde.
0: Ahorita voy por ella.
1: Ándele. Para ver el juego. Ya dijo mi hermano, felicidades.
0: Gracias.
1: Nosotros vamos a finalizar el espacio. Regresamos con más a través de Candela 94.1, pero no se me vayan. Tengo más y viene la güera y traemos más premios.
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0: Las 9:06.
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18: Fiebre mundialista en las escuelas potosinas. Atención padres de familia y alumnos. La Secretaría de Educación de Gobierno del Estado anunció la suspensión de clases este próximo 11 de junio. Más de 500,000 de estudiantes y 40,000 docentes de las cuatro regiones tendrán el día libre para disfrutar del partido inaugural de la Copa Mundial. La invitación es a vivir esta fiesta deportiva en un ambiente de sana convivencia familiar.
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18: Cuenta regresiva para un tráfico más fluido en Soledad. La construcción del puente superior vehicular Circuito Potosí-Valle de los Fantasmas ha entrado en su recta final. Actualmente las cuadrillas trabajan en la colocación de tensores, pintura y detalles de la estructura atirantada. Esta magna obra agilizará uno de los cruces con mayor afluencia de la zona metropolitana, reduciendo significativamente los tiempos de traslado para miles de conductores diariamente.
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18: Calles más seguras para todos en San Luis Potosí. Se presentó la primera iniciativa de ley de movilidad y seguridad vial en el estado. Esta propuesta, impulsada por autoridades y sociedad civil, pone en primer lugar la seguridad de peatones, ciclistas y personas con discapacidad. Además, contempla exigir exámenes obligatorios para tramitar la licencia de conducir y la regulación del transporte de carga. Un paso clave hacia una mejor cultura vial en nuestra entidad.
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0: 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Las 9. 16 minutos.
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0: Bueno, son las 9:28, 9:28. Señoras y señores, tenemos rueda de prensa. Mira nada más ahorita con la güereja. ¡Qué barbaridad!
1: Rueda de prensa. ¿Cuál es tu marcador para el día de hoy? No, pues un 2-1.
0: Pero háblale acá como favor, como jugador de fútbol. Oh, bueno, yo fue un final muy bien, no sé, no jugamos como debería, pero llegamos a la victoria. Algo así.
1: Muy buenos días, San Luis Potosí. No hay día que no se llegue ni plazo que no se cumpla. Hoy arranca el Mundial 2026 y yo ayer me estaba preguntando, Sammy, obviamente boletos para cualquier partido de este mundial aquí en México, pues sí son costos pues muy elevados, ¿no?
0: Estaban en los 50,000 pesos.
1: La verdad es que hay pues ahí quien se preparó 4 años atrás y comenzó a hacer su cochinito, probablemente se lancen a 1 o 2 partidos, ¿no? Pero estaba yo pensando anoche que ¿cuántas veces México ha sido sede del Mundial?
0: Es la tercera vez,
1: ¿verdad?
0: Es el único país que lleva tres Mundiales.
1: Ok, y estaba yo anoche analizando, cuando fue el 86, pues yo todavía no nacía, estaba como que en camino.
0: Yo ni programado.
1: No, no estabas ni siquiera programado.
0: Nada, tampoco.
1: Entonces es el primero que me toca a mí, y anoche estaba pensando, híjole, tengo que ir aunque sea a Monterrey, a Guadalajara o a México, pues no, los partidos ya no, porque estuve cotizando boletos y la verdad es que para el de México, si se manchan, están arriba de los 90,000, 80,000 pesos. Y fíjate que me vendían un boleto para uno, pero eran otros equipos que nada que ver con la selección mexicana.
0: Ah, pero la idea era ir a ver un partido del Mundial.
1: Me dije, pero pues también qué playera me pongo, ¿no? O sea, por ejemplo,
0: la de México.
1: Aunque no jueguen ellos.
0: Ajá, hay muchos que así van y se llevan su playera de...
1: Y salía bien barato.
0: De otros países. ¿En cuánto te salía?
1: Salía en 11.
0: ¿En 11 mil?
1: Sí, dije, no, estaba yo tentada, dije, nos vamos a Monterrey. Pero luego yo dije, pues no soy tan fanática del fútbol, ¿no? El asunto es que a todo lo que te estoy diciendo es que, pues, no sé si la vida me alcance o nos alcance, porque estamos casi en el mismo...
0: Otro mundial.
1: De edad. No sé si la vida nos alcances a mí a volver a vivir un mundial en México.
0: Esperemos, quién sabe si le vuelva a tocar nuevamente a México.
1: O sea, es único porque ha sido 3 veces sede.
0: Ajá.
1: Para que vuelva a una cuarta, yo creo que tienen que pasar como cuando
0: es que
1: fue
0: en el 86,
1: 40 años.
0: 40, o sea, tendríamos, si volviera a pasar algo así, tendríamos
1: 80 años.
0: O sea, ajá, y estaríamos viéndolo, pues no como pudiéramos verlo a nuestra edad ahorita, ¿no? Con toda la energía, con toda esa libertad, pues, para así decirlo, para poder disfrutarlo.
1: Entonces, pues ya nos tocó, pues que sea por tercera ocasión la sede de este Mundial 2026. Si hay oportunidad, pues hay que disfrutarlo de la mejor manera, ¿no, Sammy?
0: Claro, totalmente.
1: Aquí puede ser inclusive desde el estadio, dime el nuevo nombre, Sam. Iba a decir Alfonso Lastras. El estadio
0: Libertad
1: Financiera, si hay oportunidad, pues que se vayan a Guadalajara, a Monterrey o a Ciudad de México. Y aunque no entren a un partido, pero que vivan como esa fiesta.
0: O sea, chale, no entré al estadio.
1: Pero me imagino que afuera
0: pero vi
1: un mundo de...
0: alemanes, vi suecos, sí. vi por todos lados. Estuve... ¿cómo se le puede decir? En la fiebre mundialista, en la entrada y todo ese rollo. Es como, ay, aquí ando. Igual y te tomas una foto nada más para decir, aquí en Monterrey, listo para el mundial. No vas, y para ver el partido, no lo vas a ver, pero estás ahí en la bola, ¿no? O sea, sí, esa parte.
1: Yo ya estaba pensando y dije, bueno, ¿por qué no decirle aquí a Gerencia General que nos manden?
0: Tenemos que ir a transmitir.
1: A Guadalajara. Sí, ¿no? Están haciendo como tipo eventos, ¿no? Que tienen un nombre, pero no recuerdo el nombre. En estos estados de la República, en Monterrey, en Guadalajara y en México, están haciendo como...
0: Sus activaciones.
1: Tienen como... ¿Tienen un están haciendo como un tipo festival, un fan... Algo tiene un nombre que no recuerdo el nombre. Fan Fest, Fan Festival, Fan... ¿No lo has escuchado, Sam?
0: Sí, pero no traigo el nombre en la punta de la lengua.
1: Bueno, a disfrutar este mundial. Yo espero que hoy la selección mexicana gane. Ya había jugado justamente México en el mundial de Sudáfrica contra Sudáfrica.
0: ¿En el 2010?
1: En el 2010, el marcador pues no fue tan malo, pero tampoco fue favorable porque quedaron 1-1, fue un empate. Entonces esperemos que hoy no suceda lo mismo y que el marcador sea a favor de la selección mexicana.
0: Esperemos que así sea. Entonces, las puertas del estadio Banorte se abrían a partir de las 9 de la mañana. Ya había fila desde muy temprano. El show Campri empieza a las 11. Y vienen varias cantantes que van a hacer ahí su show, su relajo. Y a la 1 empieza el partido.
1: Ya.
0: Entonces, pues ahí vienen varias.
1: Me fui aquí al Financiera y tú te fuiste al Banorte.
0: Ah, es que sí, de aquí sí. El partido de hoy, cambiando de tema.
1: Yo me fui a la Financiera y te fuiste al Banorte. Y es que en la Financiera, en el estadio, también la puerta abría a las 9 de la mañana.
0: También a las 9 de la mañana.
1: A las 9 de la mañana.
0: Y hay comidita
1: y todo. En el medio
0: tiempo
1: va a tocar Vagón Chicano. Habrá rifas, sorpresas, regalos y por supuesto la pantalla gigante, donde quienes se lancen al estadio van a poder disfrutar de este primer partido de la selección y el partido inaugural, que va a estar buenísimo. No me gusta el fútbol tanto, Sammy, pero más sin embargo la verdad es que sí me emociona mucho. O sea, el tema del mundial sí me emociona.
0: Dicen por ahí, les dicen, no sé, no, como que muy bien de fútbol y todo, pero si se van a juntar, va a haber comedera, va a haber bebida y va a haber cotorro y guateque y todo eso, yo estoy ahí.
1: Y yo creo que ahí también en el estadio, el ambiente va a estar padre, Sammy.
0: Sí, va a estar muy bueno. ¿Verdad? Sí, va a estar bastante bueno. Sí, va a haber mucha gente, lo que se espera. Y pues con Vagón Chicano, pues a todo dar, ¿no? También.
1: Bueno, va a estar bueno. Oye, y hablando de fútbol, porque hoy sí vamos a hablar casi que todo el turno de fútbol, decirles que están en la última chance y la última oportunidad para participar en redes sociales.
0: Ok, sí, para que participen y busquen entre sus playeras, entre el recuerdo, entre los coleccionistas, las playeras mundialistas, versiones, porque ya he estado viendo de Olimpiadas, tiene que ser versiones mundialistas, que encuentre su playera más antigua, el mundial más antiguo será el ganador, para llevarse este kit, llevarse playera y llevarse gorra. Y ahorita antes de las 11 sacamos al ganador.
1: 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Va a ir en 2x1.
0: Ok, perfecto. Mientras tanto, ¿te parece si vamos a corte comercial?
1: Me parece perfecto y regresamos.
0: Ya le estoy preguntando a la inteligencia artificial el pronóstico para el día de hoy y
1: no,
0: marca...
1: No me digas.
0: ¿Marca?
1: No me digas. ¿Favor?
0: Es porcentaje.
1: Ah, ok.
0: 68% a favor a México.
1: O sea, nada. 18% es
0: 18%.
1: Nada.
0: 68% de 66 al 68% de probabilidad de que gana México, que es el favorito.
1: Que falta que salgan con su empate, Sammy.
0: Ajá, porque más que nada va a ser como que exhibición y todo, no creo que le entren con todo.
1: No, ¿cuál?
0: Pero quién sabe.
1: Exhibición, tienen que darle todo el power.
0: Y según plataformas de expertos, van a un marcador de 2-0 a favor México. O un 3-1, ese según los pronósticos de los récords que llevan, según la inteligencia artificial, según Gemini.
1: Yo digo que 2-1.
0: ¿2-1?
1: Sobre la selección mexicana.
0: Sí, un 2-1. 3-1, 2-1, más o menos.
1: O sea, que
0: o 3-2.
1: Sí, que si haya...
0: No, 3-2 lo vas a ver muy mal.
1: No.
0: Entonces
1: 3-1. No.
0: Vamos
1: a ver. En el mejor de los casos, 2-0.
0: 3-0.
1: Pues sí. Pero que ganemos y que no se repita la historia del 1-1 o 2-2, que no se empate.
0: Sí, que pase cruzando de panzazo. Vamos a corte.
1: Regresamos.
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0: 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Las 9:39.
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0: Las 9:48 minutos.
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0: 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Las 10. 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
5: Reconocen la verdad y el compromiso informativo. 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En una ceremonia que destacó la libertad de expresión, autoridades y el jurado calificador aplaudieron la labor ética frente a los retos de la era digital. Además, se otorgó el premio al mérito periodístico al zurdo Martínez García por su invaluable trayectoria. 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

0: Estamos de regreso, 10 de la mañana con 8 minutos, ya las 10 con 8 minutos. Pásame el cargador, Sammy.
1: Ah, sí.
0: Porque se me está acabando la pila, me voy a poner me voy a recargar yo.
1: A ver si no desconecto otra cosa. No.
0: Sí.
1: Todo bien. Ah, ahí está. Dice sí. Ok. Perfecto, muchachos, pongan atención porque vamos a sacar ganador en esta hora sobre el único kit completo.
0: ¿Cómo va la participación, Sam?
1: Bien, fíjate que en la mañana estaba viendo, déjame meto a la página. Había buena participación, sigue igual el mismo mundial, sin ser rebasado. Ay, me metí a mi página, qué menso. Pero ahí va la participación, ahí va. Tiene muy buena respuesta la promo. Muchas gracias a todos los que están subiendo sus playeras.
0: Última chance, última oportunidad de... Ay, Dios santo. De mandarnos, ¿qué? Su fotografía con su playera de la selección mexicana de cualquier otro mundial. Entre más viejita o más antigua, mayor posibilidad tienen de ganarse este combo. Y esto es únicamente a través de redes sociales, en Facebook de Candela 94.1 Oficial, donde hay que participar en la publicación que está anclada. La única publicación que no tiene descripción, ahí merito.
1: De hecho, ahí se ve que dice dinámica al aire.
0: En esa mera.
1: Dice siempre apoyando a la selección. Esta la acaban de poner hace 12 minutos. Mi buen Robert ahí está presumiendo. Acá la playera de África. Del 98. Fíjate que fue lo que te dije. Iba a haber muchas del 98.
0: ¿Del 98?
1: Del 98.
0: Sí hubo alguien del 86, ¿no?
1: Del 86, es la única que he visto del 86.
0: Que ayer decíamos que vamos viendo si no hay alguien más con una playera más antigua de la del 86.
1: Mira, aquí siguen subiendo fotografías. El Alfred participó como 20,000 playeras.
0: ¿Esta de qué? ¿De cuál es?
1: No, esa no. Es lo que precisamente estaba viendo la misma fotografía. Y ahorita, ahorita checamos bien todas las fotografías, así que vayan participando. La versión mundialista de los jerseys de la selección mexicana más antigua será la ganadora.
0: Hasta el short y toda la cosa.
1: Hasta se puso el short, ya a falta que se hubiera puesto los tacos y todo.
0: Los choninos. Pero si son reales sus fotos, ¿sí?
1: Yo estaba viendo en que en una tiene un gallo, en otra no tiene otro gallo, y en otra sí, en otra no. Estaba viendo ahí las fotos.
0: Sí son reales, ¿verdad?
1: Sí son reales. Okay. Hasta con balón integrado.
0: Ok, el buen Roberto Miranda. Un niño que mandó una moneda. No sé por qué mandó una moneda, pero...
1: Sí, luego ya vi que tenía ahí de Eddie Guerrero, entonces no sé qué les haya mencionado, pero pusieron una moneda.
0: Ay, ese Eddie. Dice...
1: Dice, gran recuerdo, moneda de México de 1986. Y es una... Ah, y es que es una edición especial del Mundial, una moneda de edición especial.
0: Ok. Oye, yo recuerdo, fíjate que dentro de la imagen que me mandaste del Mundial... ¿Los jerseys? Yo me acuerdo que aquí hicimos una sesión de fotos, no recuerdo en qué Mundial, pero la playera era roja.
1: Era roja y tenía sus...
0: Y ahí no viene...
1: Déjame ver. Ese fue en el...
0: De hecho, salimos todos y salimos...
1: Yo todavía no estaba aquí. No fue cuando transmitían los partidos en vivo.
0: Sí.
1: Ese fue en el
0: 2014.
1: Ahorita te lo averiguamos.
0: Pero, ¿por qué no viene dentro de los jerseys ahí de playera roja?
1: Es lo que voy a averiguar. Esa playera, esa era Adidas... ¿En dónde fue? Ando buscando la playera. Y para que siga participando, 4447-029490. Y están al pendiente de las playeras que vamos a estar regalando. Esta fue otra.
0: Estaba yo tratando de buscar justamente esa fotografía que debe de estar ahí en la página de Facebook de Candela, pero la verdad es que no la encuentro. Tendría que irme, no sé, le puse aquí fotos y... Ah, pues probablemente en fotos de...
1: La que subieron blanca con rayas es de del 2018, si no me equivoco. Era el uniforme B, el uniforme de el segundo uniforme, que era el blanco con era el verde con las franjas a los lados, y lo que era la playera blanca con franjas roja y verde. Ese mira, era del 2018.
0: Mira, aquí está, ya la encontré. Ay, soy inteligente.
1: ¿De qué año es esa?
0: Me fui a las de portada.
1: 2014.
0: ¿Y por qué no aparece ahí? ¿Qué traes?
1: Ah, es que es la playera B. Es la playera B, ya. La playera de B, la playera A es esta. Esa es la playera A, y la playera B es esta, la roja. Y la pusieron roja, quiero imaginar, porque hacía juego con la estación. Parece como playera de Charlie Brown.
0: 21 integrantes de Candela.
1: ¿Eran 21?
0: Éramos 21.
1: ¿Eran 21? Ahorita somos como 150 mil personas.
0: Sí, no, 21 contra 150.
1: Sí, esa playera de Roger era la...
0: ¿Pero por qué la B?
1: Segundo, o sea... ¿Ya la lavaste? Qué bueno que ya la lavaste.
0: ¿Por qué la B?
1: Porque es la local visitante. La del local visitante, su segundo uniforme.
0: Pero a eso voy, ¿sí están participando los que son local visitante?
1: Sí.
0: Ok.
1: Pero aún así, va ganando el de México 86, que es la más vieja, que es lo que estamos buscando, la más vieja.
0: Ok. Ya está.
1: Ok. Son las 10:15, 444, 81, 15, 94, 1. ¿Qué te parece si regalamos algo, güereja?
0: ¿Qué quieres regalar? Si quieres, vamos a corte, ¿no?
1: ¿Y regresando de corte?
0: Sí, yo digo, porque ya son 10:15, o no sé, tú dime.
1: 10:15. Bueno, para que vayan preparándose, ya sea llamadita, ya sea WhatsApp, ya sea vía telefónica, y ahorita regalamos... Ahorita vemos con qué empezamos, sí, con gorra, con playera. Vamos a corte.
0: Sí, regresamos.

0: Las 10 con 15 minutos.
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1: Bueno, señoras y señores, estamos de regreso. Son las 10 de la mañana con 22 minutitos. Pues bueno, es un momento de que se pongan al pendiente de sintonía de Candela 94.1, porque vamos a regalar gorritas, oreja. Vamos a regalar gorras para que la puedan utilizar en este partido de la de apertura, de inauguración de la selección mexicana contra Sudáfrica.
2: Es que estoy intentando hacer una publicación aquí en redes sociales para que la gente esté también activa.
1: Ok.
2: Ya, yo creo que ya están preparando la botanita.
1: ¿Ya me viste?
2: ¿Eh?
1: ¿Ya viste probando la botana?
2: Que ya hay gente preparando la botana.
1: Ah, sí. Sí, sí, sí. Ya andan o andan en el centro comercial comprando, surtiendo lo que les vaya a hacer falta. Y pues bueno, yo creo que va a ser fiesta hoy, mañana, viernes, sábado, domingo, todo el mes.
2: Van a poder jugar hasta en 15 días, ¿verdad?
1: Creo que sí, y son a las 7 de la tarde. Son a las 7 de la tarde los próximos partidos. Es el jueves 18 de junio, que viene siendo el próximo jueves, contra Corea del Sur en Guadalajara a las 7 de la tarde, y el miércoles 24 de junio contra República Checa a las 7 de la tarde, nuevamente en el Estadio Azteca o en el Estadio Banorte.
2: Esperemos que no sea el último.
1: Que esperemos que no sea el último, es correcto. Así que muchachos, a marcar a cabina.
2: Iba a grabarte en vivo. Espérame.
1: ¿Vamos en vivo a través de Facebook?
2: Espérame.
1: ¿O es un videíto?
2: Espérame, solo que tengo mi coffee.
1: Ay. Excelente, ya nos mandan gallito con la playera de la selección mexicana.
2: Qué bonito, gallito.
1: Por acá tenemos notas de voz, ahorita los empezamos a leer todos sus mensajes. Saludos, dice un saludito para la bandota del puente desnivel de la FENAPU, el Simón que anda bien mexicano, Panalillo, el Julio, el Nico, la bandita del Cerro Gordo, los niños Josecito desde Villa de Reyes, Juetillo que busca hombre pasivo, la rana René, con el viajecito de Renacimiento y toda la banda de Chimahualquense, 100% Candela. Ahí le mandamos saludotes. Por acá ya nos están presumiendo las playeras de la selección mexicana, siempre apoyando a la selección mexicana. Gracias. Terminación 30-40. Güerita y Sammy Boy, excelente día para ustedes. Les encargo Amor sin Primavera de Yaguarún. Saludos para el Chiclito, Sururú, el Lobo Taxista, al 4920, al 5536, a la Ruta 13 y para todos los candelosos de parte de El Rayo. Por acá dice, excelente miércoles a mis sobrinos guerreros, que ya están preparados para ver el Mundial, Juan Pablo y Josué Israel, de parte de su tía Lulú. Gracias, bendiciones. De este lado dice, buenos días, Sammy, les damos la bienvenida a la güerita, bonito día. Y las demás son notas de voz, ahorita las leemos. Por acá dice, buen día, saludos para mi esposa Guadalupe, mi hija Rocío. Sammy, no se te vaya a ir los temas, ahí quedó ya uno, mi buen estimado Don Esteban.
2: Te tengo bien cerquita, ¿verdad, Sammy? No, pero está bien.
1: Está bien, está bien, está bien.
2: Ahí estás bien.
1: A ver, déjame.
2: Ahí estás bien. Según yo, ahí estás bien. Chécate tú porque...
1: Sí, déjame, luego déjame, meto la transmisión.
2: Yo hago como cosas que no debería, ¿verdad? Pero bueno, ahorita vamos a... Lo puse en vivo para que vayan checando la gente que vamos a sacar ya ganador también de la publicación que estuvo activa en redes sociales, en Facebook de Candela 94.1 Oficial. Y ahorita vamos a regalar cachucha a través de línea telefónica para que estén bien truchos, y también playerita. Ahorita vemos alguna dinámica para la gente que está ya conectándose en esta transmisión en vivo. Por lo pronto, nos vamos con cachucha.
1: Cachucha, dos preguntas sí. y gorra para que se reporten en ese momento. ¿Quieres recibir primero llamada o lanzamos la pregunta y la primera llamada que llegue con la respuesta?
2: Que nos marquen.
1: Ok, ahí está sonando el teléfono.
2: Que nos marquen y ya una vez que hayan marcado, les hacemos la pregunta.
1: ¿Tienes? Ok.
2: Y si contestan correctamente, pues ya.
1: ¿Te quieres conectar?
2: Aguántame, sí.
1: Ok, 4447-029490 es teléfono directo a cabina, o al 4447-029490 vamos a regalar gorra en este momento. Para los que son fanáticos del fútbol, muy atentos a la gente de las redes sociales. También. Y Acá tenemos a un ganador que nos están esperando ahí foto con la oreja. Vayan a checar todo lo que tiene referente al mundial, las elecciones, partidos, esas datos, esas estadísticas que podemos estar, que se suelen decir y hace ver a uno como experto, ¿verdad? Experto del fútbol. Es lo que le vamos a preguntar para que se pueda llevar lo que es una gorra, así que 44-47-02-94-90, teléfono de WhatsApp, y por supuesto 444-81-15-94-1. Vamos a hacer un poquito de tiempo en lo que la oreja se fue a tomar una fotografía con un pequeñín que vino por un premio, y ya bien emocionado el chico, se llevó jersey de la selección. Excelente, pues bueno, ya ahí están ahorita entregando. También déjenme les cuento que pues bueno, están la oreja está en vivo totalmente en este momento a través de nuestras redes sociales, Candela 94.1 Oficial en Facebook, para que se pongan ahí a ver la transmisión. Ya estás de regreso, oreja.
2: Ya estamos.
1: Ok. Déjame pongo de monitor acá la transmisión para poder verme. Ok, entonces, recibimos llamada. Aquí está ya para que te puedas conectar. 44-47-02-94-90 o al 444-81-15-94-1. Y estén al pendiente de esta pregunta que le vamos a hacer para llevarse esta gorrita. Saludos al buen Alfred, dice, saludos, excelente día. Saludos para mi buen estimado Francisco Javier. Y tenemos notas de voz, aguánteme tantito con las notas de voz. Ahorita las reproducimos. ¿Ya te escuchas?
2: Sí.
1: Ok, perfecto.
2: Sí.
1: Ok, perfecto, entonces, ¿te parece si aventamos la primera, ya, la primera sí. Llamadita?
2: De una vez, Truz. Hola, Candela, buen día, ¿quién habla? Nadie, se arrepintieron. 444-81-15-94-1. Línea telefónica, cabina. Hola, Candela, muy buenos días.
0: Hola, buenos días.
2: ¿Quién habla?
0: José Manuel González Calante.
2: Hola, José Manuel, ¿de qué colonia nos hablas, José Manuel?
0: Aquí en María Cecilia.
2: María Cecilia, ¿ya está listo para ver el mundial?
0: Ya, estamos más que listos.
2: ¡Excelente! Oye, ¿quieres tu cachucha de la selección mexicana?
0: Sí.
2: Perfecto. Sammy te hará una pregunta bien sencilla. Si la contestas correctamente, la cachucha es para ti, ¿va?
0: Ok.
2: Adelante, Sam.
1: Mi hermano, José Manuel, ¿verdad?
0: Sí.
1: Bien fácil la pregunta. Quiero que me digas, te voy a dar cuatro opciones de que me digas qué selección ha ganado más mundiales de la FIFA. Inciso A, Alemania. Inciso B, Brasil. Inciso C, Italia. Inciso C, D, Argentina.
0: Brasil.
1: ¿Seguro?
0: Sí.
1: ¿Cuánto
0: sí.
1: se ha llevado?
0: Ay, caray, no me acuerdo, pero es el que más ha ganado.
1: Es el que ha ganado, la respuesta es correcta, porque es el pentacampeón, ha ganado en el 58, en el 62, en el 70, en el 94 y en el 2002. Entonces, okay. Te llevas tu gorra, mi hermano.
0: Gracias.
2: Muchas felicidades. José, gracias, te esperamos con la copia de tu INE, porfa.
0: Ok, gracias, Gorita.
2: Gracias, muchas felicidades. Déjame, en lo que mandas a pausa, música, no sé qué vayamos a hacer, Sam, déjame ir por las gorras para que las vean justamente la gente que está conectada en Facebook de Candela 94.1 Oficial, para que puedan checar qué tipo de gorras son las que estamos regalando, que la verdad valen muchísimo la pena. Déjame ir por las gorras y me traigo de pasada una playerita para que la vea.
1: Para que la vean.
2: La gente está...
1: Yo nada más veo pura sombra de la güera porque tengo aquí la lámpara aquí enfrente de mí.
2: No, es que el que está al aire es la gente que está en Facebook, déjenme traerles para que vean de qué se trata, ¿sale? Aguántenme.
1: Vamos nosotros a corte comercial, regresamos, son las 10:31, tenemos playeras, tenemos gorras y ahorita les mencionamos cómo se lo van a estar llevando.
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3: 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Las 10:32.
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0: Sí, ya estamos de regreso. Seguimos transmitiendo completamente en vivo para la página de Facebook de Candela FM 94.1. Ya está nada, Sammy, justamente de que arranque la gran apertura, la gran inauguración de este mundial con grandes artistas allá en la Ciudad de México. Y queremos, por supuesto, que si no tienes tu playerita, no tienes tu cachucha, pues te pongan las pilas y participes tanto en redes sociales como a través de nuestras diferentes vías de comunicación para que te puedas ganar, ya sea cachucha o playera. ¿Qué vas a dar ahorita, Sam?
1: ¿Te parece si regalamos otra gorra? ¿Te parece si la regalamos para la gente de las redes sociales?
0: Sí.
1: Para la gente que está visualizando en este momento las redes sociales, para que vaya mi gente candelosa, Candela 94.1 oficial, ahí estamos en Facebook. Saludos al buen Checo, que ahí está, ya viniendo por su playera. Saludos, buen Checo del IMSS. Saludotes. Y váyase a Facebook, Candela 94.1 oficial, ahí para que participe por su gorrita. ¿Qué te parece?
0: Quiero la blanca.
1: Se te ve mejor la blanca.
0: Es que, ¿sabes qué? Hay cachuchas que no... Bueno, como que se ve padre, pero como que la visera está muy... Bueno, vemos.
1: Diferente.
0: Vemos.
1: Te checamos.
0: A ver.
1: Vamos a ponerlos aquí.
0: A la gente que nos está viendo, vamos a regalar cachuchas. Cachuchas de la selección mexicana y también playeritas oficiales de la selección mexicana. Vamos a regalar cachucha a redes sociales. ¿Hacemos una pregunta o qué, Sam?
1: Una pregunta y...
0: Que iba a llegar tarde
1: el mensaje. Una pregunta. Déjame, te busco la pregunta. Pues acá tengo el celular. Déjate, busco una pregunta que podría hacer. Ah, ya te la había dicho. Ya la tengo. Nada más déjame rectificar bien para no regarla.
0: Perdón.
1: Déjame checar bien el.
2: Que ganaron contigo ahorita.
1: Ah, mira, aquí tengo los ganadores.
0: Okay. Perdón. Ahí están las playeras.
2: Perdón. Andamos
0: informados, sí.
1: Ok.
2: Gracias.
0: Saludos.
1: Ya tengo la pregunta. ¿Qué
0: traes a mí?
1: Estoy analizando la pregunta.
0: Saludos, Rosalba Ramos.
1: ¿En cuál micrófono estás, güera?
0: ¿Estás? ¿La verdad?
1: Estás en medio de los dos, y tengo los dos prendidos, digo, porque no te escuchas.
0: La verdad es que estoy en el micrófono del celular. Ese es el asunto, que estoy bien entrada leyendo sus mensajes. Digo, y tengo los dos micrófonos.
1: Los dos están prendidos.
0: Los dos micrófonos al lado, no me escucho. Discúlpenme, es que de a tiro me olvidé de que estábamos al aire y yo estaba bien entrada con Facebook.
1: Con el Facebook.
0: Saludos, Eduardo. Saludos, Brian. Saludos, Magap. Saludos también a CH. Dicen que la roja, Sammy, aviéntame la roja.
1: ¿La tarjeta roja?
0: Sí. Y estoy en un dilema si la roja o la blanca. Dicen que la roja. Pero es que siento que la visera de la roja está más aplastada.
1: Esta es diferente, ajá.
0: Y la otra es como más mi estilo, ¿no? Pero bueno. A ver, atentos ahora sí.
1: Pregunta.
0: Facebook de Candela 94.1 oficial. En este momento se va una cachucha de la selección mexicana y a la persona que responda correctamente.
1: El primerito que tú veas el comentario, sí, con la respuesta, sí.
0: Saludo chiquitito. Tú
1: partido,
0: dime. Ajá.
1: ¿En qué partido, sí, o qué selecciones?
0: Es cachucha, ¿verdad?
1: Es cachucha. Okay. ¿Qué selecciones fueron las que jugaron en el Mundial del 22 de junio de 1986, cuando se realizó la famosa Mano de Dios con Diego Armando Maradona?
0: ¿Qué equipos fueron los que jugaron?
1: ¿Cuáles fueron los equipos?
0: Okay.
1: O sea, la opción es la famosa Mano de Dios que ocurrió en el Mundial de México 86, México del 86, pero quiero que me digas, ¿qué selecciones fueron las que participaron en ese partido? Obviamente.
0: ¿Cuáles fueron los equipos que participaron?
1: Exactamente. Obviamente, ya te di media respuesta.
0: Diego Armando Maradona era de Argentina.
1: Ajá. ¿Y la otra selección cuál es?
0: Argentina contra quién. Espera.
1: Entonces, el primer comentario que nos llegue. ¿Qué traes? La fecha exacta fue en el 22 de junio de 1986, en el partido de Argentina contra quién, en cuartos de final, en el Estadio Azteca, Ciudad de México. El autor del gol, pues bueno, fue Diego Armando Maradona, que Argentina ganó 2-1, avanzando a semifinales, pero que quién fue la otra selección.
2: Alfredo Mendoza, México contra Inglaterra, ¿no?
1: Ahora traigo aquí un ruido.
2: Ok, Andrés Córdoba, muchas felicidades. Ay, no, es cierto, Andrés, no, discúlpame, puso Alemania contra Argentina. No.
1: Alemania contra Argentina, no, fue Alemania contra Argentina.
2: Ajá.
1: A ver qué dice la gente de las redes sociales. Candela 94.1 oficial Facebook para que se vayan a ver la transmisión.
2: Ok, Edgar Martínez, muchas felicidades. Argentina contra Inglaterra. Edgar Martínez. Felicidades, ya eres ganador, porfa, Edgar. Importantísimo, Edgar, que en este momento, porfa, Edgar Martínez, porque llegaron muchos mensajes, nos mandes tu nombre completo a través de esta transmisión en Facebook de Candela 94.1 oficial. Edgar Martínez, porfa, importante que me mandes nombre completo. Edgar Martínez, diste la respuesta correcta, Argentina contra Inglaterra. Edgar Martínez, mándame, porfa, tu nombre completo, Edgar Martínez. Edgar Martínez, nombre completo, porfa. Ángel González, na. Edgar Martínez, necesitamos nombre completo para ser válido tu premio.
1: Ok, perfecto, pues ahí está mi buen estimado Edgar, nada más que cuestión de que se reporte. Y pues bueno, es correcto, la selección de Argentina enfrentó a Inglaterra el 22 de junio de 1986,
2: Edgar,
1: donde se llevó a cabo,
2: porfa, nombre completo, Edgar. Perdón,
1: la mano de Dios, no te preocupes.
2: Edgar Martínez, necesitamos tu nombre completo, porfa.
1: Entonces, ¿qué te parece si en lo que se reporta el buen Edgar, nos vamos con playerita?
2: José Edgar Martínez Romero. Temperatura del iPhone necesita enfriarse para poder usarlo.
1: Ah. ¿Ya ves? ya le entró Espérame. La fiebre mundialista a tu celular.
2: Ya se canceló la transmisión, creo,
1: Bueno, vamos a corte, ¿te parece?
2: Ajá.
1: Y regresamos con una playerita de regalo.
2: Sí, regresamos.

0: Las 10, 46 minutos.
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0: Bueno, son las 10:52, 10:54 es el enfrente. 10:52 a través de Candela 94.1. Ya casi me retiro. Se van a quedar con la güerita con más regalos, con más obsequios que todavía tiene la güereja. Pero vámonos en este momento con una playera, güereja. Una playera para que puedan disfrutar de este partido de la selección mexicana, de la apertura, de la inauguración del Mundial 2026.
1: Güey. Ok, importante que la gente que está en este en vivo que tenemos en Facebook de Candela 94.1 oficial, estén atentos y participen, porque la playera no se va a ir aquí a través de las redes sociales, pero sí van a tener oportunidad de participar a través de la línea telefónica 444-8115-941. 444-8115-941, nuestra línea directa a cabina, para que las personitas que nos están viendo en este en vivo pues participen y se puedan ganar la playera de la selección mexicana. Vámonos con tres llamadas, ¿verdad, Sam?
0: Tres llamadas, es correcto. Tres llamaditas, la mecánica, lo mismo que estábamos haciendo hace rato en el Desmodorre. Van a marcar, van a narrar lo que es una jugada y se van a aventar su grito de gol. Aquí nosotros tenemos nuestro cronómetro en la consola y el grito más largo va a ser el ganador de esos tres llamaditas, ¿te parece?
1: Ok, perfecto.
0: Tenemos la primera, ponte ahí está, ponte los audífonos, vamos con la primera llamadita. Vamos a ver quién tenemos,
1: sí,
0: en la línea.
1: Sí, hola, Candela, buen día.
2: Hola, hola, buen día.
1: ¿Quién habla?
2: Gilberto Aguilar, tu servidor, güerita.
1: Hola, Gilberto, ¿de dónde nos hablas, Gil?
2: De aquí, ahorita ando aquí por Morales.
1: Perfecto, bueno, cerquitita, por si ganas, te lanzas por tu playera. A ver,
2: claro que sí.
1: ¿Ya sabes cuál es la dinámica, Gil?
2: Sí.
1: Ok, entonces
0: tienes que narrar una pequeña jugada, tú siendo el comentarista, y vas a gritar el grito de gol. Cuando yo escuche gol, voy a apachurrar lo que es el cronómetro, y entre más duración tengas, mayor tienes probabilidad de ganar, de llevarte esta playera, ¿vale?
2: Vale, vale.
0: Vamos.
2: ¿No importa los jugadores del equipo?
0: No, no importa. Lo que importa realmente es tu gol, que no se corte, que sea larguito, que no se te vaya la voz, y si es el mayor de los tres participantes, serás el ganador.
2: Dale.
0: Vámonos, pues. Entonces los micrófonos son tuyos.
2: Ok. Aquí está que de meta, de parte de Ochoa, y lanza el balón casi hasta la media cancha. Vamos por la banda derecha. Aquí arribando el equipo mexicano. La guerra, Chicharito, tira. ¡Gol!
0: Se le fue en 4 segundos.
1: ¿Qué, Gil?
0: 4 segundos, mi buen estimado Gil.
1: Gil.
0: Le ganó la emoción porque dijo gol. Y luego volvió a decir otra vez gol.
1: Gol.
0: Está súper bien, súper bien.
1: Suerte, Gil. Mucha suerte.
2: Gracias, gracias. Saludos, un abrazo.
1: Gracias, igualmente. Mucha suerte.
0: Ok, perfecto. Pues bueno, 4 segundos. Regresamos el cronómetro de este relojcito. 444-8115-941. El reto a vencer son 4 segundos. Así que vámonos. Déjenme reinicio, que están abajo acá moviéndose el cronómetro. Y vamos con llamadita. Sí, Candela, ¿quién habla?
3: Hola, ¿qué tal?
0: Hola, ¿qué tal? Buenas tardes. ¿Quién habla?
3: El chiquitito. Hola, Minar.
1: Hola, chiquitito. ¿Ya estás listo para participar?
3: Ya vamos a ver qué tal nos va.
1: A ver, tú agarra aire, haz de cuenta que nadie te está escuchando, que nadie te está viendo, échale mucha enjundia y que ese gol dure muchísimos segundos. Por favor, mi chiquitito.
3: Ok.
0: Para la cuenta de tres, 1, 2, 3.
3: Aficionados, que es la intensidad del grupo. Aquí tenemos a Ochoa. Ochoa saca a media cancha. La recepciona Johan Vázquez. Para Fidalgo, tira centro, que no necesito. ¡De México!
0: ¡Excelente! Quedamos 7 segundos, mi buen. 7 segundos a vencer. Ya venciste al buen Gilberto. La tercera llamada decide si te deja el premio a ti o se lo lleva la otra persona. Así que mucha suerte, mi buen estimado. ¿Cómo se llama, chiquitito? ¿Cuál es tu nombre?
3: Gracias. Un saludo a
0: escucharlo. Ok, perfecto. Pues bueno, ahorita que se reporten, mi buen estimado chiquitito.

0: momentito y vámonos con la siguiente llamadita, con el tercer participante.
1: Suerte.
0: Siete
1: suerte,
0: segundos suerte, a vencer, güereja.
1: Suerte, suerte, suerte, suerte. Hola, buen día, ¿quién habla? Buenos días. Hola. Sí, ¿con quién tengo el gusto? ¿Cuál es tu nombre?
2: Bueno.
0: Sí, bueno, ¿quién habla?
2: Sí.
0: ¿No? Marí. ¿Cómo te llamas?
2: Marí.
0: Marí.
2: Quería ver la luz, güerita.
1: ¿Ya estás lista para participar, Marí?
2: Muchísima.
1: A ver, vamos a ver, los micrófonos son todos tuyos. Adelante, Marí.
2: Sí, ya.
0: Ok, a la cuenta de tres, vamos, dice uno.
2: Se la pasa la güerita, estoy más a mi destino.

0: ¡Perfecto! ¡Perfecto! ¡Perfecto!
1: ¿Qué fue, Mari?
0: Y sobre todo lo chido fue porque fueron jugadores de candela que estuvieron metiendo ese gol.
1: ¿Qué fue, Mari? ¿Cuánto duró Mari?
0: 10 segundos.
1: ¿Pura?
0: 10 segundos aventó Mari.
1: No, Mari. Muchas felicidades, Mari. Tienes tu playera de la selección mexicana. Muchas felicidades, Mari. Esta playera es para ti.
0: Pásame tu nombre completo, Mari.
2: Gracias,
1: Rita. Mari, tu nombre completo, porfa.
0: Mari, tu nombre completo para que puedas recoger tu playera.
2: Sí, como no puedo ir, pero puedo mandar a alguien, ¿verdad?
0: Nada más, danos el nombre de la persona que va a venir.
2: María de la Luz.
0: María de la Luz.
2: Sí, sí. Ajá. María de la Luz.
1: María de la Luz, ¿qué?
2: Mezquitic.
1: Mezquitic.
2: Ajá.
1: Ok, no seas malita, María. Tienes que mandar a alguien, pero ese alguien tiene que traer la copia de tu INE.
2: Sí, sí, sí.
1: ¿Sale?
2: Mezquitic.
1: Ajá.
2: Sí.
1: Ok, aquí esperamos a la personita para que recoja tu playera, ¿va?
2: Muy bien.
1: Gracias, muchas felicidades.
2: Ajá. Sí.
1: Bye.
0: Bye, bye, perfecto. Pues ahí está Mari. Mari se lo aventó 10 segundos.
1: Mari. ¿Tú cuánto duras, Sam?
0: Híjole, la verdad, no.
1: Yo, a mí lo que se me complica es como el narrar de que es mía, tuya, te la presto, Toñito, sí, pasa, go. O sea, el narrar como que siento que ahí pierdes más aire.
0: Hace rato dijeron, se la pasa, y se la pasa, y se la pasa, y se la pasa al otro jugador, y se la pasa, y se la pasa.
1: Yo sería así, tal cual. Pero
0: ¿qué
1: si
0: lo importante
1: dices
0: es el
1: gol, así solito, sin narrar, probablemente sí te gane.
0: Ah, ok, a ver. Vas, güera. Vas, güera, ya para finalizar, ¿cuántos?
1: A ver, si tú, te dale, metes aquí
0: tú,
1: todo,
0: tú primero.
1: No, tú. Para que me pongas difícil el superar.
0: Ok, con el puro gol. Híjole, yo no aguanto, pero a ver, va. A ver si me sale, Porque ya le mandamos a lo de la garganta. Me va a salir ahí un. La voy a lolear. Entonces, el puro grito de gol. 3. ¡Gol!

0: No, ya, 17 segundos, no, ni de locura.
1: Ay, me muero.
0: No, ni de locura. Muy bien, Sammy, tú muy bien.
1: Sigue la güera, queremos escuchar a la güera, queremos escuchar a la güera, de todos modos.
0: Estamos al aire.
1: Estamos al aire, seguimos al aire todavía.
0: Desde aquí lo veo ahorita.
1: Te reinicio el, lo que es el cronómetro.
0: Sí, espera, déjame.
1: Ay, me ando muriendo de la tos. Vamos a ver, ya me aventé 17 segundos, a ver la güera. Se va a aventar como un minuto y medio, más o menos.
0: No,
1: sí, totalmente.
0: Un segundo.
1: Cuando estés lista.
0: Ya. Ay, voy. Espérenme, espérenme.
1: Una. Dos.
0: Espérame.
1: Y mira, también anda mala la oreja. Una.
0: Espérame.
1: Dos.
0: No me cuentes. No me cuentes. Ahí voy, yo solita, no me cuentes. Espera. Go.
1: Ese no vale, ese no vale, ese no vale. Fue un segundo, ese no vale.
0: Ay, espera, es que no
1: me
0: veas, no me veas.
1: No te veo, ya. Voltiense, voltiense a la cámara, voltiense. No volteen a ver a la güera. Que le da, vale, le da chivia. Volteen para otro lado, volteen para otro lado.
0: Ya me esa pues, ya ver. Una, dos, tres. No puedo, Sammy. Espera, espera. Ahí voy ya. Una, dos, tres. Ay, no puedo. Discúlpenme. Ahí voy ya.
1: Ahora una. Dos.
0: No, disculpe, no pude. Mejor lo hago de acá.
1: Lo vas a hacer para allá, para que no te vean.
0: Sí, lo voy a hacer de acá.
1: Ok, de este lado. No, va, va, va. Véanme a mí ustedes. Nada más, nada más escuchen. Mira,
0: yo,
1: a la güera.
0: Yo digo el gol y tocas la boca, ¿va?
1: Ok, va.
0: Ya se me dio la garganta tanta risa.

0: Le ganó la risa, me hiciste 4 segundos.
1: Ay, bueno, ya. Así, déjalo así, por favor, ya. Vámonos.
0: Vámonos, regresamos mañana y disfruten del partido de la selección mexicana.
1: Que se queden en el en vivo.
0: Quédense en el en vivo porque todavía tiene la güera regalos.
1: No, aparte, hay que dar a conocer al nombre del ganador del combo.
0: Oh, sí, cierto, hay que sacar el nombre del ganador del combo.
1: Si quieres, vámonos del aire.
0: Y ahorita lo mencionamos en las redes sociales. Para que vayan, el ganador del combo de nuestras redes sociales. Ahorita se lo decimos en redes. Mientras tanto,
1: yo me quedo aquí. Déjame ir al baño porque ya me dieron ganas de
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0: Las 11 con 5 minutos.
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0: Bueno, ya estamos de regreso a las 11 de la mañana con 41 minutitos, 11 con 41. Seguimos con más a través de Candela FM 94.1.
1: Pasa para que se escuche fuerte cuando gritemos gol. Dale, dale.
0: Momento de recibir tus propuestas para los agarrones de Candela. 44-47-02-94-90. Para los agarrones de Candela, dos temas que quieras poner a competir.
1: Ya se siente el ambiente, bien machín por todos lados.
0: Mándame porfa tus propuestas.
1: Dale, fiesta, pues esa.
0: Checo nos manda nota de audio. A ver qué dice Checo.
1: Con el cachete pintado.
0: Que según yo, ganó, ¿verdad? Ganó playera.
2: Buen día, güerita. Zombie Boy.
0: Buenos días.
2: Que anden muy bien. Ya pasé por el regalo, se rifaron, ¿eh? Se rifaron.
0: ¿Eh?
2: Bonito día.
0: Eso.
2: Los dueños.
0: Gracias, mi Checo. Saludos hasta Soledad.
1: Todos lo agarran de festivo. Va a ver el partido.
0: Saludos hasta Soledad. Terminación 6350.
1: Que toda tu gente hoy te...
0: Muy buenos días. Feliz jueves, güerita y Sammy. A ver el mundial y que gane México. Un abrazo. Ojalá y me gane una playera o una gorra. Muchas gracias. Ey, ey, ey, ey. Saludos, Horacio. Y atentos porque seguimos con la regaladera, ¿eh? Tenemos playeras, tenemos gorras. Atentos y atentas. Redes sociales, Candela 94.1 oficial. Laura Velázquez, locutora. Y estén atentos porque ahorita voy a regalar más playeras, más cachuchas.
3: ¡Felicia!

respuesta para los agarrones de candela. Gracias, 6504. Saludos hasta la colonia Progreso. Saludos a Medrano. ¿Qué pasó, mi Medrano? Arroyos. ¿Qué tal ahorita? Buenas tardes. Saludos para mi amor Sara García García. Hasta Avenida México. Saludos a Sara García García. Allá en la cremería San Miguel Arcángel. Y es una propuesta. Gracias.

0: Buenos días, te propongo un agarrón, porfa. Te escuchamos acá en el rancho El Aguaje. Gracias, terminación 4616. Saludos. Desde la purificadora de La Laguna, saludos. Hola, dice, yo no tengo redes sociales. Por teléfono, por WhatsApp, gracias, güerita. Ok, atentos. Güerita, buenos días. Hoy me quiero ganar una playera y una cachucha para ir a apoyar con todo. Saludos para mi güerita, te mando saludos. El papi, los candelosos, don Juan, Clever, Vicente, Eric. Y el admirador número uno, el papi. Gracias, mi papi. Saludos, güerita hermosa. Saludos para el hangar, gerente Charlie, Luisillo, Cris, Lalito y Omar. Que ya se traigan las papas para ver el fútbol, por favor. Que se arme la pachangona, ¿cómo no? Sí, que se arme la pachangona. Nosotros chambeando, seguramente muchos de ustedes también están en las mismas. Pero aquí nos hacemos compañía, ¿sale?
1: Saludos, güerita hermosa. Regálame una playerita de la selección, güerita. Regálame una playera.
0: Bueno, ahorita atentos. Güerita, buen día, por favor, me pone la canción de Alas de Olvido de Vallenatos. Te lo voy a agradecer mucho. Bueno, voy a pausa y regreso.

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0: Las 11:54, 11:54, me habían pedido esta canción y con gusto ahí se las dejé. A ver, aguántenme tantito. Ok. Tenemos más saludos, más mensajes a través del 4447-029490. Buenos días, me pueden poner porfa a los rehenes. Andamos en friega para terminar temprano e ir a ver el partido. Marcador México 2, Sudáfrica 0. Esperemos que sí, 54-77. Esperemos que así sea el marcador final o el que sea, pero que sea a favor de la selección mexicana.
1: ¿Qué le pasó a la güerita? ¿Qué le pasó a la güerita?
0: ¿Por qué? Porque me estaba riendo, me dio un ataque.
1: ¿Qué le pasó a la güerita? ¿Qué le pasó a la güerita?
0: Sí, ¿por eso o por qué? Dice por acá el Roberto Mirandiux.
2: Güerita y Sasa.
0: Ah, bueno, ese no es, es otro. Dice, saludos, güerita, aquí desde el taller, haciendo por la vida con candela y mucha actitud. Yo no veré el juego, pero espero gane Máximo. Saludos para el Rayo, el Lobo Taxista, Beto Elvia, el Sururu y todos los candelosos que están conectados. Gracias, mi Robert Miranda, gracias por acompañarnos. Hay mensaje, Laurita, buenas tardes. Laurita, buenas tardes, te propongo un agarrón mundial. Ah, canijo, dice Adri que un agarrón mundial es Shakira. El mundial, en contra de los Acosta, viva San Luis. Sí, te ganó la risa, sí. Le decía a Chayito que yo soy muy así de que esas risas de nervios. Que cuando te da risa ya no te puedes parar, por más que quieres ser como seria o en alguna situación inclusive seria. Me ha ganado la risa y no puedo controlar la risa. Le platicaba a Chayito que en alguna ocasión, hace ya algunos ayeres, nos agarró la risa a mi hermano y a mí en la iglesia. Imagínense ustedes, yo por dentro de que ya, Diosito, perdóname, no me quiero reír, y seguía riéndome. No, qué barbaridad, en serio. Pero bueno, vámonos con música, regreso con los agarrones de candela y también regreso, por supuesto, con regalitos. Díganme, ¿cuál creen ustedes que sea el marcador para el día de hoy? En este primer partido de la selección mexicana contra Sudáfrica, el Polín dice que 2-0. Sí, yo también creo que un 2-1 estaría bueno, ¿no? Que se vaya armando la botana, por favor. Ok, vámonos a música. Ya se está desconchinflando todo aquí. ¡Qué barbaridad! Todo se está desconchinflando. 11:57.
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1: Esta es la hora del Ángelus. 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
1: Las 12. 12 minutos.
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4: Inversión millonaria para la educación en Soledad. Con más de 7 millones de pesos se entregaron nuevas aulas y espacios rehabilitados en la preparatoria Tomás Miranda Leura, en la fracción Rivera. Estas obras dotan a los jóvenes de espacios seguros, una nueva explanada cívica y bardeado perimetral. Además, ya se anunció la próxima construcción de una cancha de fútbol para seguir impulsando el desarrollo integral y deportivo de los estudiantes.
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4: Vive el Mundial seguro y en familia. Se despliega un fuerte operativo en el Estadio Libertad Financiera para las transmisiones de la Copa del Mundo. Las autoridades advierten que habrá vigilancia estricta y cero tolerancia al ingreso de armas o sustancias ilícitas. Protección Civil recomienda a los asistentes llevar impermeable ante la posibilidad de lluvias y, sobre todo, seguir en todo momento las indicaciones para disfrutar de la fiesta del fútbol con mucha responsabilidad. Por un turismo de primera en la Huasteca, autoridades de turismo arrancan una fuerte campaña en Ciudad Valles para que los hoteleros se sumen al Registro Nacional de Turismo. Este trámite totalmente gratuito busca garantizar la calidad, limpieza y seguridad que exigen los visitantes. El objetivo, profesionalizar el servicio, dar certeza a los turistas y consolidar a nuestra región como uno de los destinos más importantes de todo México.
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Bueno, ya estamos de regreso, 12 con 21 minutitos, 12:21. Seguimos con más a través de Candela FM 94.1. Nos vamos con regalos. Lo voy a hacer súper fácil, súper regalado, porque quiero que ya estrenen la playera, quiero que ya estrenen la gorra. No será a través de redes sociales. Tampoco será a través de línea telefónica. Será a través de WhatsApp. 44-47-02-94-90. Y voy a hacer una pregunta bien sencilla. La primera persona que me responda correctamente la pregunta será el ganador. La pregunta es... La primera persona que me responda esta pregunta es...

0: ¿cuántas veces México ha sido sede mundialista? A través del 44-47-02-94-90. A ver, ya se me llenó la pantalla, dije el primer mensaje que llegue. No di indicaciones yo si era por nota de audio o mensaje escrito. Entonces, el primero que me llegue, si ya me llegó tu mensaje y me estás escribiendo, se va a ir a la parte superior. No lo hagas. No lo hagas, por favor. Ay, ay, ay. ¿Qué cosas pasa? Fíjense, les voy a decir una cosa.
1: Cáigase toda la raza para que se escuche fuerte cuando gritemos gol.
0: Hubo quien mandó mensaje y sobre el mensaje volvió a escribir y se fue a la parte superior. No, hombre, la regaron. Sí, la respuesta correcta es 3.
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0: Y la primer persona que me...
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0: Respondió correctamente.

Ok, aquí tengo un dilema y quiero ser muy honesta porque la primera persona que me respondió correctamente me puso nada más el número 3. La terminación 8437, pero sí, en efecto, yo no especifiqué si era nota de audio, si era mensaje escrito, si era con nombre completo. Entonces, porfa, terminación 8437, que fue el primerito en mandarnos la respuesta correcta. Por favor, 8437, mándame tu nombre completo. Tienes 5 segundos. 5. 4. Ya está escribiendo. René Elías Horta, muchas felicidades.

Muchas felicidades, René Elías Horta Rodríguez. Tienes tu gorra de la selección mexicana. René Elías Horta Rodríguez. Felicidades. Horta Rodríguez, te esperamos en Avenida Venustiano Carranza, número 1408 interior, porfa, con la copia de tu INE. De aquí hasta las 2 o de 4 a 7, y si no puedes hoy porque ya te vas a, ahora sí que a disponer a ver el fútbol, pues mañana te esperamos, ¿sale? De 10 de la mañana a 2 de la tarde y de 4 a 7 con la copia de tu INE, René Elías Horta Rodríguez. Felicidades, tienes ya tu cachucha oficial de la selección mexicana. René Elías Horta Rodríguez.

0: me dice, por la tarde paso por ahí. Excelente, aquí te esperamos. Importante que traigas tu copia del INE, ¿va? Dale, dale, René Elías Horta Rodríguez, felicidades. Vámonos con el round número uno.
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0: Y nos vamos con la propuesta número uno, Cardenales de Nuevo León. Se llama Soy lo peor, opción número uno. Llegaron un montón de mensajes. Pero muchísimos, muchísimos, muchísimos. Atentos.
3: Entre lo peor.
0: ¿Por qué?
3: Lo peor.
0: Al ratito regalo algo más, ¿eh? Oh. Al ratito regalo algo más.

0: Ambos temas de Cardenales, tú decides.
1: Mi güerita hermosa, vámonos por la 2, hermosa, la 2.
0: Gracias.
2: Opción número 2, Laurita.
0: Gracias. Dos para mi cómplice.
3: La dos, güerita hermosa.
0: Gracias. Vámonos con tema ganador. Despedimos a Soy lo Peor. 12:29. Tema ganador, mi cómplice. A través de los agarrones de candela.

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0: 12:39, aquí están los García Brothers, se llama Sigue Siendo La Misma, en contra de...
1: Y ahora...
0: Ni Una Lágrima Más, opción 2. 44-47-02-94-90. Y el primer voto es para...
2: Güerita chula, ponte la número uno.
0: Gracias.
3: Por la dos, güerita.
0: Gracias.
4: Por la segunda, la segunda.
0: Dos para la dos.
4: Por la dos.
0: Tres para la tres, ya tenemos tema ganador.
5: Por la número dos, güerita.
0: Cuatro para la dos.
4: Por la dos.
0: Ya tenemos tema ganador, últimas notas de audio.
4: La número uno.
0: Gracias. 12:40. Despedimos a los García Brothers. Sigue siendo la misma. Se queda con dos votos, ¿no? Sí. 12:40, regresamos.

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0: Bueno, ya estamos de regreso a las 12:54, 12:54. Dice, vamos México, buenos días, hoy empieza a rodar la pelota, que gane México. En este mundial, gracias Horacio, vamos México. Saludos a Chinorris, que nos manda nota de audio.
1: Guarita, guarita hermosa, Chinorris vota por la 1.
0: ¿Cuál uno, Chinorris? Bueno, ya está con todo, ya está con todo justamente. Esta gran inauguración de este Mundial 2026. Allá en el estadio de la Ciudad de México. Y se va a poner bueno, Ya queremos. Que inicie, que arranque. Último regalo, última playera. WhatsApp 44-47-02-94-90. La primera persona que me diga cuál fue el marcador de Sudáfrica, de México contra Sudáfrica.
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0: A través de la línea del WhatsApp 44-47-02-94-90, agrégame porfa tu nombre completo.
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0: 2-1, no. O sea, no el marcador que crees que va a ser ahorita, no.
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0: ¿Cuál fue el marcador? Del Mundial de Sudáfrica, donde se enfrentó México, la selección mexicana, contra Sudáfrica. Lo estuvimos mencionando en la mañana, dice 2-1, no es tu pronóstico. Excelente, sí. Ya tenemos ganador.

0: sí fue un empate. No dicen 2-2, ¿no? Fue 1-1.
1: 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Usted y yo, qué rico sería.
0: Ganadora, Blanca Yadira Torres. Blanca Yadira Torres, muchas felicidades.
1: Todos la agarran.
0: ¿Qué se ganó? Ya ni supe. ¡Ah, la playera! La playera de la selección mexicana, te esperamos. En la avenida Venustiano Carranza, número 1408 interior, con la copia de tu INE, por favor. Hoy hasta las 2 y de 4 a 7. Vamos a escuchar un poquitín acerca de lo que se está viviendo allá en el estadio, justamente. De la Ciudad de México. Me parece que están... con el himno nacional. Más bien el himno.

Uno de Sudáfrica. Interpretado por Tila. Sí, justamente el himno nacional de Sudáfrica en este momento. O sea que ya va a arrancar el partido, Chayito. Ya va a arrancar el juego, Chayito. Me va a agarrar en el coche, Chayito.

0: 12:59, ya nos vamos. ¿Ya cantaron el himno nacional mexicano?
1: A este el himno de nacional de Sudáfrica. Y es momento de entonar el himno nacional.
0: Ahora sí.
1: Interpretado por Alejandro Fernández.
0: ¡Qué bonito! Esto es lo que se está viviendo justamente en este gran arranque, la gran inauguración de este Mundial 2026. Desde la Ciudad de México. Con esto nos despedimos, gracias por acompañarnos. Qué bonita, la piel se me pone chinita. Quédate con Eddie Guerrero. Yo me despido, regreso mañana a las 9 de la mañana. Por supuesto, con más música a través de Candela 94.1 FM.

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0: La una. 2 minutos.
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5: San Luis Potosí lidera a nivel nacional. Por segundo mes consecutivo, el gobernador Ricardo Gallardo Cardona se posiciona como el mandatario mejor evaluado de todo México. De acuerdo con el ranking Mitofsky, Gallardo alcanzó un 62.7% de aprobación ciudadana en mayo. Programas sociales, infraestructura y mayor conectividad son la clave de este respaldo histórico.
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5: Cercanía que da resultados. La senadora Ruth González fortalece sus lazos con las familias potosinas. En una reciente gira por la zona sur de la capital, González escuchó de primera mano la necesidad ciudadana, refrendando su compromiso de trabajo continuo. Con estas acciones, la legisladora demuestra que el contacto directo y a ras de piso es la mejor herramienta para gestionar en favor de nuestra gente.
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5: Una nueva cara para Bellas Lomas. El gobernador Ricardo Gallardo llevó el programa Enchúlame la Colonia a esta zona de la capital potosina. Miles de familias se beneficiarán con obras de pavimentación, bacheo, nuevas luces LED y la rehabilitación de un área verde con cancha de pasto sintético. Además, la zona contará con vigilancia permanente de la Guardia Civil. Un rescate integral para mejorar la calidad de vida de los capitalinos.
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Amigos, buenas tardes. Continuamos con la música en esta excelente tarde por Candela 94.1 FM. Bienvenidos. Es la 1:10 p.m. La 1:10 p.m. Estamos en vivo y en directo haciendo radio para tus oídos. Hoy en este día donde inicia el Mundial de Fútbol, justamente en la Ciudad de México, allá en el estadio anteriormente llamado Azteca, ahora Estadio Banorte. Pero como la FIFA no permite publicidad en sus torneos oficiales, ahora por el momento se llama Estadio Ciudad de México. Vamos a iniciar con buena música, muchachos, y deseándole a la selección mexicana el mejor de los éxitos en esta excelente tarde, para que le vaya muy bien, para que gane, para que lleve pues alegría a todos y cada uno de los mexicanos que estamos pues justamente emocionados de poder ver la participación de México en este Mundial 2026. Así que a echarle ganas, muchachos, pero sobre todo a disfrutar de la vida en esta excelente tarde. Hoy es 11 de junio justamente del año 2026, jueves 11 de junio, es el día número 162 del año en curso. Tenemos ya 162 días vividos en este año, el día número 11 del mes de junio, y nos quedan 203 días para finalizar este año. Hoy tenemos días internacionales, días mundiales, días nacionales que conmemorar. Hoy es el Día Internacional del Juego. Hoy se conmemora el Día Internacional del Juego. Hoy también es el Día Mundial de Cáncer de Próstata. Hoy también es el Día Mundial del Funcionario Judicial. Hoy es el Día Internacional del Síndrome KBG. Santoral correspondiente a esta excelente tarde, Santa Alicia y San Bernabé. En nuestro México lindo y querido, San Bernabé Apóstol, justamente, y hoy inicia el Mundial de Fútbol 2026. Bienvenidos, me acompaña Laranis en el Master Control de Audio, tu amigo y servidor Adi Guerrero en la producción y voz. Me acompaña en la programación de temas y efectos especiales el Dynamic DJ. Por lo pronto, súbele bien machina a tu radio porque tenemos buena música y buen ambiente. Vamos a estar pendientes del marcador del juego de la selección mexicana, justamente, contra Sudáfrica. Por lo pronto, súbele bien machina a tu radio porque no te la vas a acabar. Venga.

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0: La una, 20 minutos.
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0: Ok, perfecto. Continuamos con más de la música en esta excelente tarde. México va ganando 1-0, muchachos. México va arriba en el marcador. 1-0. Gol de Quiñones desde el minuto 8. Así las cosas en el partido inaugural de la selección mexicana en este Mundial 2026. Bueno, vámonos recio con más de la música, más de los temas en esta excelente tarde por Candela 94.1. Tengo por acá saluditos de la banda que sigue reportándose con nosotros en esta tardecita rica y sabrosona de Mundial. Vámonos con música y ambiente a través de Candela. Roberto Miranda, ok. Por acá más de la música, más del ambiente. El David Pérez Aguilar, ok. El Monchito también se reporta. Bueno, aquí hay muchos mensajitos, ¿verdad? De la banda que sigue con nosotros. Aquí tengo este otro. Vamos a ver qué dice por acá. Mi estimado.
4: Muy buenas tardes, Eddie. ¿Me compras una ruta, por favor, la de Mamingo? Vamos a amar a los dos. Saludos para ti, para la Manis y para mis nietos, Eitan, Cristian y Carritos. Y para Juanes de Villarreal. Muchísimas gracias y bendiciones, Eddie.
0: Ok, perfecto. Aquí está la siguiente ruta que nos pidió nuestro amigo. Con todo gusto lo complacemos. Venga.

0: 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La 1:30.
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8: Continuamos con más de la música en esta excelente tarde. Avanzamos, continuamos con más temas, con más rolas, con más complacencias para la gente que sigue en sintonía con nosotros a través de Candela 94.1 FM. Sigue ganando México 1-0 en este momento, en una pausa de rehidratación allá en la Ciudad de México. Nosotros continuamos. Tengo un mensajito por acá de este lado de la banda que sigue con nosotros. Terminación 1968. Vamos a ver qué dice por acá de este lado. Lo escuchamos.
9: Hola, cacerola. Eddie Guerrero. Pon una canción, la de los Indomables. Las de aquel amor. Soy Juan, saludos para ti, Eddie, para la Manis, Manny Mills y para el team. Bien, oye, perdón, y este Carmel Guerrero.
8: Ok, perfecto, mija, muchas gracias. Vamos a enviar la siguiente rolita para Juanis de Villa de Reyes, que está bien activa también apoyando a México. Juanis con su playera de la selección mexicana. Trae un mini short que se le ve, pues, parte de su escultural cuerpo, ¿verdad? La Juanis, ahí un short muy cortito, cachetero, ¿verdad? ¡Estaba mi Juanis! Sí, color blanco, el color de su short, cachetero. Su playera de la selección mexicana. Y sus guarachitos blancos, ella, tranquila, fresca, como si nada. Trae la carilla pintada con bandera también. ¡Estaba Juanis! Bien, entonces, por esa foto que nos mandaste. Vámonos con esta rola que nos pidió Juanis. Venga, ¿cómo dice?

Ok, estamos de regreso con más de la música en esta excelente tarde a través de Candela 94.1 FM. La 1:41, la 1:41, el marcador sigue igual, minuto 35. La selección de México ganando 1-0 al equipo de Sudáfrica en el juego inaugural de la Copa del Mundo 2026. Bueno, pues así las cosas, vamos a continuar con más de la musiquita, más de los temas, más del ambiente y más del cotorreo a través de Candela 94.1 FM. La 1:42, viene el límite. Esto viene a continuación, se llama Por Encima de Todo.

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0: La una con 45 minutos.
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Ok, continuamos con más de la música, más del ambiente en esta excelente tarde. La selección mexicana sigue ganando 1-0. Está atacando en este momento. ¡Poste! ¡Poste! Pegó la pelota en el poste en este momento. Sigue la contundencia del ataque mexicano, ganando 1-0. Hace unos momentos también Raúl Jiménez estuvo a punto de anotar un gol. Y hace un par de segundos la pelota pegó en el poste. Ahí va México jugando bien y haciendo las cosas de la mejor manera. Vientos huracanados. La 1:48, la 1:48. Continuamos con más música. Viene la gente de los Cardenales de Nuevo León. Se llama Por las Damas, caballero. Avanzamos con más música, con más ambiente. Aquí los mantenemos informados con el marcador del juego inaugural del Mundial de Fútbol 2026, con sede en la Ciudad de México. México gana 1-0 a Sudáfrica. Y ha estado a punto de anotar un par de goles México.

0: avanzamos con más de la música a la 1:00 p.m. ya con 55 minutos, solamente 5 y llegaremos a las 2:00 p.m. Tenemos más ambiente, más cotorreo, más lo que tú quieres escuchar. Tengo mensajito. Dice por acá el siguiente mensajito. Vamos a ver qué dice la banda que también está en sintonía con nosotros.
1: Tres veces.
0: ¿Tres veces qué? No sé de qué me hablan, pero bueno, pues, por lo pronto, México ganando 1-0 y terminó el primer tiempo. México ganando el partido inaugural en contra de Sudáfrica con varias opciones de gol. Pero en este momento México gana 1-0, termina el primer tiempo. Avanzamos con la música de Ramón Ayala y sus Bravos del Norte.

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0: Las 2:02.
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6: Precaución si viajas a la Huasteca. Las intensas lluvias obligan a cerrar temporalmente parajes turísticos clave como la Cascada de Tamul, Minas Viejas y Puente de Dios. Protección Civil mantiene un monitoreo constante ante el incremento en los caudales de ríos y arroyos, así como por riesgo de deslaves. La prioridad es tu integridad, así que atiende las indicaciones.
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6: Sube la temperatura política por la inteligencia artificial. La llamada Ley Serrano enfrenta directamente al alcalde capitalino Enrique Galindo y al diputado Héctor Serrano. Mientras Galindo pide tumbar la ley, argumentando riesgos a la libertad de expresión, Serrano defiende la reforma y señala al edil Galindo como el autor intelectual de las críticas. La batalla ya dejó lo tecnológico para convertirse en un verdadero choque de trenes políticos.
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6: San Luis Potosí, un destino seguro a nivel internacional. Arrancando el Mundial, el gobierno de Estados Unidos ubicó a nuestra entidad en el nivel 2 de sus alertas de viaje. Esto nos posiciona como uno de los destinos con menor riesgo para visitantes extranjeros. Gracias a los operativos coordinados de seguridad, el estado está completamente listo para recibir al turismo con los brazos abiertos.
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0: Ok, continuamos con música. Bienvenidos a lo que es Candela History, con lo más selecto de la música inmortal a través de Candela 94.1 FM. Sube la misma china a tu radio, porque la neta del planeta no se la van a acabar con todo lo que tenemos preparado para que ustedes estén a gusto, papá, escuchando Candela 94.1 FM. Seguimos al pie del cañón, el partido de la selección mexicana de fútbol. ¿Qué pasó? Ahí era un pasecito más corto, loco, le regaste. Sigue ganando México 1-0, aunque ha bajado por ahí ya el ritmo de ataque de la selección mexicana. Suponemos que quieren defender el marcador de 1-0, pero bueno, aquí también los expertos analistas de fútbol están comentando que se está cometiendo el error, ¿no?, de conformarse con 1. Entonces esperemos que la selección mexicana retome esa parte ofensiva para poder pues seguir anotando goles, ¿no?, y seguir siendo más certero en sus ataques y poder aumentar el marcador. Por el momento, en el minuto 3 del segundo tiempo, minuto 48 del tiempo corrido, sigue ganando México 1-0 allá en la Ciudad de México, en la inauguración, partido inaugural de la selección mexicana contra Sudáfrica. Avanzamos con más de la música, más de los temas, más de lo que tú quieres escuchar a través de Candela. Vámonos con la siguiente rolita que tenemos para saludar a la gente que está en la zona industrial también escuchándonos y compartiendo lo mejor de lo mejor a través de Candela. ¡Venga!
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0: Las 2 con 17 minutos.
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Ok, continuamos, 2 de la tarde con 26 minutos. Continuamos con más música en esta excelente tarde. Estamos en el minuto de tiempo corrido número 58 del segundo tiempo de lo que es el partido inaugural de México contra Sudáfrica. Sigue ganando México 1-0. Ya expulsaron a un jugador de Sudáfrica, actualmente juega con 10 jugadores. Ojalá y que México aproveche esta situación para poder hacer más abultado el marcador correspondiente a esta primera jornada inaugural. Y así, bueno, pues tener unos puntos extra en el sentido de tener goles a favor, que eso también contribuye justamente a obtener uno de los primeros lugares de grupo. Si hay algún empate, bueno, se van a los goles a favor y los goles en contra, y eso puede favorecer a México. Ahí están jugando en este momento, minuto 59 ya. Y bueno, pues vámonos con más musiquita. Tengo saludos, tengo mensajes por acá de este lado. Dice Eddie, ¿me puedes poner una de Liberación? La de Eres Tú, claro, con todo gusto. Aquí está la siguiente rola con Liberación, se llama Eres Tú, venga.

0: 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Las 2:34 minutos.
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0: estamos de regreso, muchachos. Acaba de anotar gol Raúl Jiménez. México gana 2-0. 2-0 con gol de Raúl Jiménez. Que a base de lucha, esfuerzo, empeño, dedicación, logra anotar su primer gol en los mundiales. Lo hace de una manera espectacular, ¿no? A base de garra, de entrega, de querer ser partícipe en el marcador. México gana 2-0 a la selección de Sudáfrica. Tenemos llamada, vamos a ver quién está por acá, de ese lado. Candela, muy buenas tardes, ¿quién nos llama?
1: Buenas tardes, Miri Guerrero.
0: Buenas tardes.
1: El Pachona.
0: ¿Qué pasó, mi Pachona? ¿Qué tranza contigo?
1: Aquí andamos en Singapur.
0: Ok, perfecto. ¿Qué rola quieres escuchar?
1: Una de Río Domínguez, Fiesta.
0: Fiesta suavecito. ¿Esa mera?
1: Esa mera, acá para especialmente para el maestro Pollas.
0: Ok.
1: Que le digas a la Nani que le mande su camisa.
0: ¿Que le mande su qué?
1: Su camiseta de la selección.
0: Ah, perfecto. Ahorita le decimos que se ponga la playerita para que se ponga sabrosona ella también, ¿verdad?
1: Dile que le mande acá un besote al maestro Sopilote.
0: ¿Al maestro Sopilote?
1: Aquí anda el maestro.
0: Ok, ahorita le decimos que le mande su besote. ¿Cachichurris o cómo lo quiere? ¿Cómo lo quiere el beso?
1: No, pues cachichurris.
0: Cachichurris, acá sabrosón.
1: Sabrosón.
0: A ver, Nani, mándale un besito ahí. ¿A quién se lo va a mandar ella?
1: Acá, maestro, el Sopilote.
0: Al maestro Sopilote. A ver, hey. Que le mandes un besito al maestro Sopilote. Pero lo quiere cachichurris, mujer. Lo quiere cachichurris, sí, Ok, a ver, Ranis, hazte para acá de una vez. Ándale, que te cuesta, que te cuesta. Sabía yo que no podías quedar mal. Ok, no. Qué mole. Ahí está, de una vez. Para el maestro. Chambeando duro, ¿cómo se llama el maestro?
1: Acá anda el maestro, Este maestro le gusta cazar víboras de serpientes y otras venenosas.
0: Ok, pues ahí está, carnal. Te ponemos tu canción enseguida con todo gusto.
1: Ándale, y mándale un saludo acá para el Cuchis y el Rally y el Negro y aquí el Pachonas y el Pollas.
0: Órale, ya está, tú te lo mandamos con todo gusto, carnal.
1: Y mándale un viejo mañoso allá para el maestro Pícoro y al Bitonga, que ya lo andan escuchando en Singapur encerradas.
0: A ver, Nani, es un viejo mañoso. ¿Para quién anda por ahí escuchando?
1: Para el maestro Pícoro, que hoy va a echar viaje, hoy te va a robar la muñeca.
0: ¿Va a echar viaje? ¿A dónde va, oye?
1: Hoy echa viaje, ahora duerme con el maestro Pícoro.
0: Ah, bueno, pues. Va que va.
1: A ver, Nani.
0: Ok.
2: Habló un viejo mañoso.
0: Ahí está, entonces, complacido, mi Bitongas. Órale, pues. Pachona, súbele a tu radio, te pongo tu canción enseguida.
1: Vámonos.
0: Sobres. Oh, andas con todo, mujer, andas con todo. Vámonos con la siguiente rola. Para saludar al Pachonota que se reportó el vato tirando barra. Vámonos con esto que suena ritmo de cumbia. La de Fiesta suavecitos. Póntela, mi Nanis. Eso es todo, póntela. ¿Por qué no la quiere leer o qué? Bueno, póntela en Los Ángeles Mexicanos en lo que se carga la siguiente rola. Aquí está esto que se llama...

0: 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Las 2:48 minutos.
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Ok, continuamos con más de la música en esta excelente tarde. Sigue ganando la selección de México. En este momento, el árbitro revisando el VAR. Parece que hubo una agresión de un jugador de Sudáfrica sobre el Piojo Alvarado. Estamos checando justamente si habrá expulsión. Creo que sí habrá expulsión para el jugador de Sudáfrica por un golpe en la cara. Un golpe con toda la intención de lastimar al Piojo Alvarado. Efectivamente, vamos a ver si lo expulsa en este momento. Checando justamente, sí, tarjeta roja para el jugador número 10, es el 17 o el 11, Temba Seguán. Se va de la cancha justamente expulsado por el golpe al Piojo Alvarado. Dos expulsados por parte de Sudáfrica. Se queda solamente con 9 jugadores. Ojalá y que México pueda aprovechar esta superioridad y anotar un gol más, cuando menos. Se fue expulsado otro jugador de la selección de Sudáfrica. Continuamos con más música, continuamos con más temas, continuamos con más rolas. Por acá tengo mensajito, dice México, gol, gol, gol. Ok. Luz Veranda, saludos, Luz Veranda, gracias. ¿Qué dice el cuñado? Va a echar chévere, ¿qué onda? Saludos para el calor de los metaleros de la Apostólica y para el Chicha, que anda tirando metros de piso acá en el South. Compláceme con la cumbia de los piratas y que la baile el calor. Ok. Ya tocamos la de liberación también. Los piratas, Dani, si eres tan amable. Cumbia de los piratas para complacer ahí al cuñado que anda chambeando, echándole ganas el vato, ¿verdad? Va que va, mi Nanis. Póngase la sabrosona de una vez. Vámonos al ritmo de cumbia, venga.

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0: Las 3 con 3 minutos.
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1: Inversión millonaria para la educación en Soledad. Con más de 7 millones de pesos se entregaron nuevas aulas y espacios rehabilitados en la preparatoria Tomás Miranda Leura, en la fracción Rivera. Estas obras dotan a los jóvenes de espacios seguros, una nueva explanada cívica y bardeado perimetral. Además, ya se anunció la próxima construcción de una cancha de fútbol para seguir impulsando el desarrollo integral y deportivo de los estudiantes.
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1: Vive el Mundial seguro y en familia. Se despliega un fuerte operativo en el Estadio Libertad Financiera para las transmisiones de la Copa del Mundo. Las autoridades advierten que habrá vigilancia estricta y cero tolerancia al ingreso de armas o sustancias ilícitas. Protección Civil recomienda a los asistentes llevar impermeable ante la posibilidad de lluvias y, sobre todo, seguir en todo momento las indicaciones para disfrutar de la fiesta del fútbol con mucha responsabilidad. Por un turismo de primera en la Huasteca, autoridades de turismo arrancan una fuerte campaña en Ciudad Valles para que los hoteleros se sumen al Registro Nacional de Turismo. Este trámite totalmente gratuito busca garantizar la calidad, limpieza y seguridad que exigen los visitantes. El objetivo, profesionalizar el servicio, dar certeza a los turistas y consolidar a nuestra región como uno de los destinos más importantes de todo México.
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0: 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Las 3:16 minutos.
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0: Bueno, perfecto, 3 de la tarde ya con 20 minutos, compadre, ya llegué.
1: Perfecto, ya está por aquí mi compadre Toño Arroyo, locutor del rollo, listo para entrar en acción. Y bueno, pues aquí estamos nosotros también, listos para enviar lo mejor de la música y también para compartir lo mejor de lo mejor en esta excelente tarde, donde México obtuvo el triunfo por 2-0 en su partido inaugural en el Estadio Ciudad de México, que antes era el Estadio Azteca y luego Estadio Banorte, pero como la FIFA no permite publicidad en sus eventos, entonces se llama Estadio Ciudad de México momentáneamente. Neta, compadre, no sabías.
0: Efectivamente, muchachos, que la banda nos diga sus pormenores de el encuentro entre México y Sudáfrica. ¿Qué les pareció el partido? ¿Cómo ven a la selección mexicana? ¿Cómo ven a los jugadores? ¿Qué piensan de este primer resultado? ¿Cuál es pues la opinión de la banda en general, compadre? Que nos sigan a través del WhatsApp Candela 4447029490. Aquellos que tuvieron la oportunidad de ver el juego, que nos digan cómo los vieron, compadre.
1: ¿Cuáles son sus expectativas justamente en este primer partido inaugural? Yo la verdad pensé que iban a quedar unos 3-4-0 porque pues sí, la selección de Sudáfrica tal vez le afectó la altura de la Ciudad de México. Estaban algo sofocados, estaban desconectados, y al primer intento de gol de México en el minuto 8 fue el gol de Quiñones, y posteriormente ya en el segundo tiempo el gol de Raúl Jiménez, pero pudieron haber sido más, siento yo, en mi punto de vista muy personal y mi punto de vista particular. La selección se vio tibia, como que se encerró a defender el primer gol, y por ahí hubo una expulsión de Sudáfrica. Ahí fue donde como que dijeron, no, pues hay que meterles otro. Pero lo que sí no se me hace muy justo es que haya una expulsión por parte de México, siendo 11-9, expulsan a Montes, ¿no?
0: Y hijos,
1: esto es debido a la
0: maldito espera,
1: al exceso de confianza, ¿no?
0: De la chingada. Entonces, que me expulsan. Perro, árbitro, perro.
1: Entonces, yo pienso que le falta ahí afinar detalles en cuanto a seguridad y confianza, y bueno, tener un poco más de ataque, no más de empuje.
0: Ajá. Sí, efectivamente, pues ahí en el primer partido sí va a haber el nivel, el juego de y sobre todo la capacidad emocional, mental de la selección mexicana. Ojalá que para el siguiente encuentro haya una sacudida, porque me parece que juegan más estos chavos. Y no, hoy, si así van a estar jugando, pues ahí se ve la realidad del fútbol mexicano, que es muy pobre, la neta, del planeta. Y entonces, pues sí, más vale mejor no calificar la siguiente ronda, porque así nos van a llenar la canasta de muchos goles. Y por otro lado, compadre, deberían de meter a los chidos del cotorreo, aunque no anden bien. Si no hay muchos ahí para meter, si ya fueron los que fueron y llevaron a los que llevaron y metieron a los que metieron, pues ya los que están ahí, mínimo mete a los que tienen un poquito más de ese equilibrio emocional y mental, y de meterle la pierna. En el caso de, no anda bien Edson Álvarez, pero ha demostrado que tiene mínimo ahí la templanza para en los partidos chidos meterle ahí al cotorreo. ¿Quién más? El Morita, adelante, bueno, pues Raúl Jiménez, el Memote,
1: Santi, falta Santi.
0: Ajá. Bueno, de los que andan ahí ahorita, que pueden dar el do de pecho, porque metió por, sí juegan chido, pero ya se vio ahí que les impuso el inicio del mundial. Y si se supone que son jugadores profesionales que se dedican a jugar bien y a medir la presión, pues ahí se vio que no están, no está el agua para los camotes, compadre. Ya me enojé, no puede ser.
1: Hijos de
0: la
1: desgraciada.
0: Mejor vamos a rollo y regresamos, compadre.
1: Vámonos.
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0: 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Las 3 con 31 minutos.
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0: Bueno, perfecto. Ya a las 3 de la tarde con 35 minutos. 3 con 35, compadre.
1: En efecto, solamente 25 y llegaremos a las 4 de la tarde. La invitación para que sigas marcando el teléfono. Estamos en vivo y en directo, en espera de tu telefonema para saber qué rola quieres escuchar, a quién quieres saludar, a quién le quieres dedicar alguna de las rolas que tocamos acá en Candela. Y también, bueno, pues de los temas de programación de Lo Más Nuevecito, que también se escucha por la frecuencia 94.1 FM.
0: Efectivamente, compadre. De hecho, tenemos reportes de la banda que anda por acá ya bien conectada, compadre. Frescos, tranquilos ellos.
1: Ok, vamos a ver qué tenemos por acá de este lado rápidamente para dar lectura a los mensajes y también reproducción a los audios de la banda que sigue reportándose con nosotros. Francisco Javier Lobo, taxista, dice, ayer con Quiñones y Morita. Ah, ok. Ahí está mi lobo, justamente con Quiñones y Morita en una foto. Ah, ok, ya está mi lobo. Dice, ¿qué tal? Buenas tardes, ¿me pueden poner la canción Los Sonidos del Silencio, dedicada a Sonido Inmensidad de León, Guanajuato, que lamentablemente ayer en un evento perdió la vida de parte de sus amigos de San Luis Potosí? Sí, estamos viendo por ahí una triste noticia de Sonido Inmensidad, caray. Bueno, pues yo lo tengo en su santa gloria al propietario de Sonido Inmensidad. Bueno, vamos a continuar con más de la música, más de las rolas. ¿Quién es la canción de Sonidos del Silencio, compadre, para dedicársela a este amigo que ayer dejó este plano terrenal para trascender del sonido Inmensidad? Ok, dice por acá Michael Vampiro Holguín, ¿qué tal, Chotitos Tropicales? Pues en referencia a la decepción mexicana, creo que quedará fuera de la fase de grupos. Afortunadamente se terminó el partido después de la expulsión de Montes. Si hubiese seguido el juego 10 minutos más, capaz si la cruzazulean. Saludos cordiales, atentamente, Michael Vampiro Holguín. Así de plano, compadre.
0: Puede ser, podría ser, sí, claro.
1: Dice por acá el siguiente mensaje. Hola, buenas tardes, chicos guapos. ¿Me pueden poner, porfa, la canción de Dos Veces de Nodal o En Tus Manos de los BB's, please? Solo por el placer de escuchar, soy Leti de San Miguelito. Saludos y bendiciones para todos los candelosos. Ok, va que va.
0: Bueno, pues saludos enormes, muchachos, compadre. Por lo pronto vamos a rol y regresamos.
1: Vámonos.
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0: 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Las 3:46 minutos.
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0: Bueno, perfecto, solamente restan 10 minutillos ya para llegar a las 4 de la tarde. 10 minutos ya para las 4, compadre.
1: Ok, ya está de regreso la mejor música a través de Candela 94.1 FM. Así que pues vámonos con más saluditos y más rolas de las que tenemos programadas para la banda que ya está pidiendo alguna rolita de lo que tenemos en programación.
0: Va que va.
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2: Las 4.
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8: San Luis Potosí lidera a nivel nacional. Por segundo mes consecutivo, el gobernador Ricardo Gallardo Cardona se posiciona como el mandatario mejor evaluado de todo México. De acuerdo con el ranking Mitofsky, Gallardo alcanzó un 62.7% de aprobación ciudadana en mayo. Programas sociales, infraestructura y mayor conectividad son la clave de este respaldo histórico.
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8: Cercanía que da resultados. La senadora Ruth González fortalece sus lazos con las familias potosinas. En una reciente gira por la zona sur de la capital, González escuchó de primera mano la necesidad ciudadana, refrendando su compromiso de trabajo continuo. Con estas acciones, la legisladora demuestra que el contacto directo y a ras de piso es la mejor herramienta para gestionar en favor de nuestra gente.
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8: Una nueva cara para Bellas Lomas. 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Miles de familias se beneficiarán con obras de pavimentación, bacheo, nuevas luces LED y la rehabilitación de un área verde con cancha de pasto sintético. Además, la zona contará con vigilancia permanente de la Guardia Civil. Un rescate integral para mejorar la calidad de vida de los capitalinos.
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0: 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Las 4 con 15 minutos.
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0: Bueno, ya a las 4 de la tarde con 17 minutos, compadre, ya a las 4 con 17.
1: En efecto, el tiempo pasa volando, ya llegamos a las 4 con 17 minutos en este jueves, justamente mundialista, jueves de emociones, juego justamente de la selección, en donde se desbordó justamente pues la pasión por el fútbol, ¿no? Estaba viendo por aquí algunos videos, algunas fotografías de lo que se vio en el centro histórico de San Luis Potosí, justamente en la Plaza del Carmen, y Plaza de Armas, perdón. Y bueno, en el estadio también hubo gente que fue al estadio a ver los partidos. Creo que en Soledad también hubo transmisión. Y bueno, seguramente la gente apoyando a la selección mexicana y viviendo plenamente el mundial, ¿no? Neta, compadre.
0: Sí, estuvo chido. Prácticamente en toda la República Mexicana hubo fiesta. Prácticamente el día de hoy fue día de fiesta para toda la República Mexicana. Así que estuvo chido. Fíjate que lo que fue ese pequeño breve momento de al término de la interpretación del himno nacional mexicano con Alejandro Fernández, que todo el estadio Azteca empezó ahí a gritonear, precisamente ese momento que terminó el himno nacional. Fue un momento muy emocionante, incluso creo yo, mucho más que la inauguración. Los momentos previos al partido fue interesante y fue bonito, fíjate.
1: Ok, sí, estamos viendo por ahí la transmisión totalmente en vivo y la verdad es que sí, bueno, se siente la emoción, ¿no? Se enchina la piel al escuchar el himno nacional y bueno, conlleva justamente a gritar y a sacar el sentimiento como mexicanos que llevamos dentro y más en una pues vaya, fiesta de nivel mundial como el que se vivió en la Ciudad de México, en un mundial organizado por las tres naciones sedes, que es México, Estados Unidos de Norteamérica y Canadá.
0: Sí, sí estuvo chido lo que fue el previo al partido. Luego ya vino el partido en donde mi compadre metió a sus compas porque ahí tiene una quiniela. Y así nos fue. Lo bueno es que se ganó, muchachos. Bueno, compadre, tenemos reportes de WhatsApp a través pues del WhatsApp Candela.
1: Efectivamente, el Macanota de la Cumbre se reportó, compadre. Se reportó el Macanota.
0: A ver.
1: Chécale. A ver, vamos a ver qué dice por acá la banda que anda escuchando. Vamos a ver qué dice el Macanota.
2: ¿Qué te dije, Toñito? Vamos a ganar, papá, vamos a ganar. Saludos, mi hermoso, precioso hermano potosino.
1: Él sabe, compadre, él sabía que iban a ganar. Él sabía, compadre.
0: Él es pitonizo, compadre.
1: Más que tú, compadre. Okay. Tengo un mensaje del papi, compadre. Se reportó el papi.
0: A ver.
1: Neta.
2: Saludos, mi Eddie Guerrero y mi Toño Arroyo. Excelentes canalitos de la radio. Puro candeloso. No fue, es que bien de México que ganó, pero le faltó al último, a los 20 minutos, no supieron qué hacer con el otro equipo. Fueron 9 jugadores. Y pues en México era 11. Al último le expulsaron uno, pero le faltó más. Saludos para los canalitos. Bendiciones. Una canción, si se puede. La de Oye tú.
0: La de Pollito.
1: La de Oye tú, dijo, ¿no? Oye tú. Anda como agüitado el papi, ¿no?
0: Sí.
1: ¿Lo regañaría, no qué?
0: A lo mejor anda asustado. Yo pensé que había solicitado la de Pollito. Dije, ¿cuál será?
1: Oye tú, compadre.
0: Ya está el pan. Oye tú, hablando de Oye tú, vamos a rollo y regresamos tú.
1: Sobres, vámonos de una vez.
0: Ahí venimos.
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0: 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Las 4:31.
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0: Bueno, perfecto, ya las 4:34, 4:34, compadre.
1: Efectivamente, solamente ya 26 minutos y llegaremos a las 5 de la tarde. El tiempo pasa volando rápido y velozmente, y bueno, pues aquí estamos justamente para llevarles buena música donde quiera que se encuentren, en el trabajo, en la casa, en el coche, donde quiera que estén. Muchas gracias por acompañarnos y estar disfrutando más música por Candela.
0: De hecho, tenemos reportes de WhatsApp, son notas de voz. Gracias a toda la banda que se reporta. Ya saben, muchachos, a través del WhatsApp 4447029490, platíquenos cómo percibieron, cómo notaron el día de hoy. Pues la fiesta mexicana, hoy fue día de fiesta, sí, fue porque ya se acabó el partido. Prácticamente en toda la República Mexicana, ¿cómo vieron la inauguración? ¿Cómo vieron el previo justo al partido? ¿Cómo vieron a los jugadores? ¿Cómo vieron el encuentro? ¿Si lo vieron? ¿Si no lo vieron? ¿Si les interesó o no les interesó? Que nos platiquen, compadre.
1: Efectivamente, ahí está la invitación para que ustedes hagan su voz partícipe, para que hagan su voz, pues vaya, con el voto que les corresponde como fieles de Radio Escuchas, para que nos platiquen qué les pareció el juego, cómo ven a la selección mexicana, si la rifan, no la rifan, cuál es sus, pues vaya, visión, su perspectiva en ese torneo. ¿Ustedes cómo creen que le vaya a México? Y bueno, aquí estamos justamente recibiendo mensajes. Vamos a escuchar primero, compadre, de una vez.
0: De una vez, compadre.
2: Los que a mí, Eddie Guerrero, hoy complácame con una canción, hoy, por favor, con una de Pega Pega, la de Dulce Doncella, ahí, por favorcito. Muchísimas gracias.
1: Ok, algo del Pega Pega, Dulce Doncella, con todo gusto. Tengo para acá otro mensajito, vamos a ver qué dice la banda.
0: De una vez.
2: Eddie Toñito, me complace una rolita, por favor, la impacta en Montemorelos, el Ruelo. Saludos para ustedes, para Juanis, muchísimas gracias y bendiciones a los dos.
1: Tino Calcetino, compadre.
0: Sí, sí, se la entendió todo muy bien.
1: ¿Se la entendió, compadre?
0: Sí, qué barbaridad.
1: El ruego, quiere el ruego, compadre.
0: Ah, ya está, del Impacto.
1: Impacto de Montemorelos, efectivamente. Y bueno, pues a toda la banda que está escuchándonos y enviándonos sus mensajes, muchas gracias, de verdad, agradecemos de todo corazón el que se tomen un poquito de tiempo para regalarnos ya sea su mensaje de texto o de voz o hasta imágenes, porque también nos envían fotos, videos. Gracias de todo corazón. Aquí estamos en espera de sus mensajes.
0: Va que va, vamos a rola y regresamos, compadre.
1: ¡Sobres!
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0: Las 4 con 45 minutos.
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0: Bueno, perfecto, compadre. Solamente restan 5 minutillos ya para llegar a las 5 de la tarde.
1: Efectivamente, compadre, estamos ya en la recta final del horario correspondiente a un servidor. Así que bueno, pues invitamos a la banda para que siga con nosotros en sintonía de Candela. Se quedan con mi compadre Toño Arroyo, el locutor del rollo, de 5 a 6 de la tarde. Luego viene Martín Anguiano de 6 a 7. Ya me ando confundiendo, compadre, ¿te das cuenta?
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1: la... Soy una víctima de la radio, por
2: mi desgraciada.

0: Okay. Nunca podré estar a tu altura, compadre.
1: Jamás, compadre, jamás. Digas eso, por favor. Ok, bueno, y luego viene de 7 a 8 Raza en la Noticia con Ramón Ramírez, que seguramente traerá mucha información de los acontecimientos de pues, bueno, que se suscitaron en la madrugada y el día de hoy, y también de fútbol en la etapa de inauguración del Mundial 2026.
0: Efectivamente, muchachos, para que sigan en frecuencia de la 94.1, compadre.
1: Ok, vamos a enviar los últimos mensajitos que tengo por aquí en mi horario, compadre, para que tú le des seguimiento a los horarios correspondientes. Dice, buenas tardes, ayer les pedí la canción de Camilo Sesto, Fresa Salvaje, y no me la pusieron, porfa. Hoy si quiere escucharla, hagan paro. Ok, dice por acá otro mensajito de audio, ¿lo escuchamos, compadre?
0: De una vez, compadre.
2: Buenas tardes, Eddie Guerrero y el buen Toño Arroyo. Para la fiesta, ni que nos gane, somos únicos e inigualables. Y con respecto al partido, pues yo pensé que iba a ser un partido más avasallador, donde México dominaría de principio a fin. Y pues la verdad, el primer tiempo, pues, muy regular, y el segundo tiempo malito. No se le vio a México con la intensidad, no se le vio con ganas. Pues hay jugadores que pues no sienten ese espíritu. A lo mucho se salvan unos dos, tres, de los que sí ameritan y portan la camiseta del tricolor, pero los demás, ni hablamos.
0: ¿Qué okay. hubo?
1: Sí, no, analista y crítico de fútbol.
0: Sí, y los que dice que se salvan estaban en la banca.
1: Fíjate que, bueno, en su momento yo también pensé lo mismo, por ejemplo, del Piojo Alvarado, compadre, se ve muy, muy errático, muy tibio, no sé, tal vez no sea su posición, o estaba muy presionado, pero no es ese Piojo Alvarado de empuje, de garra, ¿no? Algunos otros también, ¿no? Por ahí, el muchacho este de las Chivas, ¿cómo se llama este muchacho?
0: El Brian.
1: ¿No? Brian. Ajá. También así medio nerviosón. Digo, es lógico porque está chavo y es su primer mundial, pero sí, les faltó esas ganas de abayazar, ¿no? De meter goles a como diera lugar, ¿no? O sea, que se vea la garra, el coraje, en el buen sentido de poder hacer una participación contundente, ¿no?
0: Esperemos si haya sido el nervio del primer encuentro del mundial. Que se hayan sentido presionados o que no o que estuvieran en su mente no queriéndose equivocar, porque sí estaban como temerosos, nerviudos, dijo aquel, de no regarla o de no perder el partido, porque fue el previo a lo que fue el encuentro, sí hubo mucha algarabía, seguramente la presión fue mucha. Esperemos y haya sido eso, compadre, y para el próximo partido así salgan como leones, ¿verdad?
1: Efectivamente, el que sí estaba echando madres así a lo canijo era Javier Aguirre.
0: Sí, por lo mismo.
1: Muy molesto, porque sí, se veía que inclusive se veía hablando solo, ¿verdad? O sea, de la desesperación. Pero siento yo que, pues, esa fue su estrategia, ¿no? O sea, ajá, tú como director técnico, o él como director técnico, les dijo, defiendan el marcador, ¿no? Si eres de visión, digo, en el caso de él como director técnico, no la aflojen, empújale, o sea.
0: Claro. Pero, sí, debe haberlos motivado, que sí. ¿Saben qué? Sacúdanse ahí el nervio, el miedo y denle, métanle.
1: Sí, sin duda. Esperemos que en el próximo partido se vea mejor la selección.
0: Sí, que metan a Zague, que metan a Luis García, al sí, Matador.
1: Al Tilón Chávez, compadre.
0: Sí, eso sí, sí juegan.
1: El Cadáver Valdés.
0: ¿Dónde están?
1: Que metan. Neta, que los metan. Son los meros chidos. A Jorge Campos en la portería, compadre.
0: Sí, ¿por qué no lo metieron en la portería?
1: Sí, Hugo Sánchez, compadre.
0: Hijo del demonio.
1: Hugo Sánchez también. Ramón Márquez, hubiera puesto el chor en las medias, sí, ahí. En ese rato.
0: Sí, es cierto. ¿Por qué no juegan ellos, compadre? Neta, no los quieren juntar, ¿va?
1: Sí, no los quieren juntar.
0: Maldito sea. Sí,
1: como saben que van a ganar, güey, por eso. Y luego le chutan bien recio, compadre. Dicen, cañonazos no.
0: Sí.
1: Por eso, compadre.
0: Ah, pues con razón, envidiosos.
1: Maldito desgraciado.
0: Bueno, tú, envidioso, pues vámonos ya, compadre.
1: Que tengan excelente tarde. Se quedan con mi compadre Toño Arroyo. Yo regreso mañana a la 1, mi compadre a las 3. Súbela a tu radio, es Candela 94.1 FM.
0: Venga, gracias, compadre.
1: Gracias.
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0: Las 5 con un minuto.
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7: Precaución si viajas a la Huasteca. Las intensas lluvias obligan a cerrar temporalmente parajes turísticos clave como la Cascada de Tamul, Minas Viejas y Puente de Dios. Protección Civil mantiene un monitoreo constante ante el incremento en los caudales de ríos y arroyos, así como por riesgo de deslaves. La prioridad es tu integridad, así que atiende las indicaciones.
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7: Sube la temperatura política por la inteligencia artificial. La llamada Ley Serrano enfrenta directamente al alcalde capitalino Enrique Galindo y al diputado Héctor Serrano. Mientras Galindo pide tumbar la ley, argumentando riesgos a la libertad de expresión, Serrano defiende la reforma y señala al edil Galindo como el autor intelectual de las críticas. La batalla ya dejó lo tecnológico para convertirse en un verdadero choque de trenes políticos.
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7: San Luis Potosí, un destino seguro a nivel internacional. Arrancando el Mundial, el gobierno de Estados Unidos ubicó a nuestra entidad en el nivel 2 de sus alertas de viaje. Esto nos posiciona como uno de los destinos con menor riesgo para visitantes extranjeros. Gracias a los operativos coordinados de seguridad, el estado está completamente listo para recibir al turismo con los brazos abiertos.
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0: 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Las 5, 14 minutos.
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0: Bueno, perfecto, señoras y señores, en Luis Potosí estamos llegando ya a las 5 de la tarde con 17 minutos ahora.
1: Aquí estoy.
0: Las 5 con 17. Después de haber acompañado a mi compadre Eddie, el hermoso guerrero. Bueno, ya sabes, nos quedamos contigo. Seguimos complaciéndote, por supuesto, a través del WhatsApp Candela. WhatsApp 941. 44-4702-9490 para que aproveches y solicites tu canción la cual quieras escuchar, solicites tu canción la cual quieras dedicar o simplemente alguna canción que quieras compartir, recordar con nosotros, ¿vale? A través del WhatsApp, repórtate 44-47-02-9490. Ya sea que envíes un mensaje escrito de WhatsApp, la manera tradicional de enviar los WhatsApp a través del WhatsApp escrito. O bien San Luis Potosí, de preferencia que envíes una nota de voz, un audio de WhatsApp. Exactamente igual. Ya sabes, pidiendo tu rola, mandando saludos. Al final dices de parte de quién es el mensaje. Y aquí te complacemos, San Luis Potosí. Fácil y sencillo. 44-47-02-9490. De hecho, ya tenemos reportes, ya tenemos notas de voz, reportes de WhatsApp. Pero las atendemos cuando regresemos por lo pronto. Más de la 94.1 Candela. Buenas tardes, San Luis.

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0: 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Las 5, 30 minutos.
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0: Bueno, ya llegamos a Luis Potosí a las 5 de la tarde con 31 minutos. Ya a las 5 de la tarde con 31 minutos en Luis Potosí. Tenemos mucho más de la 94.1, más de lo que estás pidiendo, más de lo que estás solicitando, por supuesto, a través del WhatsApp de Candela, 4447-029490. Y les vamos a dar seguimiento a tus reportes, a ver, déjenme ver. Por acá dice, buenas tardes, Toño Arroyo, locutor del Rocho. Dice, buenas tardes, Toño, porfa, a ver si me pudieses complacer con la canción de... del grupo Los Jokers, la de Nubes de Algodón. Dice, escuchando tu programa. Ok, perfecto. Al buen Roberto, ¿va? Ya está, Roberto. Por supuesto que te complacemos, brother. Ahorita la colocamos en este bloque. En este mismo bloque tiene que salir tu rola, ¿vale? Por lo pronto vamos a nota de voz. Tenemos audio de WhatsApp. Y lo vamos a escuchar, lo escuchamos, lo atendemos y lo complacemos de una vez, a ver a quién tenemos.
1: Buenas tardes, Toño Arroyo, locutor del Rollo. Saludos bien cordiales para ti y para quien te acompañe ahí en la cabina de La Candela.
0: Ok.
1: Ahí por favor si puedes complacer con la canción de Humíllate.
0: Ok, perfecto. Fresco, tranquilo, nada más solicitó la rola, ¿va? No nos firma, no sabemos quién pide la canción y me imagino que se refiere a la de Humíllate con Pesado. ¿Vale? Quiero suponer que esa es la que pides. Y por supuesto que te complacemos, brother. La pediste, la solicitaste y te complacemos, es Candela.

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1: Bueno, aquí está Humíllate a cargo de Pesado. Y enseguida escuchamos Nubes de Algodón con los Jokers, muchachos. Siguen reportándose a través del WhatsApp. Y aquí hacemos el intento por complacerlos. Es Candela, ahí venimos.

0: 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Las 5 con 45 minutos.
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0: Bueno, perfecto. 5:00 p.m. San Luis Potosí, ya con 48 minutos. Las 5:48, tenemos mucho más de la 94.1. Más de lo que estás pidiendo, más de lo que estás solicitando a través del WhatsApp Candela. Ya sabes, WhatsApp la 94.1. 44-4702-9490. Tengo reportes, dice por acá. Dice, buenas tardes, Toño Arroyo, locutor del rollo. Dice, hola, Toño. Yo nada más te pido un saludito para mi hija, Nanegris. Así le decimos de cariño, Nanegris. Ah, ok, perfecto. Pues saludos para tu nena, Nanegris, para tu hija, Nanegris. Dice, y para mi mujer, la Bigotes. Ah, ok. Bueno, perfecto. Ahí está para Nanegris y la Bigotes, ¿verdad? ¿Por qué le dirán la Bigotes a la Bigotes? Pregúntame yo. Saludos enormes, muchachos. Dice por acá, buenas tardes, Toño Arroyo, locutor del rollo. Dice, Toño, porfa, compláceme con una canción de Vagón Chicano, la de Necesidad. Por favor, Toño, te escucho desde la Progreso. Saludos. ¿Va que va? Por supuesto que te complacemos en este mismo bloco, digo, en este mismo bloque la colocamos, esta canción de Vagón Chicano. Por lo pronto, vamos a nota de voz, audio de Watts. Tenemos nota de voz, lo escuchamos y lo complacemos, venga.
1: Buenas tardecita, amigos de Candela. A ver si me pueden complacer con la canción de Mitades de Grupo Pegaso.
0: Ok, perfecto. Fresco, tranquilo, nada más la rola y que el mundo rueda. La de Mitades de Pegaso, va que va. Te complacemos, brother. Gracias por tu reporte. La pediste, la solicitaste y aquí te la ponemos. Es Candela, buenas tardes, San Luis.
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Las 6:01. 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